0: Le pedía a Dios, porque cuando estás cerca de la muerte, como que creces de golpe. Y le pedía a Dios que me diera otra oportunidad de qué podía hacer. Yo era muy católico. Si no jugaba al fútbol, ¿qué podía hacer? Pues ya veía que con los pulmones más no iba a poder jugar al fútbol. Hasta los 17 años me presenté a jugar al fútbol en varios cuadros y quedaba en los cuadros. Pero cuando me sacaba la ficha médica, estaban los dientes y el tabobarro, pero salía una mancha en el pulmón.
1: El primer equipo de Rada fue Nacional, gracias a un padrino que lo hizo hincha de los tricolores. Sin embargo, un regalo de su madre lo hizo cambiar de vereda de forma definitiva.
2: Mi vieja lo eligió como padrino, un amigo. Y me llevaba al estadio a ver a Nacional. En la época de Atilio García, eso es una cosa increíble. Yo tenía, no sé, 7, 8 años, hasta que un día vino mi madre con 5 camisetas, 5 pantalones, medias, tobilleras, zapatos de fútbol que había comprado de Peñarol. Entonces estaba arriba de la cama, se vistieron todos mis hermanos de Peñarol y quedó un equipito ahí.
1: Pero el vínculo con Peñarol se hizo permanente y hasta le dedicó una canción a Joya y Spencer, dos integrantes de la mitología aurinegra.
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1: Incluso supo esperarlos hasta que salieran del estadio por pedido de una novia de aquel entonces.
4: Mi novia estaba enamorada de él. Iba al estadio y se quedaba, me hacía quedar hasta el final de cuando salen los jugadores para gritarle a Alberto y saludarlo.
1: Rada disfrutó de los mejores equipos aurinegros de la historia y en el exilio musical la camiseta oro y carbón se volvió nostalgia pura.
0: Vine a Uruguay porque extrañaba a mis amigos y extrañaba a Peñarol. Cuando entré al estadio el primer día y vi salir a Peñarol, lo único que quería, ver salir a Peñarol del vestuario, fue para mí algo emocionante.
1: Con el paso de los años, Rada dejó la Ámsterdam y se refugió en la tribuna olímpica para ver al club de sus amores.
2: Voy a la olímpica y siempre estoy sentado solo allá arriba y vi a los chiquilines que le firman las banderas. Y me quedo solo porque no me gusta que critiquen a los jugadores.
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5: Acaban de cerrar las puertas del Palacio Legislativo. Vamos a ir al móvil con Nico, que está allí dentro del Salón de los Pasos Perdidos. ¿Qué se está viviendo allí, Nico?
6: Bueno, Viviana, como bien tú lo decías y como lo estábamos presenciando hoy, la verdad que se agilizó bastante el ingreso de público a partir de las 20:30 para precisamente tratar de cumplir con el horario y que efectivamente se cierren las puertas a la hora 21, como estaba previsto. 21 horas puntualmente se cerraron las puertas. Mirá, hay dos cosas que están pasando en este momento que me parece son bien importantes poder mostrar. Primero, que toda la familia, junto con músicos, junto con allegados a la familia, junto también con algunas autoridades políticas, junto también con ex músicos de la banda misma de Rubén Rada, están todos abrazados, rodeando el féretro, mientras suena la música de Rada, mientras suena Mi País, esta canción tan emblemática, de la cual también hoy hizo mención el presidente de la República, Yamandú Orsi. Bueno, esto es como la última despedida aquí en los minutos finales ya del velatorio en el Salón de los Pasos Perdidos. Mientras eso ocurre alrededor del féretro, también vemos cómo hay funcionarios ya del Palacio Legislativo que están ayudando a juntar todas las flores, las camisetas, los gorros, las distintas maneras que el público tuvo para poder llegar a despedirse de Rubén Rada. Ahora nos están pidiendo que nos corramos un poquito aquí para poder dejar el paso, porque en un ratito ya el féretro va a ser sacado de aquí del Salón de los Pasos Perdidos. Y afuera está prevista una cuerda de tambores que también va a sonar para despedir a Rada con cuerda de tambores cuando esto termine. Los dejo con el sonido ambiente porque suena de nuevo cuando yo me muera.

0: Bien, quedamos atentos obviamente cuando salga el féretro de allí del Salón de los Pasos Perdidos. Varios músicos en la imagen, ¿no? Nicolás Ibarburu, Camila Sopín.
1: Sí, Gustavo Montemurro, el gran socio musical también de Rada de los últimos años. Urbano Moraes se veía por allí también. Y que hablar que su familia, la Arbanúa Carrero, varias generaciones. Melanie Luraski, que es una de las jóvenes.
0: Claro.
1: Un montón de gente ahí congregada para despedir, seguir despidiendo y seguir celebrando a Rubén Rada.
0: Vamos a repasar ahora, Belén. Claro, cuando uno piensa en las canciones de Nero Rada, es difícil elegir una, la verdad, pero hay algunas que se destacaron por ahí por lo que marcan los números, muchas se destacaron, pero por lo que marcan los números de Spotify.
1: Exactamente, y como vos decías antes, Vivi, todos hemos estado escuchando a Rada en las últimas horas y eso quedó reflejado en el top 50 de Spotify en Uruguay, porque varias canciones de Rada entraron en las últimas horas a las 20 más escuchadas. ¿Quién va a cantar? Ha sido la más requerida por el público. Muriendo de Plena, Mi País, Chacha Muchacha, y también entró por allí un poquito más abajo, No Me Queda Más Tiempo. Todas estas canciones pertenecen a un mismo disco, que es el disco ¿Quién va a cantar? Del año 2000, que es el disco con el que Rada vuelve a instalarse definitivamente en el Río de la Plata, ¿no?
0: Un renacer, ¿no?
1: Exactamente.
0: Que tiene en ese momento.
1: Un disco que él hizo con la necesidad de que le fuera bien, porque él quería quedarse acá y para eso necesitaba que su música se escuchara más, fuera más popular, y para eso llamó al productor Cachorro López, con el que hizo todo este puñado de hits. Un dato de colores que Cachorro le dijo: yo te hago el disco si vos no entras al estudio, porque Rada le metía muchas cosas a las canciones y Cachorro sabe cómo hacer hits pop, y para eso necesitaba que Rada estuviera un poquito de costado. Le fue
0: veces,
1: muy bien, ¿no?
0: Como a veces hay que escuchar, ¿eh?
1: Exactamente, hay gente que sabe.
0: Bueno, y también vamos a repasar ahora el mensaje de Jorge Drexler, pero también tenemos una nota con él.
1: Exacto, Drexler es uno de los artistas que se despidió muy sentidamente de Rada en las últimas horas.

0: celebrando la vida del maestro Rubén Rada como él pidió que lo hiciéramos, cantando. Así se pronunció Jorge Drexler desde el aeropuerto de Madrid, donde interpretó a guitarra y voz la canción Ayer te vi, pieza clave del repertorio de Rada.
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0: Con esa publicación, el músico uruguayo, que se encuentra en plena gira internacional, le envió un abrazo a la familia del negro, a la que aseguró sentir como propia, y a sus amigos. Está cada cual llevándola como puede, dijo Drexler, y confesó que hoy la distancia le duele más que nunca.
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0: La última presentación en vivo de Rubén Rada fue precisamente en los conciertos que Drexler dio en el Antel Arena a comienzos de junio. Allí, el negro estuvo como invitado, compartió mesa con la rueda de candombe, interpretó su clásico candombe para Gardel, se salió del guión y se mostró alegre y enérgico. En otra parte de su despedida, Drexler resumió lo que para él significa Rada en el Uruguay. No sabíamos quiénes éramos hasta que nos cantaste.
2: Y en ese mano a mano con Telenoche también Drexler recordó a Negro Rada.
3: Exactamente, ya desde Puerto Rico dijo que necesitaba de alguna forma en estas horas estar en contacto con Uruguay a pesar de la distancia para poder despedir al Negro Rada.
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5: Porque es muy importante para mí poder hablar con Uruguay en un día así, con esta mezcla que tenemos todos de tristeza y a la vez de extraña celebración, porque la generosidad de Rubén Rada llegó al extremo de encargarse de escribirnos una canción para despedirlo. Yo estoy en Puerto Rico, no sabés lo que me ayuda a pensar eso, estoy en Puerto Rico, la cuna de la plena que después Uruguay desarrolla, y pensar que de alguna manera estoy muriendo de plena aquí en San Juan de Puerto Rico. Yo creo que nos cuidó hasta en eso, fíjate, que es como que una persona con ese nivel de percepción de la sociedad, con ese nivel de percepción de la música, sabe exactamente qué transmite cuando escribe una canción así. Es muy difícil hablar de lo generoso que fue con todo, lo generoso que fue conmigo, que para mí era como tocar con Dios, era una locura, ¿no? Es muy difícil elegir una letra. Él tenía el don de identificar un sentimiento y explicarlo de una manera que pudiera llegarte muy profunda y muy rápidamente. Eso es muy difícil de conseguir. Es muy difícil hablar de cosas directamente, nombrarlas con todas sus letras. Ayer te vi llorando, por ejemplo, o cuando yo me muera, ¿viste? Ayer te vi con los ojos cansados, con el rostro cansado de tanto llorar. Es esa generosidad de cuidarnos hasta en el momento en el que se va y dejarnos con una canción para despedirlo, para que no estemos tristes ni siquiera en el día de su velorio, que es como que soy, que estemos hablando con una sonrisa todos de él. Esa generosidad también estaba en el momento de escribir. ¡Tienes!

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1: Cotizaciones de las monedas, el dólar pizarra 39.05, 41.45, el Librau 39.55, 40.95 y el interbancario 40.266. El peso argentino 0.02020, la moneda brasileña el real 6.95865 y el euro 44.57, 49.48. La unidad reajustable cotizó a 1.923.44 y la indexada 6.63.65. La onza Troy de oro 4.614.17, la libra 1.3589, el yen 159.43 y el euro 1.1649.
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2: Esta es la imagen a esta hora en el Salón de los Pasos Perdidos, en el Palacio Legislativo. Retiraron el pabellón nacional del féretro, se lo entregaron a la familia y allí están sus hijos despidiéndose del Negro Rada.
1: Sí, la familia y todos los visitantes, ese círculo cercano que veíamos hace un ratito todos abrazados, ¿no? Y en ese abrazo, este último adiós. Tenemos a Nicolás González. Nico, contanos por favor un poco lo que se está viviendo en estos últimos minutos allí.
3: Sí, es el momento de mayor silencio de todo el día aquí en el Salón de los Pasos Perdidos, porque dejó de sonar la música y porque ahora simplemente la familia, su esposa y sus hijos rodean el féretro y se despiden de Rubén Rada, de lo que ha sido este velatorio que está terminando aquí y que mañana tendrá el cortejo fúnebre, como ya todos sabemos, a partir de las 11 de la mañana desde Isla de Flores y Santiago de Chile hasta el Cementerio del Norte. Estaban también algunos de sus nietos allí presentes en esta despedida al cantante, al músico que se está haciendo aquí previo a que el féretro salga del Palacio Legislativo, que esto ya va a ocurrir en algunos minutos más, Jaime, Viviana.
1: Sí, y estaba pensando, Belén, que estamos todos, digamos, impactados y muy emocionados por todo lo que estamos viendo y escuchando, pero ahora empieza una gran tarea de reconocimiento más profundo de ese legado de Rubén Rada, ¿no?
4: Sin duda, y esta familia pensaba ahora que tiene un vínculo tan múltiple con la figura de Rada, ¿no? El vínculo familiar, ¿no? Es el padre, el esposo, el abuelo, el vínculo laboral, todos eran parte, sí, de alguna forma de un mismo proyecto, con Patricia, la pareja de Rada, que ha sido su manager durante muchísimos años, y también el vínculo de admiración, o sea, ellos, la pérdida que sufren tiene muchos frentes, y ahora va a tocar esto, recomponerse y ver cómo van a seguir trabajando, que sin dudas es algo que van a seguir haciendo por y para la obra de Rada, que como venimos diciendo, no solo tiene muchísimo para revisar para atrás, sino que hay cosas para adelante, y la huella de Rada todavía sigue muy fresca en la nueva escena de la música local.
1: Sí, alguien lo decía, el propio Rada en una de las entrevistas de archivo que veíamos, él estaba muy tranquilo, contento y orgulloso que su descendencia estaba, ¿no? Mencionó a una hija en Nueva York, ¿no? Julieta en Nueva York, y todos estaban allí desde el punto de vista artístico también con una vocación muy fuerte. Y es esto que tú decís, Belén, es ese legado que continúa.
4: Totalmente, Lucila de alguna forma continúa en esa faceta más de la comunicación, ¿no? Sí. Y de la actuación que tenía Rada. Julieta sigue cantando su propio repertorio y también el repertorio del candombe. Recordemos que hace un par de años nada más ella finalmente se decidió a hacer un disco puramente de candombe para seguir perpetuando esta historia que es parte de su legado. Y Matías, que quizás es el más perfil bajo, el más silencioso, pero una pieza clave en los últimos años de la obra de Rada, respaldándolo arriba del escenario con una voz muy particular que ojalá algún día se anime a mostrar. Uno de los músicos que veíamos hoy que llegó de Argentina también era Dante Spinetta, con quien justamente Matías ha compartido aventuras de Ilia Curiaquian de Valderrama, ¿no?
1: Hace parecido físico
4: totalmente.
1: A mí me impresiona, sí, cuando lo veo.
2: Pero también es interesante esto que planteabas de ese duelo, ¿no? Que tienen que hacer en distintos niveles. Ahora, sin duda también, por esto que vos decías hoy, Belén, hay obra para continuar, en el sentido de que también él dejó mucho, mucho camino armado, ¿no? Para cómo seguir esos tres hijos, pero esos tres músicos y artistas también.
4: Sin duda. Obra escondida. Yo creo que a lo largo de los años van a ir apareciendo, ¿no? Tesoritos. Sí. De verdad que se debe haber encargado de dejarlos como esparcidos en lugares, sí. Me imagino, para que se lo vaya descubriendo.
1: Y nos va a seguir sorprendiendo aún con esa capacidad de producción creativa impresionante. Porque ya en vida era una máquina de crear permanentemente, ahora estoy seguro, como tú decís, que van a seguir apareciendo.
4: Sin duda, y también da para sorprenderse el ir para atrás, ¿no? Sí. Ir a repasar tantos discos de Rada llenos de historias.
1: Bueno, nos vamos.
2: Nos tenemos que ir.
1: Nos vamos, pero por supuesto que nos vamos a estar encontrando en todas las transmisiones de Telenoche con toda la cobertura de lo que será el último adiós en el día de mañana. Nosotros nos encontramos 18:50 mañana viernes.
2: Será hasta mañana, que descanse.
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0: La señal indicará las 5 horas, 0 minutos, 0 segundos.
1: Mis amigos del campo y de esta audición, tengan ustedes muy buenos días, buen día, Polillón.
2: Buenos días.
1: ¿Cómo estamos hoy?
2: Bien de bien.
1: Bueno, hay que empujar, ¿eh? Hay que empujar que la cosa viene del lado, el viento viene del lado de la puerta.
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1: José Pepe Medina, ¿pero qué pasó con el Griotti Barreto? ¿Lo volteó una gripecita? ¿Qué fue lo que le pasó? Buen día.
5: Buen día, buen día, buen día, Serrano, para usted, buen día para Polilla, buen día para Mayito y para Rosalía en Patre, un buen día para la gran audiencia de Hora del Campo. No tuvo una pequeña operación ahí en su boca, pero anoche nos hablamos y está bien, así que seguramente mañana ya se va a estar incorporando a la mesa de trabajo de Hora del Campo.
1: Hicieron lo que tenían que hacer, una operación en la boca hace años que tenían que haberle hecho, a ver si lo silenciamos, sí, sí. Bueno, pero está bien, ¿no? ¿Y te dejó salir la mata? ¿Cómo está el agua ahí?
5: Estaba bastante alta ahí en Boulevard Mata, pero no, y anoche aproximadamente, a medianoche, fue que cayeron algunas piedras, ¿no?
1: Sí, ahí cayó. Yo no las oí, pero acá alrededor de las 9, por ahí, ahí en lo del Flaco Castro, ahí en lo de Silvia Feo, allí, les agujería el techo de Dolmení y la piedra. Pero alrededor de las 9, 8:30, 9. Pero es imponente la tormenta eléctrica y la lluvia. Antes de ir al contacto con Pati y con todo, hay una advertencia naranja liberada a las 3:30 por Inumet, el Pepe, que está al piste. Me la acaba de pasar, tormentas fuertes y puntualmente severas, 3:30, todo el departamento de Artigas, todo el departamento de Cerro Largo, parte del departamento de Durazno, Aguas Buenas, Baigorria. Estamos con el de emergencia, ¿no? Pepe. ¿No? Blanquillo, Carlos Reis, Le Centenario, La Paloma, Las Palmas, Pueblo de Álvarez, Rosés y Río San Jorge. En Florida, Cerro Chato y Nicovalle. En La Valleja, 19 de junio, La Mendía, Nicovalle, José Pedro Varela y Zapicán. Naranja, ¿eh? Ojo, desde las 3:30. Paysandú, todo el departamento, parte de Río Negro, Algorta, Bellaco, El Ombú, Gartental. General Borges, Greco, Menafra, Paso de los Mellizos, Sarandí de Navarro, Tres Quintas, Villa María y Yun, Rivera, todo el departamento en Rocha, alerta naranja desde las 3:30 para 18 de julio, Barra del Chuy, Barrio Pereira, bueno, Barrio Pereira, no, Rocha, Capacho, Cebollatí, Chuy, La Coronilla, Las Cano, Palmares de Coronilla, Puymallén, Punta del Diablo y San Luis al Medio. En Salto, todo el departamento. En Tacuarembó, todo el departamento con naranja desde las 3:30. Y en 33, todo el departamento con naranja desde las 3:30. Sobrinillo querido del alma mía, Rosalía Cardoso, querida del alma de la audiencia, buen día a ambos, a las orillas del río que más crece.
6: Muy buenos días, tío viejo, ¿cómo amaneció? Espero que bien. Vaya el abrazo grande siempre para usted, otro, por supuesto, para el primo, a Bernardito, pero si el Pepe habló con él anoche, fue un fracaso la operación, pues si sigue hablando, ya lo pueden declarar un fracaso la operación esa, no, hay que demandar al médico inmediatamente a la institución médica por mala praxis. ¿Cómo le van a tener acceso a esa boquita y no la callaron? No. Hay algo ahí que no. Hay que hacer más averiguaciones. Vaya saludo para mi alumno Pepe ahí que está en los controles, a mi alumna María que debe andar correteando en ese patio buscando temperaturas y humedades. Pero el deseo de un buen viernes y un buen arrimo al fin de semana es para toda la gran familia de Laura del Campo. ¿Cómo amaneciste, Rosalía? Buen día.
7: Buenos días, muy bien. Buenos días a Serrano, Polilla. Vaya el saludo a Bernardo, a Pepe y María. El deseo de una muy buena jornada para todos.
6: Llueve aquí en la capital del Olimar y tuvimos una manga de piedra a las 12 de la noche que le voló el pelerío. Sonaba, ¿eh? Tuve que salir, tengo unas de Dolmení en el fondo que voy a mirar porque digo, esto es mamita querida. Pero parece que esa fe, no sé, no me puse a mirar demasiado tampoco porque no quería. Pero fue una manga de piedra buena, ¿eh? Buena piedra. La que cayó y duró como 4 o 5 minutos y después como a los 20 o 25 minutos cayó otra más. Dos manguitas de piedra, la primera fue más importante que la segunda. Y bueno, tormenta eléctrica y todos los chiches, ¿no? Y hoy amaneció inestable con lluvias hasta ahora en 33. Tenemos exactamente 12 grados de temperatura, 17 será la máxima en esta jornada. La humedad es del 95%. Se esperan de aquí al mediodía no mucha lluvia, se pongan aquí como máximo 2 milímetros, pero en mi pronóstico, y acá se la juega el machito, al mediodía tenemos sol. No estás quedando loco, tiempo ni nada que te vaya a pasar por la cabeza, ¿no? Aparentemente, por la tarde, sol durante toda la tarde de hoy. Y bueno, yo me hago responsable del pronóstico. No soy como el chinero que pues, que el viento me cambió el pronóstico. No. Esta tarde van a poder secar ropa al sol. Para mañana sábado va a estar algo nuboso y nuboso, más bien nuboso. 7:18 sin lluvias, domingo sin lluvia, algo ventoso en la mañana. Lunes con lloviznas, un 56% de probabilidad de llovizna, 11:18. Y a partir del martes vamos a tener un aflojecito al cuerpo de varios días. Desde el martes de la semana que viene hasta el fin de semana, por lo menos, va a estar sin lluvia aquí en la zona. Así está el tiempo, así va a estar en los próximos días. Y estamos pronto como siempre, tío viejo. Así que volvemos a Mesa Central.
1: Y en Mesa Central no paramos un segundo, nos vamos en busca de que nos diga Cisnero, que es un hombre responsable, que estudió para eso, que sabe qué es lo que pasa hoy con el tiempo. Noel, buen día, hola, ¿qué tal?
2: Hola, ¿qué tal? Este viernes tendremos una jornada fría, fresca, todavía inestable en las zonas norte y nordeste del país, con persistencia de lluvias y tormentas, recién mejorando hacia la noche. El resto del territorio con cielo parcialmente nublado. Y ya pensando en el fin de semana, bueno, sábado y domingo libre de lluvias, temperaturas frías a frescas, cielos parcialmente nublado, y a partir de las últimas horas del día domingo nuevamente se inestabilizan las condiciones por la zona norte del país.
1: Brufa. Pero che, no, el niño viene bravo, más que niño, parece un muchachón desacatado contra los seres humanos. Ay, buen día, María, ¿cómo le va, mija? ¿Cómo está usted?
8: Pero muy buenos días, Serrano, para usted, para los compañeros, para la audiencia, bueno, para toda la barra ahí. Lluvia, humedad, así imposible levantarse con hábito de trabajo. Chau, hasta mañana.
1: No, que chavo hasta mañana. Primero me dijo tres veces pa. Le digo todos los días que para, que le pagan para que hable bien a usted. A ver qué vio en el patio de la voz de Melo que esta mañana.
9: Temperatura actual en Melo, 12 grados. Humedad 98%.
1: Ah, andamos ellas por ella. 12 grados nosotros, 98% la humedad, ya en 33 en el pago viejo. 12 grados, 95% el índice de humedad. El sol hoy sale 6.58, se oculta 18.17. A partir de hoy llena la luna. Viernes 28 de agosto, le consumimos el último viernes que le queda agosto. Viernes 28 de agosto del 2026. A ver qué dice la agenda de la hora del campo para hoy. Está el cumpleaños de Jacintita Rivero. Jacintita, un beso grande, parte de toda la escudería. Bien fuerte, que llegue hasta ahí. El 28 de agosto de 1893 nace el maestro Agustín Ferreiro, un ejemplo de docencia. El 28 de agosto de 1965 muere Emilio Frugoni, fundador del Partido Socialista en el Uruguay. Van 230 días de este año, le quedan 125. Octavo mes, semana 35. La propuesta de esta hora del campo, ahí están los payadores, el Pepe ya está dialogando con ellos, vienen enseguida, toda la información hípica en detalle, los espacios de interés público, la moneda al cierre, la jornada ayer, notas, comentarios, reportajes de interés.
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0: Uruguay, Polilla dice que fue un buen remate, casi el 98% de la oferta se fue. Hoy es viernes, el ingeniero Xerú Pardiñas, el fiscal Pérez, que no asumirá finalmente en delitos económicos, le respondió al doctor Jorge Díaz. A él le consta de sobra que nunca he sido permeable a ningún tipo de presión. Áspera la cosa, ¿no? Sobre esto libró un comunicado también el Partido Nacional inmediatamente a la respuesta del fiscal Pérez. Los corrales pasaron del 10% al 23% de la faena. Hoy es viernes, del Instituto Plan Agropecuario, el ingeniero Juan Andrés Moreira. Y más, mucho más para compartir este viernes, cuando andamos acariciando ya la posibilidad del fin de semana. 10 de las 5. Vamos.
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0: Bueno, vamos al WhatsApp de la Hora del Campo. Llueve y llueve, club. Buen día, Serrano, Polilla y equipo, buena jornada. Me gustaría escuchar cuando empieza a amanecer Pepe Guerra y saludar toda la familia de Hora del Campo. Gracias, José Piñeiro. Un abrazo, José, muchas gracias. En nombre de toda la familia de Hora del Campo. Buen día, Serrano, Polilla y Hora del Campo. Que tengan un buen viernes. Me pasaría el rastro del jabalí. Gracias. Pero ¿cómo no le vamos a pasar el rastro del jabalí? Con mucho gusto. Juan viejo y peludo. Buen día, ¿cómo pasamos? Pasamos bien. Llueve manso. Páseme la pampa overa. Joel Silvera, las cañas. Ya va, Joel. Buen día. Buen día. Excelente jornada para todos. Saludos, Pancho Riaño. Gracias, Pancho. Muy amable. Muy amable. Igual para ustedes también ahí. Buen día para todos los integrantes de la radio. Por acá, Estancia Sarandí. Mucha agua. Toda la santa noche. Hubo viento y granizo. Y sigue lloviendo. Pase. Pase por Santiago Chalar, La Yerra. Bueno, cómo no. Buen día, buen día. Serrano y Polilla, espero estén bien. ¿Me podrían pasar los sucará coplas del canto rodado? Eso es de Alfredo Martínez, de un poeta de mi tierra. Alejandro Méndez, desde 33. ¿Qué haces, Alejandro? Alfredo Martínez es eso. Buen día, patrón y personal, el amigo Polilla. Y el Pepe está con energía, sale de ahí y se va a entrenar para la Olimpiada. ¿Qué es eso, Pepe? ¿Vos te entrenás vos? Ah, el Pepe, el Polilla. Se entrena así en el paso de los carros. Buen día, Serrano y equipo de trabajo. Feliz jornada para todos ustedes. Saludos, Marta Lucila Peña. Buen día, buen día. Y nada más. Nada más que buen día, no, para que dice, ah, mi Dios querido, Serrano, Polilla y a toda la familia de la Hora del Campo, cómo amanecieron. Está bravo el Barba, mucha tormenta eléctrica. Y sí, está bravo, sí. Bueno, está pelada la costilla. ¿Dónde están los más esos tuyos? ¿A dónde están los más tuyos?
2: Los primeros todavía.
0: Oh, mi Dios querido, pero ese aparato está mal visto. ¿Dónde pilló? 100 años. Yo acá no hay más. Andá acá a los payadores, no, dejate cosas. Ah, no cargó. Viste que me chillan a veces. Esta porquería es así. Esta que tengo yo es la más porquería que tienen en la radio, me la encajan a mí. Todos me tiran para acá los desechos. Bueno, largan a los payadores.

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0: con un negro nubarrón.
1: Hay fuerza en este garrón para la tormenta enfrentar,
0: que es de Gerardo Escobar y es de Gustavo Guichón.
2: Gracias. Payadores, como siempre, ayudándonos a volver cada jornada. Les repito, estamos con alerta naranja. Todo el departamento de Artigas, todo Cerro Largo, todo Paysandú, Rivera, Salto, Tacuarembó y 33. Parte de Durazno, Florida, La Valleja, Río Negro y Rocha también están con alerta naranja por Inomet desde las 3:30. Lluvias copiosas, tormenta eléctrica y puede venir también granizo y viento. Ya ha venido granizo y viento, todavía no tengo información. El primer mensaje que llegó fue el de Uber. Acá lo rescatamos con el Pepe. Buen día, Polilla, Walter y equipo. A las 2:39 llegó, de la madrugada. Si pueden pasar Punta Ballena, Santiago Chalar y Santos Insaurralde. Madrugada húmeda, allá en Atlántida, ¿no? Del otro lado del país, con algo de niebla por el sur. Acá saliendo temprano para Salto con el segundo viaje de agua de la semana. Feliz jornada para los madrugadores, dice Uber. ¿Entendieron? Fue el primero que llegó. Y el segundo que llegó, que también lo salteó la computadora mía acá, pero la del Pepe lo tiene. Buen día, Bella y equipo. Páseme el tema, El Gallo Azul. Carlitos, de la Vinchuca, abrazo grande para ustedes a las 2:54. Dale, Pepe, larga las hípicas.

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1: Bueno, aquí estamos con la primera hora esta, con los pedidos de ustedes musicales y con la información hípica de lo que va a pasar. No, no va a pasar nada, glup. Vamos a estar todo bajo agua. A ver, ¿qué dice que el Pancho? A ver, déjalo que hable.
2: Buen día, Pepe, a toda la mesa. Pepe, acá en mi barrio, acá a la 1:30 de la madrugada, cayó piedra cantidad, un pedregal bárbaro. Lo estoy levantado de las 2 de la mañana. Si te queda bien, pasar un temita a Nicolás Furé, de parte de mí, de Pancho Cebolla. Saludo a la mesa.
1: Bueno, la mesa somos nosotros. Muchas gracias. La mesa es una mesa redonda acá donde trabajamos nosotros. La mesa no sabe responder. En nombre de la mesa, muchas gracias, Pancho. Bueno, larga el tema musical, dale.

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0: Que hay un lío con estas computadoras hoy con la tormenta, nos tienen en asco con el Pepe. Decía Santiago Chalari, largó a Juan ahí, ahora se cortó el de Juan. ¿Lo encontraste el de Santiago? ¿No? Bueno, no sé qué vas a largar, lo que tengas ahí larga, o si no nos vamos a patria. Decí vos, patria vamos.
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3: Buena actividad en Rocha, allí en pegadito a la capital
2: del departamento en Pista Las Chilcas, reunión hípica este domingo 30, desde las 11 de la mañana. Hay una actividad de dos vueltas al circuito 2000 y 2000 con 70 kilos, donde corren el Corrado Chiquito, Soy de Jorge Saroba de Rocha, el Pico Blanco Indio de Pablo Saúl de Rocha y la Gateada Linda de Federico de los Santos de Rocha. Un raíz de cuatro vueltas, 3000 y 3000, 75 kilos. Han anotado Torrilla Sorpresa de Jefferson Acosta de Castillo, Oscuro el Desprolijo de Marcelo Sano de Rocha, Tostado Compañero de Gustavo García de Rocha, Tordillo de Charlie Muniz de Castillo, Tostada Chiquita Soy de Ezequiel Leiva de Maldonado y la Oscura Furia de Lautaro Pérez de Baliza. Hay una carrera de petizos a confirmar, una actividad de tres vueltas al circuito 2000 y 2070 kilos, anotados Colorado Comandante de Eric Prudente de La Paloma, Tostado El Choto de Juan García de La Paloma, Tostada Chiquita Peligrosa de Luis Borba de Maldonado y la Zaina La Complicada de Rodríguez de Rocha. Cierra las actividades el domingo en Pista La Chilca, un raíz de cuatro vueltas, 3000 y 3000, 65 kilos. Se anotaron Tostada Poca Cosa de Sofía Martínez de La Paloma, Colorado Fabián Palito de Emiliano Sosa de Castillo, Gateada Prestamista de Alexis Ayala de Maldonado y Zaina Malacara Sarita de Maxi Núñez de Rocha. Habrá servicio de cantina y reposterías varias. Entonces, esta actividad allí en Pista Las Chicas en Rocha es el único que hay para este fin de semana. 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
3: Está vendido, un aplauso, muchachos.

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1: Minuto 35 de las 5, mesa central de Hora del Campo. Arrancamos con 12 grados, 98% el índice de humedad. Y en 33, 12 grados, 95% el índice de humedad. Estamos con alerta naranja desde las 3:30. Todo Cerro Largo, todo Tacuarembó, todo 33. Échale música, Pepe, échale música.

Lleno de mi esteña serranía, vertebrado de picos y hondonadas, cuajado su espinazo de alboradas, refugio de orientales rebeldías, y allá del Yaguarón su lejanía, que entre vuelos de cuervos y celajes rompió en las olas su encrespado viaje y zambulló al azul su travesía.

0: ahí estaba Chalar cantándole para el Uber allá. Un abrazo, Uber, perdón por la omisión que cometiéramos. 39 minutos a las 5. No tenés nada, Pepe.
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0: Bueno, se me llenó el aparatejo acá desde aviso. Fuimos para abajo a buscar el Uber acá y se me llenó. Buen día, acá en Cañada Sarandillo vino 70 milímetros, cayó 3 veces granizo esta noche y bien, tormenta eléctrica, muy fuerte. Saludos, Olga, qué barbaridad. Ay, no faltó nada, 3 veces granizo y viento. Buen día a todos, el staff de Hora del Campo, y a pesar de las inclemencias del tiempo, buena jornada para todos. Julio Tordo, Ribeiro, Melo, Cerro Largo. Buen día. El mío se quedó por ahí.

Buen día, Serrano, Polilla y equipo. Tengan una excelente y bendecida jornada. Podría pasar, qué pena, por Alfredo Zitarrosa. Gracias. Fue granizada, nos afectó esta noche por la octava de Rivera. Fuerte y cordial abrazo para todos. José, el mío se quedó por ahí, dice. Yo leí uno de José, que me parece que fue el primero que leí, si no estoy equivocado. Buen día, Serrano y equipo. Acá en Arbolito llovió toda la noche. Cayó piedra y sigue la lluvia. Saludos, Alemán. Barbaridad. Se comunicó Luis Cardoso. Cuchilla de Olmo. Pan 53 milímetros. Y sigue lloviendo. Mirá. Dale, Pepe. Echale música.

0: tenés nada, Pepe, no tenés nada más para este fin de semana.
1: Seguimos con la actividad este próximo domingo 30 de agosto, gran actividad en Pista y Ruedo Caburé, donde habrá una carrera de 270 metros, tendrá una inscripción de 1.500 y un juego obligado de 500, tiene a 4 confirmados, la segunda carrera será sobre 300 metros, mismas condiciones, 1.500 y 500, 4 firmados, y una carrera sobre 330 metros, con una inscripción de 2.000 y un juego obligado de 1.000, que cuenta con 4 anotados. Cierra la actividad de este domingo en Pista y Ruedo Caburé, un raíz de 4 vueltas al circuito, donde tiene 4 firmados y 2 más a confirmar. Organizan esta actividad Orosil Valdés y Carlos Caldas. Remata Robinson Acuña. Será este próximo domingo 30 de agosto en Pista y Ruedo Caburé.
0: Chale música, Pepe. Chale música, 46 minutos de las 5.

0: Ahí estaba cuando empieza a amanecer, lo habían pedido por el Pepe Guerra. 49 minutos de las 5 ya, Pepe, ¿qué te queda? ¿Te queda algo? Dale.
1: Me queda solamente la actividad a través del calendario de la Federación Ecuestre Uruguaya, pero no se olviden que a partir de este sábado comienza también el trabajo de plataforma hípica de La Voz de Melo, acompañando la propuesta de Cabaña San José, el Fraile Muerto, la marcación para los criollos que van a estar disputando la prueba central. Será a partir del sábado a la hora 14, a las 2 de la tarde comienza hasta las 5 de la tarde. Después de ahí comienzan los remates para esa actividad del chasque. Ahí ya estará la cobertura de La Voz de Melo para confirmar los que estén presentes en la actividad del chasque. A las 5 de la mañana en la jornada de domingo comienza el trabajo de la 1340 AM para contarles lo que va a estar pasando en esa primera edición del chasque coordinado por Cabaña San José del Fraile Muerto. Y si nos vamos al calendario de la Federación Ecuestre Uruguaya, este fin de semana se corre la 33ª edición Hermanando Pueblos, organizado por el Club Centenario de Fray Marcos, en Fray Marcos, Florida, 90 kilómetros con un premio de 160.000, pero además también se corre la quinta edición Municipio de Ismael Cortinas, organizado por la Asociación Hípica de Flores, Ismael Cortinas, Flores, 60 kilómetros con un premio de 161.000. Son las dos actividades pactadas dentro del calendario de la Federación Ecuestre Uruguaya para este fin de semana.
0: 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Echa el último musicazo, Pepe, y nos vamos.

0: Bueno, está pelada la costilla, Pepe. 57 minutos de las 5 de la mañana, país. Buen día, Chavito Cototo Rosas.
1: Buen día, Serrano, Polilla, Pepe, los compañeros de Patria.
0: 12 grados de temperatura cuando arrancamos, 98% el índice de humedad en el Pago Viejo. En 33 también 12 grados, 95% el índice de humedad. Estamos a viernes 28 de agosto.
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0: Buen día, Serrano, Polilla y equipo. Buena jornada para todos en Noblía. Llueve. Y mucha tormenta eléctrica. Saludos, Nelly. Gracias, Nelly, por el aporte. Buen día, Bella. Una pregunta. ¿Qué daño hacen los ciervos? Gracias, Barreto. Y comen como un novillo. Se papan una pradera. Toda esa fauna la no es nuestra tampoco. ¿Verdad? 59 minutos de las 5 viernes de Yerú Pardiña.
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0: Primer espacio de informaciones especiales en Hora del Campo. Noticia necrológica. Amelia Teresa Silva Pérez falleció en la noche de ayer en Melo a la edad de 73 años. Se domiciliaba en calle Gutiérrez Ruiz, 1083, Barrio Arpí, Melo. Velatorio Wilson Ferreira Aldunate, 779. Casa Velatorio 2 de la empresa. Su cuerpo será cremado, día y horario a confirmar. 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Wilson Ferreira Aldunate, 781. Teléfono 4642-2239. Luis Eduardo Silvera Rojas falleció una tarde de ayer en Melo a la edad de 51 años. Se domiciliaba en calle Luisa Paz, 1474, Barrio Leone. Velatorio sala municipal a partir de las 8 de la mañana. Se peleó hoy, hora a confirmar, necrópolis de Melo. Servicio municipal a cargo de Organización Real Limitada, 33503. Teléfono 4642-6300. Atención se ofrece, señora, para cuidar persona mayor. Los datos quedan acá en la administración de La Voz de Melo a partir de las 7 de la mañana. El programa Salud Rural hace cancel Intendencia de Cerro Largo, coordinado por el Ministerio de Salud Pública, comunica la gira médica para hoy viernes 28 de agosto a las policlínicas de Cañas, 8:30, Paso Pereira, hora 13, Tierras Coloradas, 14:30, Arévalo, 4 de la tarde, dice la licenciada Paola Barreto.
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0: Al cierre de la jornada de ayer subió el dólar interbancario 40.226, subió el pizarra 39.05, 41.45, subió el dólar Ibrou 39.55, 40.95, igual el real, la de Lula 6.95, 8.66, igual el argentino desde que subió Milay 0.02, 0.20, el euro billete ayer al cierre subió 44.57 en la compra, 49.48 en las ventas. En la unidad reajustable 1923.44 y la unidad indexada ayer al cierre 6.63.65. Estamos aguardando, patria.
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0: 3 de las 6, ya, patria, vamos, vamos.
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11: Atención de Policlínica, hoy la Policlínica Móvil tendrá 3 consultas, ya que de 8 a 10 atenderán el 25 de agosto la doctora Puentes, que luego lo hará de 10 a 12 en Arrayanes y de 13 a 15 en el María Celina. También en la jornada de hoy, 16 y 30 en Rincón, atiende el doctor Freitas. Ya está el calendario de pagos de giras del BPS por el interior del departamento, indicándose que el próximo jueves 13 pagan la ruta Pasano a partir de las 10 y media de la mañana. El gobierno de 33 comunica que el plazo hasta el viernes 18 de septiembre para el pago de la cuarta cuota contribución inmobiliaria urbana y suburbana, mientras que el lunes 21 de septiembre vence la quinta de patente de rodados.
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0: Mesa central de Hora del Campo. 6:07 de la mañana, país.
14: En lo que tiene que ver con la agenda publicitaria, aquí en Mesa Central estamos sin actividades anunciadas para hoy, por lo que la única actividad es la que ya marcó Mayito desde 33.
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14: Bueno, ¿qué pasará con el tiempo? Según Weather, parece que los primeros días de septiembre por lo menos van a dar una ventanita de buen tiempo, ¿no? No hay previsiones de lluvias para esos días. En general todas las actividades que se están haciendo campo afuera vienen complicadas, ¿no? Por toda esta situación. Para hoy 100% de lluvia, una máxima de 16, una mínima de 9. Para mañana la previsión de Weather para Melo es de que estará nublado, una máxima de 18, una mínima de 9. El domingo nublado, 18, la mínima, la máxima, perdón, 12, la mínima. El lunes, chubascos, un 54% de chance, una máxima de 18, una mínima de 11. Y bueno, arrancamos septiembre, la primera semana. El martes primero, mayormente soleado. El miércoles 2, mayormente soleado. El jueves 3, mayormente soleado. El viernes 4, mayormente soleado. El sábado 5, parcialmente nublado. Domingo 6, parcialmente nublado. Como decía, una ventanita de buen tiempo. Y con temperaturas que, si bien en la noche podrán estar algo frías, porque hay previsión para algunos de estos días de esta primera semana de 5 o 6 grados, tendremos máximas muy, muy confortables, ¿no? Porque van a estar ahí en los 19, 20 grados, bajando un poquito hacia el fin de semana, donde el primer fin de semana de septiembre se van a ubicar en 15, 16 grados, según lo marca el pronóstico extendido de Weather para Melo.
0: Hasta ahora estamos con una alerta naranja a las 3:30, los tres departamentos limítrofes, Tacuarembó, Cerro Largo y 33.
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14: Bueno, realmente veíamos ahí algunos titulares de la información vinculadas al comercio y cómo va generando movimientos muy, muy particulares el mercado internacional con la política de Trump, ¿no? Ayer festejaban, ahí uno mira los títulos, festejos lógicos de Brasil y de Paraguay, que son los países del Mercosur que se benefician con esta decisión del gobierno de Trump de la autorización de 300.000 toneladas de carne picada por 90 días sin aranceles. Uruguay y Argentina quedan afuera de esto porque ya están con asignación de otras cuotas. Y bueno, pero pensaba ahí, ¿no? No tiene mucho de qué quejarse la Argentina, porque no hace mucho fue gran privilegiado con el acuerdo de Trump-Milei de las 80.000 toneladas que le asignó al vecino país y que ha sido un impulso importante para la exportación de Argentina hacia ese destino. Todo esto en el marco de una complicada situación con su producción interna en los Estados Unidos, con valores muy elevados para la carne y con una intención de bajar el precio, como lo dijo Trump en la propia resolución, ¿no? Paraguay, que no hace mucho ha ingresado al mercado americano, evidentemente con una perspectiva realmente interesante. Y algunas cifras capaz que son interesantes mirarlas fríamente. Informe ganadero, Ignacio Iriarte publicó los datos del USDA, el Departamento de Agricultura de los Estados Unidos, respecto a lo que han sido las importaciones de carne vacuna. ¿Saben cuál es el principal proveedor en lo que va a este 2026, porcentualmente, de las carnes que ha comprado Estados Unidos? Brasil. Así que esa pelea, los aranceles que le puso a Chile, que le puso Trump a Brasil, que los anuncios, todos esos mediáticos, en la realidad de los números no se condicen, ¿no? El 22% de la carne que ha comprado Estados Unidos, la carne vacuna, llegó de Brasil en este año. El 21% llegó desde Australia, un 15% desde Canadá, un 12% desde México, un 11% desde Nueva Zelanda, y otros países, entre los que estamos nosotros, los uruguayos, se reparten el 19% de las carnes vacunas que ha adquirido los Estados Unidos.
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14: Bueno, y en otro orden y metiéndonos en el panorama local de la información ganadera, teníamos marcada la actividad del remate de pantalla Uruguay, que se estaba anunciando ayer, que se llevó adelante con buenos valores, nos dice el informe de Daniel Silveira, de Silveira Agronegocios, a quien le agradecemos. Excelente remate, ¿no? Alto porcentaje de colocación, casi el 98%, y repasemos los promedios que se dieron entonces, teniendo en cuenta la información que nos permitió Daniel con el informe del consorcio. Solo los promedios, y no son muchas cifras para retener, y resulta medio engorroso el informe. Así que nos vamos, como lo hacemos habitualmente, promedios, terneros de menos de 140 kilos, $5.32 el kilo, al bulto 680. Los terneros pesando entre 140 y 180 kilos, $4.79 de promedio, al bulto $794. Terneros de más de 180 kilos, $4.16. Promedio por animal para los pesados, $943. Finalmente, todos los terneros, sin distinción de peso, promedio general, $4.35. Promedio por cabeza, $886. Bueno, había algún lote de sobre año enteros. Un lote era, se pagó $357 y por cabeza $1,239. Los lotes mixtos con terneros y terneras ayer en pantalla Uruguay, $4.25 el kilo, $786 por animal. Las terneras de hasta 140 kilos hicieron $486 y por animal $661. Las terneras pesadas de más de 140 kilos, $4.09. Por cabeza, las terneras pesadas, $906. Finalmente, todas las terneras, sin distinción de peso, $4.02 el promedio al kilo y $893 por ternera vendida. Los novillos de 1 a 2 años, $3.61, $1.211 de promedio por cabeza. Los novillos de 2 a 3, $3.30 al kilo y por cabeza $1,238. Los novillos de más de 3 años, $3.25, era un lote, ¿no? $3.25 y $1,596 por cabeza. Un lote de novillos y vaquillonas mixtos de 1 a 2 años que iban machos y hembras en el mismo lote, era un lote también, $3.42 y $1,139 por animal. La vaca de invernar, $2.75 el kilo, por cabeza $1,062. Las piezas de cría, $811 de promedio. Vaquillonas de 1 a 2, $3.87 el kilo y por animal $932. Las vaquillonas de 2 a 3 años, $3.56 por animal, $1,221. Las vacas preñadas, $1,433 de promedio. Las vaquillonas preñadas, $1,541 de promedio.
17: y las vaquillonas entoradas, esto es con servicio pero sin garantía de preñez, 1.005 de promedio, son los números de ayer. Pantalla Uruguay, 98% de venta. 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Remate realizado ayer.
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0: Estamos en mesa central de Hora del Campo, 17 de las 6, viernes de Yerú Pardiña, Hora Patria 33. Vamos.
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0: Mesa central de Hora del Campo, estamos aguardando el llamado de Cerú Pardiña. 12 grados la temperatura, 98% el índice de humedad a las 5 de la madrugada. En el Pago Viejo, en 33, 12 grados, 95% el índice de humedad. Llena la luna a partir de hoy. Estamos usando el último viernes que le queda a agosto del 2026. Viernes 28.
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0: Como todos los viernes, enriqueciendo la emisión de la Hora del Campo, la presencia del ingeniero Cerú Pardiñas, esta vez desde el 4642-7070. Buen día, Jerú. El gusto de siempre.
22: Buen día, Serrano. Buenos días. El gusto de estar compartiendo con toda la audiencia del campo, que es más. Espero darle buenos días. Quisiéramos hoy hacer un breve comentario, que tú justamente de este acontecimiento que ha marcado un poco la agenda de estos días en nuestro país y tiene que ver con el fallecimiento de Rubén Rada, conocido, popular, intérprete, creador de música, de cultura, que ha identificado a nuestro país en diferentes lugares del mundo y fundamentalmente acá en el Río de la Plata, siendo un referente de las expresiones más genuinas de la cultura uruguaya. Para muchos de nuestra edad marcó también una época en la cual la identificamos con nuestra adolescencia, cuando se iniciaba junto a otros músicos uruguayos en grupos que realmente, bandas musicales que realmente fueron muy significativas para la adolescencia, como el caso particular de Totem, un grupo que marcó una época, que me inició justamente una expresión musical que tenía que ver con el rock, el candombe y la cultura uruguaya, y que justamente este año se había anunciado de que Rada estaba trabajando para tener una expresión con los que quedan, con los músicos que quedan de Totem en las presentaciones en algunos shows. Y bueno, justamente se le da esto de su fallecimiento a raíz de una afección pulmonar que venía padeciendo ya de un tiempo. Y tuvo, como decíamos al principio, la trascendencia por tal vez por lo que es la música uruguaya, justamente en esa área de la expresión del candombe, que tiene que ver con una expresión cultural que está muy arraigada en nuestro país, en el carnaval y en otras expresiones de la cultura uruguaya. Y tal vez también porque, bueno, Rada, por su personalidad, por su compromiso, trascendía a veces simplemente lo musical, incidía en lo que eran los mensajes hacia temas de realmente que la sociedad pega fuerte, como en el caso del derecho, la discriminación, en el caso de la incorporación de la gente descendiente africano, de color, en la sociedad uruguaya. Entonces, esto realmente, su fallecimiento marcó no solamente la agenda de los medios de comunicación, marcó justamente el sentimiento de dolor de muchas personas, de mucha gente, y las expresiones que se vieron en estos días realmente confirman eso, de que era un referente musical, un referente cultural de nuestro país, que trascendía inclusive el propio Uruguay. Así que queríamos hacer ese comentario, esa reflexión, porque aparte, como decíamos un rato, para muchos de nosotros marcó una época de nuestras vidas en cuanto a expresiones musicales, en cuanto al compromiso por generar algo nuevo, por su creatividad. Así que vaya para su familia y fundamentalmente en la memoria de Rubén Rada, nuestro agradecimiento por todo su aporte al desarrollo de la cultura uruguaya. Era eso, Serrano. Bueno, nos reencontraremos el próximo viernes. Ojalá que allá, estando en Mielo, lo pueda hacer presencialmente, como nos gusta estar ahí en la mesa del campo. Gracias.
0: Como todos los viernes, enriqueciendo la misión de la Hora del Campo, la presencia del ingeniero Jerú Pardiñas. Minuto 28 de las 6 de la mañana, país. Vamos.
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0: Buen día, Serrano y equipo. Abrazos para todos, dice Robert. Gracias. Llegan y vuelven con más fuerza. Los abrazos, Robert. Buen día. Estancia La Picada, 96 milímetros. Vamos a esperar mesa de radio, jefatura de policía, a ver cuánto llovió el mero, que llovió, que se partió. Y además, granizó.
14: Las crecientes están ahí, ¿no? Ya ayer, en la tarde, claro, agua sobre agua y sobre cauces que ya están elevados, como dijo Mesul, ¿no? Y agua que no corre en la tierra. Mesul lo advirtió hace un mes que leímos ese informe, que con mucho menos las crecientes iban a ser más frecuentes y más importantes, ¿no?
0: Buen día, Bella. Acá en Ramón Trigo llovió 86 milímetros. Mucha piedra de madrugada y el tiempo sigue tormentoso. Saludos, Menchaca.
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17: En la agenda publicitaria de la Hora del Campo tenemos una sola actividad marcada para hoy, es la que desde Patria está anunciando el escritorio de Jorge Strauch, que tiene su feria hoy, local de la Sociedad Fomento de 33. 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
0: Hace media hora, a las 6 de la mañana, Inumet cambió su advertencia. Tormentas fuertes, puntualmente severas, naranja. Principales localidades afectadas hasta ahora con el alerta naranja en Artigas, todo el departamento. En Cerro Largo, que estaba todo el departamento, lo limitó a Isidoro Noblía y Ramón Trigo al alerta naranja. En Paysandú están con naranja Cerro Chato, Chapicuí, Gallinal, Quebracho, Tambores y Termas del Guavillú. En Rivera, todo el departamento. En Salto, todo el departamento con naranja. En Tacuarembó están con alerta naranja Ancina, Arelunguá, Balneario Iporá, Caraguatá, Clara, Curtina, La Hilera, La Pedrera, Las Toscas, Paso de Bonilla, Paso del Cerro, Piedrasola, Pueblo de Arriba, Pueblo de Barro, Punta de Carretera, Sauces del Batovita, Cuarembó y Tambores.
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0: Con amarillo desde las 6 de la mañana están en el territorio nacional, según Inumet. Repito, desde las 6 de la mañana, y lo va a revisar nuevamente a las 8:30. En Cerro Largo están con amarillo Arachaña, Arbolito, Arévalo, Melo, Bañado de Medina, Cerro de las Cuentas, Esperanza, Fraile Muerto, La Pedrera, Las Cañas, Poblado Uruguay, Quebracho, Toledo, Tres Islas y Tupambaé. En Durazno con amarillo Aguas Buenas, Blanquillo, Centenario, La Paloma, Las Palmas y San Jorge. En Paysandú están con amarillo en este momento Beiso, Chácaras de Paysandú, Colonia Nuevo, Paysandú, Constancia, Esperanza, Guayabos, Guichón, Lorenzo Jeires, Merinos, Orgoroso, Paysandú, la ciudad, Piedras Coloradas y Porvenir. En Río Negro, Algorta, General Borges, Menafra, Paso de los Mellizos, Sarandí de Navarro y Villa María. En Tacuarembó están desde las 6 de la mañana con amarillo Achar, Cerro Chato, Cuchilla de Peralta, Paso de los Toros, Rincón del Bonete y San Gregorio de Polanco. Y en 33, Santa Clara de Olimar. 6 de la mañana, Instituto Uruguayo de Meteorología, Inumet, puso en su página las dos advertencias.
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7: ¡Vendo!
0: Están pronto los titulares con los que los canales 4, 10 y 12 cerraron la jornada informativa anoche. 35 minutos de las 6, llegamos con Núñez. 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

0: Comunicado. Estimados productores y clientes, la Sociedad de Fomento Rural de Cerro Largo comunica que con motivo de la realización del balance anual, no habrá atención al público desde el viernes 28 de agosto hasta el martes 1 de septiembre inclusive. Agradecemos desde ya su comprensión y le solicitamos tener en cuenta estas fechas para su organización. Sociedad de Fomento Rural de Cerro Largo.
1: Bueno, la Fiscalía resolvió archivar la investigación por desvío millonario de dinero del Fondo Social de la Construcción.
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1: El abogado denunciante López Goldaracena confirmó que se inició una denuncia civil, ¿se acuerdan, no? Contra los condenados, pues para recuperar parte del dinero. No eran 3 pesos, era $1.200.000 que se habían afanado. Bueno, se reúne con el fiscal y evaluará reexamen del caso.
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1: La fiscal. Ustedes recordarán eso, ¿no? Delitos económicos y complejos de tercer turno. Bueno, ahora archivó la investigación por el desvío del dinero del Fondo Social de Vivienda de Obreros de la Construcción, FOSBOC, que involucraba a dirigentes del Partido Comunista y del Sindicato de la Construcción, SUNCA, $1.200.000.
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1: ¿Qué fue lo que entendió la Fiscalía? Si es que es entendible, ¿no? La Fiscalía entendió procedente el archivo de las actuaciones en el marco de lo dispuesto en el artículo 98 del Código del Proceso Penal, ya que no se cuenta con elementos útiles que permitan la continuidad de la investigación, informó.
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1: Bueno, por este caso, 8 personas fueron condenadas en el 2025. Por los delitos de apropiación indebida, entre otros. Bueno, fueron condenadas. Bueno, ¿qué consecuencias tuvo la condena? ¿Cuáles fueron las consecuencias de la condena? ¿A dónde fueron a parar las 8 personas estas que desviaron $1.200.000 que estaba destinado a los obreros de la construcción? En fin.
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1: Intentó escapar de un control policial, pero bueno, lo detuvieron. En el auto tenía un fusil, un revólver y municiones.
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1: Armado el hombre, ¿no? Era un hombre de 25 años. Y fue detenido cuando intentó escapar de un control policial en barrio Tres Ombúes de Montevideo. En el auto tenía un fusil, un revólver y municiones, como les dije hace instantes.
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1: Investigan homicidio en Salto. La policía detuvo a 5 personas en allanamientos y quedaron en libertad tras declarar.
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1: El homicidio ocurrió el lunes por la noche cuando delincuentes llamaron a la víctima a la puerta de la casa y le dispararon. La policía de Salto realizó varios allanamientos el miércoles pasado en el marco de la investigación por el homicidio y hubo 5 detenidos, 2 armas incautadas, una Glock 9 milímetros requerida por la Jefatura de Policía de Montevideo y otro revólver que presumen fue utilizado en varios hechos delictivos. Además, incautaron una moto, que presumen fue en la que se trasladaron los asesinos la noche del crimen perpetrado en la puerta de la casa de la víctima.
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1: Miles de uruguayos ayer despidieron a Rubén Rada en un velorio marcado por la música y la emoción. El velorio terminó ayer jueves tras más de 7 horas en el Palacio Legislativo. El sepelio será hoy a la hora 11 en el Cementerio del Norte.
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1: El sepelio de Rubén Rada será hoy, repito, el cortejo parte a las 11 de la mañana desde la esquina de Islas de Flores y Santiago de Chile y se dirigirá hacia el Cementerio del Norte.
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1: Violenta rapiña en La Blanqueada, donde golpearon a la encargada de un comercio. Esto está terrible, dijo.
7: La llaman la galponera y es milonga de fogón.
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1: 47 minutos de las 7. Bueno, este delincuente este que robó ahí en La Blanqueada ingresó a un comercio mientras el cómplice aguardaba afuera en una moto. La encargada del local denunció que la policía no acudió ante la denuncia.
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1: El gobierno analiza mantener los precios de los combustibles pese a informe que marca una suba.
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1: El documento de la Orsea, recibida ayer jueves por el Poder Ejecutivo, señala que el gasoil tendría una suba de 14 pesos con 50 y la nafta super 95.87 centésimos.
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1: La justicia dispuso internación en el INISA de adolescente relacionado con quíntuple homicidio en el Monarca.
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1: El menor está imputado de 5 infracciones gravísimas a la ley penal, tipificada como un delito de homicidio muy especialmente agravado.
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1: Bueno, balearon en el abdomen a un joven en Jardines del Hipódromo. Hay un sospechoso detenido. La víctima se desplazaba en una moto junto a otra persona cuando le dispararon desde un auto. El conductor de la moto escapó inmediatamente del lugar.
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1: El desempleo de julio se mantuvo el mes pasado, se mantuvo en 7%. Y fue mayor en Montevideo que en el resto del país. Entre quienes trabajaron, el 8,9% tuvo subempleo y el 21,1% no presentó registros ante la Seguridad Social, según el Instituto Nacional de Estadística.
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15: La ilusión es un terreno estrecho, prendido en alfileres, y suele desprenderse con facilidad y caer al vacío, disolverse en la nada, cuando quien la sostiene se cansa o entrega su esfuerzo. La llamita de la hora del campo resplandece con la misma fuerza de hace 58 años.
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1: Ayer el Instituto Nacional de Estadísticas informó que en julio, el mes pasado, la tasa de actividad se situó en 64,1%. El empleo, ¿no? La tasa de empleo en 59,6% y la tasa de desempleo en 7%. Mantuvo los guarismos similares a los del mes anterior, al mes de junio, mes 6 del año.
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1: Noticia necrológica. Amelia Teresa Silva Pérez falleció ayer a la noche en Melo, a la edad de 73 años. Se domiciliaba en calle Gutiérrez Ruiz, 1083, barrio Arpí. Velatorio Wilson Ferreira Aldunate, 779, casa velatorio 2 de la empresa. Su cuerpo será cremado en día y horario a confirmar. 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Luis Eduardo Silvera Rojas falleció en la tarde de ayer en Melo a la edad de 51 años. Se domiciliaba en Luis Abás, 1474, barrio Leone. Velatorio Sala Municipal a partir de las 8 de la mañana. Sepelio hoy, hora a confirmar, necrópolis de Melo. Servicio municipal a cargo de Organización Real Limitada, 33-503, teléfono 4642-6300. Atención, se ofrece señora para cuidar persona mayor. Los datos quedan acá en la administración de La Voz de Melo a partir de las 7 de la mañana, cuando llegue, digo yo, se me antoja, Victoria Montejo de Cuadrado. El programa Salud Rural hace cancel Intendencia de Cerro Largo, que coordina el Ministerio de Salud Pública, comunica a través de la licenciada Paola Barreto que la gira médica cierra su periplo semanal hoy, viernes 28 de agosto, en las policlínicas de Cañas, dentro de un ratito, a las 8:30, Paso Pereira, hora 13, Tierras Coloradas, 2:30 de la tarde, y Arévalo, 4 de la tarde.
17: La moneda al cierre.
1: Al cierre de la jornada ayer, el dólar interbancario subió 40.226, subió el pizarra, 39.05 en la compra, 41.45 en las ventas. Subió el Ibrou, 39.55, 40.95. El real igual, la moneda de Lula, 6.95, 8.65. El argentino igual, la de Milei, 0.02020. El euro billete ayer subió 44.57 en la compra, 49.48 en las ventas. La unidad reajustable, 1923.44. La unidad indexada, 6.63.65. Patria, vamos.
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19: Atención de policlínicas municipales, hoy la policlínica móvil será atendido por la doctora Puentes, que dará consulta en tres lugares hoy, de 8 a 10 en el 25 de agosto, de 10 a 12 en Arrayanes y de 13 a 15 en el María Celina. En policlínicas rurales hoy el doctor Fleitas atiende en Rincón a la hora 16:30. También hoy la doctora Sobrera atiende en Elsa Gómez de 8 a 10 y el doctor Aldave de 11 a 13 en Villasara. Será la estación de sangre de las 7 de la mañana, policlínicas de Villasara y Arrayanes. Salió el calendario de pago de giras del BPS, indicando que el jueves 3 se paga en la ruta Pasano 10:30 y el viernes 4 termina el pago cuando se abone en El Oro a las 10, en Los Cerros a las 11 y en Isla Patrulla a la hora 14:30. El gobierno de 33 comunica a sus contribuyentes que el plazo hasta el viernes 18 de septiembre para el pago de cuarta cuota contribución inmobiliaria urbana y suburbana, mientras que el lunes 21 de septiembre vence la quinta de patente de rodados.
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1: Mesa Central de Hora del Campo. Hola, buen día, Polilla y equipo. Soy Esteban de Los Santos, de Costas de Corrales. Pase un tema a su elección. Gracias. Vamos arriba. No, la verdad que Esteban... Los temas son de 5 a 5.50 a la madrugada. Después ya entramos en el área periodística de la audición. De todas maneras, gracias por estar ahí. Un abrazo. Buen día para todos los que conforman Hora del Campo. Medio nos apedreó, tata Dios. Y la tormenta no cesa. Dios nos proteja a todos. Buena jornada, Silvia Cabral. La verdad que fueron más de una granizada anoche, ¿no? Acá en Melo aparentemente fueron dos. Algunos dicen que tres, y dañó techos, y dañó casas, y dañó seguramente más de lo que todavía estamos en condiciones de evaluar. Buen día, 85 milímetros por Granja Palleiro, y mucha piedra esta madrugada. Saludos, Vejeres.
21: 7 en punto.
1: Sergio Gabriel Rosa.
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4: El debate por el flechado único de calle Miguel Barreiro vuelve a generar polémica. Mientras se hizo un pedido en ese sentido por parte del edil Washington Costa, comerciantes de esa vía juntan firmas para que la circulación se mantenga en doble sentido. En varias de las firmas establecidas se está promoviendo una campaña en respaldo a la movilidad como actualmente funciona. El encargado de tránsito de la comuna dijo esperar qué posición adopta al respecto al intendente Morel. A la vez, Washington Barreto recordó que los comerciantes no están cumpliendo con solicitar a sus clientes lo dispuesto en su momento, entre ellos el estacionamiento en una sola mano. Fuerte temporal durante las últimas horas en la región, en Melo durante la madrugada, granizó y ayer cayó un rayo en Plaza Independencia. El Comité Local de Emergencia hizo distribución de distintos elementos a familias afectadas por las últimas inundaciones mientras se sigue de cerca la situación. Buen número de inoculados ayer en el marco de la jornada de vacunación contra el meningococo. 217 dosis fueron suministradas en una instancia sin agenda previa. Una recorrida por municipios anunció el intendente departamental. Cristian Morel, a todo esto, entregó una máquina y un camión al municipio de Laguna Merín. En la Junta Departamental volvió anoche el tema relacionado con el equipo perforador adquirido por la anterior administración. En base a la respuesta a un pedido de informe solicitado por el edil General Amaral, este ahora estableció y gestiona la realización de una auditoría técnica y financiera sobre la herramienta adquirida con errores y el proceso de compra y pago. El legislativo de Cerro Largo realizó anoche un homenaje a Rubén Rada, hizo mención a su fallecimiento el edil José Luis Silvera y también se cumplió con un minuto de silencio, títulos que complementamos luego de las 8.
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1: Bueno, atención familias de Cerro Largo, se termina esto, ¿eh? Se viene una película que se va a filmar acá en el departamento de Cerro Largo el próximo año y ya comenzó el precasting, es decir, los contratos ahí, ¿no? La convocatoria está dirigida a niñas y niños, ambos sexos, entre 7 y 13 años. Los organizadores aclaran que no están buscando actores o actrices profesionales, sino gurises auténticos, espontáneos, con naturalidad y vínculo con la vida de campo y la naturaleza. Para esta historia también es importante representar la diversidad de la región, por lo que se invita especialmente a postularse a niñas y niños con rasgos característicos de la frontera, incluyendo ascendencias indígenas y afrodescendientes. No se necesita experiencia previa. Para participar tienen que enviar una foto del rostro, de la cara, una foto de cuerpo entero y los siguientes datos: nombre, edad, fecha de nacimiento, altura, lugar de residencia, nombre y contacto del responsable, adulto, escuela a la que asiste, observaciones. Pueden enviar toda la información al correo, todo pegado con minúscula, comunaproductora, @gmail.com. Y si no, que es más fácil y más práctico, comuníquense por WhatsApp al 099-947-383. Ustedes tienen tiempo para postularse hasta el 31 de agosto, así que se les termina. Apúrense si van a, anímense a participar, que es parte de una película que se va a filmar acá, en Cerro Largo, niños de 7 a 13 años de ambos sexos.
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8: Bueno, en la agenda publicitaria tenemos una actividad para hoy en la que desde Patria anuncia Jorge Strauch, que llevará adelante esta tarde su feria en el local de la Sociedad Fomento de 33 con una oferta anunciada de 400 vacunos, 120 lanares para hoy en la Fomento con el martillo de Jorge Strauch. Dicen los analistas de agro de Brasil que el mercado del novillo gordo registra una tregua en la presión de baja, mientras que, o al tiempo que la oferta de novilladas prontas permanece limitada, la dificultad para programar las entradas de abasto y para limitar, programar las entradas tiende a limitar nuevas bajas y puede fortalecer el movimiento de sustentación de las cotizaciones en las primeras semanas de septiembre, según la consultora Agrifato de Brasil. Esta tregua momentánea en la presión bajista, dice el portal de BO, se da con un mercado físico del novillo gordo que operó con precios estables en la jornada de ayer, según informan las consultorías que acompañan diariamente el movimiento de negocios en las principales plazas brasileras. El mercado permanece presionado por la flaca salida de la carne bovina al mercado interno y por la desaceleración de las exportaciones, señalan los consultores de Agrifato. Con la demanda enflaquecida, dice, los frigoríficos mantienen una postura cautelosa en las compras de novilladas gordas, adquiriendo prácticamente apenas lo necesario para atender las faenas más próximas y testeando precios menores en diferentes regiones, señala la consultoría.
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1: Minuto 11 de las 7.
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1: Ayer estábamos prácticamente acariciando el fin de semana, ayer jueves, y hablamos con el consignatario Walter Hugo Abelenda, auscultando la realidad de los mercados del agro.
10: Bueno, la verdad es que a todo lo que hemos venido viviendo es una situación de firmeza y de suba permanente casi toda la semana en casi todas las categorías de haciendas que van a la industria. Ahora le tenemos que agregar los problemas climáticos, que en muchos casos no se puede cargar la hacienda, lo cual realmente disminuye el volumen de la faena y complica bastante a la industria y a los productores que por algo venden, ¿verdad?
1: Y toca algún pesito más eso también, ¿no?
10: Y bueno, el que puede cargar, a veces sí, a veces sinceramente hay plantas que deciden directamente suspender la faena porque no completan con un solo camión, pero tenemos sí el abasto, donde realmente, más allá del volumen que puede tener el abasto interno, es una cosa que ningún abastecedor estoquea, por decir algo. Entonces, ese sí va medio al día, medio comprado por la semana, y a veces, como ocurrió en el caso de un ganado que vamos a cargar el lunes, que incluso se logró superar se logró superar los $6 que se habían hecho bastante corrientes por ganado especiales. En este caso se hizo 6.05 y 5.95 por vaquillona. Pero son cosas puntuales de gente que realmente puede cargar, y para el abasto, que te repito, ahí hay que tratar de atender al cliente sí o sí, y el proveedor, si no tiene la mercadería, realmente queda muy mal parado, ¿verdad?
1: Tocayo, y ahí el tema del conflicto del puerto no incide para nada en la exportación, en las haciendas, en el mecanismo de movimiento
10: de los portables. Lo que yo sé, en este caso que estamos hablando del abasto interno, por supuesto que no incide, pero sí ha incidido profundamente, y sobre todo con un costo muy importante para la industria, ¿no? Fíjese que se lleva un contenedor al puerto, se piensa que se va a subir al barco, resulta que el barco no viene porque están de paro, hay que volverlo a la planta para congelar de vuelta o para que no se descongele, o sea implica duplicar fletes, no llegar a tiempo con el pedido a destino, insumos como el frío para tratar de mantener ese producto en condiciones óptimas, o sea, realmente el perjuicio que le ha causado al país, digo al país porque realmente esto repercute en todos, pero especialmente en este caso a la industria, hablando de la carne, ¿verdad? En otro
1: claro,
10: rubro,
1: claro,
10: no
1: claro.
10: Porque no sé.
1: Y a nivel de la reposición, ¿cómo venimos? Hay precios históricos también, ¿no?
10: Sí, y muy poca oferta, Serrano. Nosotros estamos ahora, si Dios quiere, el 2 y el 3 con remate y venimos patinando para poder armar un remate como normalmente los arma Plaza Rural con arriba de 10.000 cabezas. En este caso me parece que no vamos a llegar ni cerca, porque a la escasez se le agrega este tema climático, que en muchos lugares realmente no se pueden filmar los ganados, o sea, o no están en condiciones, o el productor con mucho criterio y ante el desmejoramiento que han sufrido por tenerlo que sacar de un verdeo o lo que sea, prefiere esperar al remate que viene a ver si las cosas se acomodan, ¿verdad?
1: Y a nivel de otros rubros, de la renta de campos, ¿sabe algo el escritorio? ¿Cómo andamos por un campo ganadero? ¿Cuál es normal ahí la situación
10: acá hay dos escenarios. Tenés el arrendamiento de un campo ganadero, que podemos decir que anda en el entorno entre 120 y $140, hablando de un campo armadito y relativamente bueno como ganadero. Y después tenés el arrendamiento de los tamberos, que se habla de 240, 250, 220, como que es otro mundo, ¿verdad? Muy poca oferta de campo para andar, te diría que casi ninguna.
1: Agrícola, bueno, ¿no? El campo también forestales, ¿hay diferencias o no?
10: Sí, nosotros acá no tenemos campo realmente agrícola, ¿verdad? pero lo que se sabe es que en esa zona de Colonia, Soriano y demás, los campos agrícolas te diría que valen entre 12 y 15 mil dólares, casi en forma corriente, cuando no valen algún dólar más, dependiendo del índice CONEAT y del uso que haya tenido el campo anteriormente, ¿verdad?
1: ¿Y en el resto de la zona, ahí donde están ustedes, un valor hectárea de un campo?
10: Acá los campos podríamos decir que andan en el entorno de los 7 mil dólares, dependiendo de las comodidades, de la ubicación, de la extensión, en fin, pero entre 5 y 7, 7.500 son los valores que se manejan acá como cosa normal. Hoy me acabo de enterar de un establecimiento acá relativamente cerca de Florida, unos 80 kilómetros tal vez sobre el camino nacional, ¿verdad? Pero camino razonablemente transitable, en el entorno de los 6.200 dólares, un campo ganadero netamente, ¿verdad?
1: Correcto. Tocayo, ¿algo más que para agregar como información?
10: No, de avisarte que vamos a estar tareas de ahí en tus pagos, digamos, el remate de el Potras y Potros 29, perdón, a las 18 horas ahí de Cabaña San José de las hermanas Isasti Esteves.
1: Esta fue la charla con ayer el tocayo Walter Hugo Abelenda, consignatario en la ronda de Hora del Campo. Ya finalizando la semana, 17 de las 7, ya vamos, vamos, vamos.
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1: Buen día acá, kilómetro 20 y medio, ruta 8 a Ceguaban. 85 milímetros y llueve. Saludos, familia Hernández. Tenemos dos comunicados de la Oficina Electoral Departamental de la Corte. Repito, de la Oficina Electoral Departamental. Servicio gratuito de la Hora del Campo. La Oficina Electoral Departamental hace saber a todos los docentes que tengan calidad de efectivos, interinos o suplentes por todo el año. Se encuentra disponible en la página de la Corte Electoral Elección de Miembros Docentes del CODICEN 2026. El formulario para recursos al padrón de habilitados para elecciones se realiza el 3 de octubre próximo. Todo aquel que se encuentre con derecho a reclamar por no estar incluido u otra causal en el mismo, pueden hacerlo por la página web hasta el día 5 de septiembre inclusive. En el otro comunicado dice saber, comunicado de la Oficina Electoral Departamental hace saber a todos los afiliados al Banco de Previsión Social, activos, pasivos y representantes de las empresas contribuyentes, que se encuentra disponible en la página de la Corte Electoral Elección de BPS el formulario para recursos al padrón de habilitados para las elecciones que se realizan el 22 de noviembre próximo. Todo aquel que se encuentre con derecho a reclamar por no estar incluido u otra causal en el mismo pueden hacerlo en la página web desde el 26 de agosto, ya están habilitados, hasta el 14 de septiembre inclusive. Melo, 26 de agosto 2026, Blanca Elena Rocha Suárez, secretaria interino, Carolina Estavillo Correa, jefe oficina electoral departamental. Repito, servicio gratuito de la obra de campo.
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1: Estamos a viernes, viernes de la columna del Instituto Plan Agropecuario. En esta oportunidad enriquece nuestra misión el ingeniero Juan Andrés Moreira. Bienvenido, ingeniero, el gusto de siempre. Buen día.
14: Buenos días, audiencia de Hora del Campo. Les habla Juan Andrés Moreira, técnico del Plan Agropecuario, que junto al municipio de Caraguatá, las Toscas de Caraguatá, queremos invitarlos a una jornada el próximo martes 1 de septiembre desde las 9 horas, que trataremos el tema La Garrapata Hoy. Bajo este título, el doctor Rafael Carriquiri del Plan Agropecuario pretende exponer para comprender el cambio y coordinar el control con apoyo veterinario. Los últimos aspectos, los últimos manejos de cómo manejar este flagelo que hoy nos está afectando a todos y cómo coordinar y comprender para tratar de controlar este parásito. Entonces, la invitación es el martes 1 de septiembre desde las 9 horas en el municipio de Caraguatá, en Las Toscas, que junto al alcalde y toda la gente de Caraguatá nos reuniremos y invitamos a toda la zona para tratar y entender este tema de una forma participativa, para comprender los cambios, para coordinar los controles y contar con apoyo veterinario. Entonces, los convoco a que concurran para tratar un tema de suma importancia como es el control de la garrapata. Vuelvo a reiterar, es el próximo martes 1 de septiembre, desde las 9 horas en el municipio de Caraguatá. Desde ya queremos agradecer a la audición de La Hora del Campo por el espacio brindado para el Plan Agropecuario difundir sus jornadas. Muchas gracias.
1: Bueno, agradecemos en la columna de hoy viernes del Instituto Plan Agropecuario la presencia del ingeniero Juan Andrés Moreira. Buen fin de semana, ingeniero. Gracias por su aporte.
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1: Bueno, hoy partimos para Florida. Estamos invitados por los Patricios del 25 en sus 76 años. Sociedad Criolla, los Patricios del 25 de Florida. Hay un homenaje a nuestro colega y amigo Juan Carlos López de Americando, Lopito. Se le declara visitante ilustre de Florida a la hora 19 y estaremos allí para cumplir y para estar junto a él en este momento determinado de su vida, que recoge lo que tanto ha sembrado Juan Carlos a lo largo del dial. Hay también luego un reconocimiento a Sebastián Baceda a las 19:30, reconocimiento a Lucía Cardoso a las 19:45, luego actúan Richard Pérez Ortegas a las 20, el grupo de danza Los Patricios del 25 a las 21, Entre Fuelles y Bordona a las 21:30 y Sonido Caracol a las 23:30. Ese es el programa que estableció para hoy Los Patricios del 25. Mañana sábado 29, pruebas de rienda, menores y mayores, libre a todo público a partir de las 9 de la mañana en su predio. Juego de la silla, libre a todo público, 10:30. Pericón Oriental a las 13:30. Pruebas de rienda por aparcerías, participantes menores y mayores, 14:30. Carrera del dormido y la novia a las 4 de la tarde. Elección de la paisana de la fiesta a las 5 de la tarde. Campeonato de Taba a la hora 19, Rancho Criollo, presentación de las paisanas y gauchos concursantes, 19:30, Entre Fuelles y Bordona a las 20, Levantando Polvareda a las 21 horas, Martín Piña a las 22:30, es el programa para mañana sábado, mientras que el domingo 25 de agosto, bueno, concentración para el desfile a las 9 de la mañana, desfile puntual a las 10, elección de gauchito y paisanita a las 13 horas, jineteadas por aparcerías participantes, montas en pelo y en cuero tendido a las 2 de la tarde, entrega de premios a las 6 de la tarde, cierre con música en vivo a las 19. Esto es Los Patricios del 25, 76 años, que repito, hoy es, entre otras cosas, el homenaje a Juan Carlos López de Americando, y vamos a estar allí. Luego de la audición del mediodía partimos para Florida.
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18: Bueno, atención a la información que nos acerca el Banco de Previsión Social en lo que respecta a la actividad de estas próximas horas con el pago de pasividades, asignaciones familiares y asistencia a la vejez en zonas rurales. En la localidad de Plácido Rosas se estará pagando el jueves 3 en el local de la 13 policial de 10 a 11:30, el mismo día, jueves 3 de septiembre, Poblado Uruguay, local de la ex seccional policial de 12 a 12:30. También el jueves se pagará en Centurión, en la alcaldía, de 9.45 a 10.30, en La Mina, domicilio de Adán Pina, de 13 a 13.15, San Diego, escuela 44, de 13.30 a 13.45, Mangrullo, capilla de la Iglesia Católica, de 14.15 a 14.30, en Ramón Trigo, de 9.30 a 10, Rincón de Pi, de 11 a 11.15, Cerro de las Cuentas, de 11.55 a 12.50, Quebracho, de 13.10 a 14, y Tres Islas, de 14.20 a 14.40. El viernes, en tanto, viernes 4, se pagará en Cañas, local CAIF, de 10 a 10.30, en Arbolito, en el Parador, de 11.30 a 12, y en Bañado Medina, Salón Mevir, de 13 a 13.20, señala la información que nos proporcionó el Banco de Previsión Social.

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1: Bueno, atención, ayer la UAM cerró la semana, ayer jueves, precios mayoristas, referencias, frutas y hortalizas. Sintetizamos la información del Observatorio Granjero para que les pase a ustedes la realidad del mercado allá en el área metropolitana. De frutas y hortalizas, ¿no? La jornada de ayer transcurrió con un mayor ingreso de compradores, aunque por los pronósticos y la época del mes en la que nos encontramos, los bolsillos están flacos a esta altura, ¿no? Se mantiene el enlentecimiento en la colocación de mercaderías por parte de los compradores. Según comentario de informantes calificados, dice el Observatorio Granjero, que muestra la realidad con respecto al último relevamiento, que fue el del lunes pasado, cuando abrió la semana la UAM, ayer jueves. Bueno, el precio descendió para el zapallito, berenjena, boniato, zanahoria, repollo blanco, coliflor, brócoli, apio en hoja, rúcula, alcaucil y frutilla. Y registró aumento esta semana el valor de los morrones, el tomate perita, eso subió todo, el zucchini, pomelo y arándano. Y como novedad se registraron los primeros ingresos de habas. Esa manera de saberlo todo. Hora del campo, 32 de las 7.
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1: 33 minutos de las 7, el Río Negro no da paso a la altura de Mazangano. No da paso el Río Negro a la altura de Mazangano. El Fraile Muerto no da paso en la picada de Suárez.
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1: Últimas referencias, mercado ganadero, que es lo que estaba mostrando la actividad de ayer que tenía Rubén Zapater en el departamento de Tacuarembó. Viene la información con el propio Rubén, a quien mucho le agradecemos su deferencia. Buen día.
5: Buenos días a la audiencia. Ayer jueves tuvimos la feria mensual en local Gamio, bastante tormenta, a las 10:30 empezó una lluvia fuerte, hubo que parar recibir lo ganado y la revisación, hubo que parar, esperar un poco. Un rato llovieron cerca de 50 milímetros y después aflojó, o sea que tuvimos la feria prácticamente sin lluvia, mucho barro sí, pero sin lluvia. Y fue el terminalizar de noche, ahí por las 9 de la noche también, otro chaparrón fuerte de agua. Pero por suerte salió la feria, la vendimos la totalidad, quedó algún bicho sin vender por problemas sanitarios, unos pocos vacunos y algo que no se pudo cargar, pero pasaron más de 200 vacunos, los 100 lanares y los 30 yeguarizos. El tema de los lanares, se vendió los borregos de entre 72 y 155 dólares para los borregos. Los capones hicieron entre 80 y 145 dólares. Las ovejas, 72 a 135 dólares. Y había unos cuantos torunos, lanares, hicieron entre 95 y 155 lanares, 155 dólares. Muy bien los lanares, mucha demanda, mucho interés. El tema de los un yeguarizos, para hablar de yeguarizos, vendemos los caballos mansos, anduvieron entre 700 y 1.060 dólares. Andaban los caballos arriba de 800, 900, 1.000, hicieron los caballos mansos. Sin destacar, pero simplemente caballos de trabajo, ¿no? Caballos para trabajar. No había un destaque, pero caballos sí lindos para trabajar, mansos para trabajar, gente campera. Las potras, había unas potras lindas, hicieron 600 dólares. Concretamente eran dos potras lindas, de estado, bien. Y después los más chicos, los caballos más chicos, hicieron 465 dólares por los potros de 2 años, 2 años y algo. También bien, bastante interesante.

0: mucho interés. Habían dos novillos formados que hicieron $1,100, desechos, pero formados grandes, hicieron $1,100. Después los novillos medianos, ahí andaban entre $810 y $1,005. La vaquillona, muy, muy demandada la vaquillona, vaquillonas de aleotes chico, pero entre $900 y $930. La vaquillona más chica, esa que está sobre año, a dos años, hizo entre $550 y $700. Los terneros, mucho interés, quedó gente en pila sin comprar terneros, entre $450 el mínimo, hasta $820, salieron unos cuantos de arriba de $800. Terneros que estaban grandes, pero flacos, terneros sentido de estado del invierno, o sea que recuperó mucho precio de los terneros, ¿no? Las terneras se hicieron entre $560 y $625. Eso fue todo, fue una feria muy ágil, bastante compradores, la verdad que había bastante interés, se vendió la totalidad de todo lo que pasó por pista, buena demanda, buena puja había, bastante puja, y bueno, y ahora tenemos la próxima, es el miércoles 9 de septiembre en local Sarandí de Barcelo, que estamos inscritos ahora al principio, 200 vacunos y 200 lanares. Y estamos preparando, le vamos adelantando a todos los clientes, amigos, vecinos, aquellos que puedan tener interés, vamos a hacer un remate de toro conjuntamente con la Sociedad Agropecuaria de Cerro Largo. Es todo en principio y bueno, como siempre a la orden, muchísimas gracias.
1: Rubén Zapater contándonos el resultado de la actividad ayer en el Don Eladio.
2: 39.
1: En el Gamio, debí decirlo, que el Gamio Las Toscas.
2: Alejandrino Gamio. 39 minutos de las 7.
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2: Hace días que estamos con este tema por delante, por razones de espacio no teníamos oportunidad. Natalia Roba, la periodista esta del Observador, el 20 de agosto, lo incluyó en el Observador. Fiscal Pérez, que no asumirán delitos económicos, le responde a Jorge Díaz. Le consta de sobra que nunca he sido permeable a ningún tipo de presión. Luego de que el prosecretario de la presidencia opinó que era razonable que Diego Pérez no asuma delitos económicos y que la decisión le hace bien al sistema de justicia, el fiscal le respondió. En el artículo del Observador, Natalia Roa, el cruce entre la Torre Ejecutiva y la Fiscalía por algunas decisiones y traslados sigue levantando temperatura. A la opinión del prosecretario de la Presidencia y ex fiscal de corte, Jorge Díaz, sobre los traslados en Fiscalía, se sumó ahora una respuesta del fiscal de flagrancia, Diego Pérez, al ser aludido por su ex jefe, Díaz. Luego de que el Observador informó que finalmente se quedará en la Fiscalía de Flagrancia de 5 turnos porque había aceptado el traslado siempre que pudiera avanzar en determinadas causas que lleva adelante, lo que no se pudo cumplir, el prosecretario de la Presidencia y ex fiscal de corte, Jorge Díaz, opinó que era razonable.
1: En una entrevista con la diaria Radio, Díaz afirmó que no lo sorprendió que se diera marcha atrás a la designación de Pérez, algo que definió como una decisión razonable que le va a hacer bien al funcionamiento del sistema de justicia, dijo. Además, opinó que el hecho de que esa fiscalía permanezca sin titular ya desde hace 3 meses no parece ser una decisión razonable de gestión. Un cuestionamiento directo a la fiscal de corte, Mónica Ferrero. El fiscal Pérez dijo a El Observador que la declaración de Díaz se inscribe en un mensaje de poder y lo más grave no es que me incluyan a mí, sino que está dirigida hacia el fiscal que se designe en delitos económicos. Esa fiscal

0: Tiene el caso Cardama, en el que Presidencia ha denunciado a los jerarcas de la anterior administración del Ministerio de Defensa, entre otras causas como la compra de la estancia María Dolores y la estafa de República Ganadera. En su caso, de Pérez, ¿no?, decidió no asumir finalmente porque había acordado con Ferrero, antes de trasladarse, culminar determinadas causas, ya que no es posible llevarse esos casos a la nueva fiscalía.
1: Sigue diciendo el artículo de la periodista Natalia Roba en El Observador. Pérez rechazó que su decisión sea una marcha atrás, como dijo Díaz. Simplemente esas condiciones tienen que ver con la situación de esas investigaciones, y por ello, desde que se fue el fiscal Alejandro Machado hasta la fecha, no se llenó la vacante, porque estábamos esperando que se dieran esas condicionantes. Pérez dijo que le parece normal que el jerarca del gobierno le preocupe la causa de que él, como fiscal, iba a intervenir si asumía en delitos económicos en relación a Cardama, porque tiene marcados intereses específicos, en este caso, que sin duda vician su opinión. La real preocupación que ha motivado los comentarios de Díaz es que le consta de sobra que nunca he sido permeable a ningún tipo de presión, y eso lo tiene muy claro, agregó Pérez.
0: Lo que no es normal es que la Asociación de Abogados Penalistas opine, como lo ha hecho en reiteradas oportunidades, que Díaz, con su intervención y forma de participar, sí afecta y gravemente el sistema de justicia desde que dejó de ser el fiscal de corte. En ese sentido, cuestionó que Díaz, mientras se dedicaba a la actividad privada, defendió a una persona que cuenta con antecedentes por narcotráfico y estaba siendo objeto de juicio por distintos homicidios que se investigaron cuando el doctor Díaz era fiscal de corte, dijo en relación a Martín Acuña, quien fue codefendido por Díaz y la abogada Karen Pintos en 2024. Pérez también mencionó que a Díaz se lo ha señalado por su rol en el caso Feldman como juez o Balcedo como fiscal de corte, pero que sobre esos casos no tiene elementos para hacer consideraciones, señaló Pérez.
1: El ex subalterno de Díaz recordó otras injerencias del actual jerarca de Presidencia, como cuando hizo declaraciones procurando que se apartara de la denuncia falsa contra el presidente Yamandú Orsi, cuando era precandidato a la fiscal Sandra Fleitas, o cuando le reclamó a un colega fiscal mayor celeridad en la causa respecto a la cual hay víctimas que son representadas por un estudio al que estuvo directamente vinculado. Se refería a declaraciones de Díaz en febrero del 2025 sobre el caso Conexión Ganadera, en las que dijo que la Fiscalía está actuando en forma absolutamente lenta. Cuando hay una persona que comete un delito contra la propiedad, un robo en la vía pública, automáticamente reclamamos cárcel. Ahora, cuando hay una estafa de 250 millones... la medida cautelar que se dispuso fue la prohibición de salir del país, dijo en aquel momento Díaz, cuando ya había sido designado prosecretario, en una entrevista con BTV. Ferrero aún no designó a quién será el fiscal titular y esperará el resultado de un concurso que está en trámite, por lo que Gilberto Rodríguez continuará unos días más subrogando. Este es el artículo de la periodista Natalia Roba en El Observador. Esto inmediatamente tuvo repercusiones. El Partido Nacional emitió un comunicado y el Correo de los Viernes acaba de emitir un editorial sobre el tema. Se los quedamos debiendo. Minuto 46 de las 7 de la mañana, país.
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0: Una sola actividad en la agenda publicitaria de la Hora del Campo, la que desde Patria anuncia el escritorio de Jorge Strauch, que tiene hoy su feria en el local de la Sociedad Fomento, con una oferta de 400 vacunos, 120 lanares hoy en la Fomento. Lluvias caídas, mesa de radio, Jefatura de Policía de Cerro Largo hasta las 7 de esta mañana. Agradecemos la información. Aceguá 42, en Fraile Muerto 63 milímetros, Noblía 65, Cuchilla del Carmen 70, Bañado de Medina 72, Mazangano 50, Río Branco 62, aquí en Melo 80 milímetros, Centurión 46, en Tres Boliches 90, Tupambaé 38, Lago Merín la máxima con 125 milímetros, Bañado de Paja 72 y Arbolito 36 milímetros.
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1: Bueno, hay una alerta de carácter naranja y amarillo librada a las 6 de la mañana, que va a ser revisada a las 8:30 por Inumet. Con naranja, en Artigas está todo el departamento. En Cerro Largo está Isidoro Noblía y Ramón Trigo. En Paysandú, Cerro Chato, Chapecuí, Gallinal, Quebracho, Tambores y Termas del Guavillú. En Rivera, todo el departamento. En Salto, todo el departamento. En Tacuarembó, Ancina, Arerunguá, Balneario Iporá, Caraguatá, Clara, Curtina, La Hilera, La Pedrera, Las Toscas, Paso Bonilla, Paso del Cerro, Piedra Sola, Pueblo de Arriba, Pueblo de Barro, Puntas de Carretera, Sauces de Bato Vista, Cuarembó, La Ciudad y Tambores. Hasta ahí los que están con alerta naranja, mientras que están con alerta amarillo a partir de la misma hora, 6:30, Cerro Largo, Arachaña, acá con amarillo, Arbolito, estaba todo el departamento a las 5 de la mañana con naranja, pero después en el segundo informe Inumet dejó con amarillo Arachaña, con naranja exclusivamente en Cerro Largo, a esos dos parajes, Isidro Noblía y Ramón Trigo. Con amarillo están Arachaña, Arbolito, Arévalo, Melo, Barrio, Bañado de Medina, Cerro Las Cuentas, Esperanza, Fraile Muerto, La Pedrera, Las Cañas, Poblado Uruguay, Quebracho, Toledo, Tres Islas y Tupambaé. En Durazno están con amarillo Aguas Buenas, Blanquillo, Centenario, La Paloma, Las Palmas y San Jorge. En Paysandú están con amarillo desde las 6:30, Beiso, Chácaras de Paysandú, Colonia Nuevo, Paysandú, Constancia, Esperanza, Guayabos, Guichón, Lorenzo Jeires, Merinos, Orgoroso, Paysandú, Piedras Coloradas y Porvenir. En Río Negro, Algorta, General Borges, Menafra, Paso de los Mellizos, Sarandí de Navarro y Villa María. En Tacuarembó con amarillo, Achar, Cerro Chato, Cuchilla de Peralta, Paso de los Toros, Rincón del Bonete, San Gregorio de Polanco y en 33 con amarillo desde las 6:30, Santa Clara de Olimar.
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1: Bueno, en este momento hay 12 grados, 2 décimas de temperatura al Melo y llueve. En Rivera 12 grados y media, en Tacuarembó 11 grados 8 décimas, en Rocha 9 grados 2 décimas, en 33 10 grados 8 décimas, la mínima en Rocha 9 grados 2 décimas, la máxima en Artigas 15 grados 8 décimas. Buen día, Bella, Polilla y equipo. En Noblía llovió toda la noche, tormenta y continúa. Disfrute de ese encuentro en Florida, dice Ángela. Gracias, Ángela, que Dios la oiga. Buen día, Serrano y equipo. Acá en la Wilson, tormenta eléctrica y cae agua como baba y loco. Otro día duro para el tambero. Saura, nos vamos, quédense ahí. Retornamos a la hora del mate del mediodía. Hasta entonces, gracias, fueron más que amables.
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0: amén.
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6: Inestables con lluvias.
5: Con una temperatura.
6: 12 grados 2 décimas.
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6: Señoras y señores oyentes, tengan todos ustedes muy buenos días. Tiempo que se presenta con cielo cubierto y lluvias torrenciales aquí en la capital departamental. 12 grados la actual temperatura. Bienvenidos al Centro de Noticias.
7: Títulos. Fuerte temporal durante las últimas horas en la región, con registros importantísimos de precipitaciones. Aquí en Cerro Largo, la máxima fue en el balneario Lago Marín con 125 milímetros.
6: En Melo, durante la madrugada, granizó. Y ayer cayó un rayo en Plaza Independencia.
7: Hay pasos cortados en el interior del departamento. No da paso la picada de Suárez. Y en igual situación está Mazangano.
6: A esta hora gran parte de Cerro Largo está bajo alerta de color amarillo, casi al límite del naranja.
7: A las 8:30 se actualizará la advertencia por precipitaciones copiosas en cortos periodos, caída de granizo, rachas de viento e intensa actividad eléctrica.
6: Noblía y Quebracho están en alerta naranja.
7: El comité de emergencia procedió ayer a la entrega de colchones y productos de limpieza a familias afectadas por las últimas inundaciones.
6: Buen número de inoculados ayer en el marco de la jornada de vacunación contra el meningococo.
7: 217 dosis fueron suministradas en una instancia sin agenda previa.
6: Una recorrida por municipios anunció el intendente departamental.
7: Cristian Morel entregó una máquina y un camión adquiridos por el municipio de Laguna Merín.
6: El diputado nacionalista Fernando Gamarra seguirá gestiones en pro de la habilitación del destacamento de bomberos en Aceguá.
7: Lamentó la falta de recursos en la rendición de cuentas.
6: El debate por el flechado único de calle Miguel Barreiro vuelve a generar polémica.
7: En la Junta Departamental volvió el tema relacionado al equipo perforador adquirido por la anterior administración municipal en base a la respuesta a un pedido de informes formulado por el edil General Amaral. Este ahora solicitó la realización de una auditoría técnica y financiera sobre la herramienta adquirida con errores, el proceso de compra y el pago.
6: El legislativo de Cerro Largo homenajeó anoche a Rubén Rada.
7: Hizo mención a su fallecimiento y su trayectoria el edil José Luis Silvera, al tiempo que se cumplió con un minuto de silencio.
6: Un emblema más allá de la música, líderes políticos despidieron a Rada en el Palacio Legislativo.
7: Fernando Pereira, Álvaro Delgado, Andrés Ojeda, Julio María Sanguinetti dieron su último adiós al cantautor.
6: El sepelio será este viernes y tendrá como punto de partida uno de los lugares más ligados a la historia personal y artística del músico.
7: El cortejo partirá a las 11 desde la esquina de Isla de Flores y Santiago de Chile y desde allí hasta el Cementerio del Norte. Ahora títulos en el deporte. La Asociación Departamental resolverá el lunes en qué fecha se disputarán los dos partidos suspendidos anoche por el Ciudad de Melo.
6: Fueron aplazados Universal Artigas y Melo Wanderers Nacional.
7: Corresponden al complemento de la segunda fecha del torneo Apertura.
6: La etapa se había iniciado el miércoles con los triunfos de Boca y Conventos 1-0 y 5-3 sobre Juventus y Fraile Muerto respectivamente.
7: 13 jugadoras de Arachana se suman a la preselección de Cerro Largo que se prepara para la Copa Nacional.
6: La primera fase de grupos, La Valleja, Maldonado y 33 serán los rivales del equipo Arachana en la sede fija de Minas.
7: Nacional y Albion igualaron sin goles por la Copa AUF Uruguay.
6: Por el mismo campeonato, Cerro Largo, que perdió en el debut con Plaza 2-1, recibirá el martes a las 15 a Defensor Sporting en el Uvilla.
7: Salen hoy a la venta las entradas para el encuentro del domingo con Liverpool por el torneo clausura.
6: Como es habitual, estarán disponibles en la sede social de calle Muniz.
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7: En la Junta Departamental de Cerro Largo volvió a plantearse el tema relacionado a la compra de un camión y equipo perforador adquirido por la anterior administración municipal en base a la respuesta a un pedido de informes formulado por el edil General Amaral. Este ahora solicitó la realización de una auditoría técnica y financiera sobre la herramienta adquirida con errores, el proceso de compra y el pago. Como se sabe, este asunto ya había generado el trabajo de comisiones preinvestigadoras e investigadoras a nivel del propio legislativo. El camión y equipo perforador fue comprado con errores, no permite la realización de trabajos, ha estado inactivo durante todo este periodo, por lo cual Amaral insiste con este asunto, una compra que fue financiada en gran parte por la Oficina de Planeamiento y Presupuesto. El edil del Frente Amplio planteó el tema en los siguientes términos.
8: Este asunto es ampliamente conocido, como decíamos en esta junta, hemos presentado pedidos de informes a la Intendencia, al Tribunal de Cuentas, al OPP. El tema motivó una comisión investigadora y hubo una auditoría externa en la Intendencia. Sin embargo, hasta hoy no se han determinado consecuencias concretas frente a una inversión pública superior a los $200,000 que no cumplió su finalidad, brindar acceso al agua a más de 120 pequeños productores rurales del departamento. De la respuesta de OPP surge un hecho central. Desembolsó 6.609.698 pesos y certificó un avance del 96.65%, basándose en ejecución financiera y documentación de la Intendencia, sin acreditar suficientemente el cumplimiento material del objetivo, disponer de una perforadora operativa y realizar los pozos previstos. No afirmamos que toda la liberación de los fondos haya sido ilegal. Sí existen fundamentos serios para cuestionar los controles técnicos y el criterio de certificación. El presupuesto total fue de 8.045.900 pesos y la ejecución registrada de 7.776.116. La propia OPP reconoce que el objetivo no se cumplió que la perforadora sufrió más de 3 roturas durante la capacitación, que se acordó sustituirla y esta sustitución no fue acreditada, que el proyecto sigue sin cierre formal, que no consta reintegro de fondos y que OPP no realizó una auditoría ni aporta informes de inspecciones de campo. Hay 3 certificaciones especialmente relevantes. En diciembre de 2022 se certificó el 50% del valor de la maquinaria antes de su entrega sin comprobar recepción, funcionamiento ni aptitud para perforar suelos en Cerro Largo. En agosto de 2023 se certificó el 50% restante por 2.039.520, sin constancia de inspección presencial, pruebas satisfactorias, pozos realizados o recepción definitiva sin observaciones. En diciembre de 2023 se certificaron 1.531.416 pesos por bombas, caños e insumos, llevando el avance al 96.65% que decíamos. En este informe no figura el estado de situación del proyecto, está vacío. OPP reconoce entonces que el objetivo no fue alcanzado y que el proyecto sigue abierto. También debe distinguirse rendición contable de cumplimiento. El contador aclara que no se realizó una auditoría y que se revisó una muestra de documentación. Que no existan saldos pendientes de rendir no demuestra que la perforadora fuera adecuada, estuviera operativa o si hubieran realizado los pozos. La ordenanza número 77 regula la rendición documentada, pero no sustituye el control físico y técnico, y el manual operativo del Fondo de Desarrollo del Interior atribuye tareas de seguimiento y certificación a técnicos de UPP y de la Intendencia.
7: En la Junta Departamental anoche, el edil Gener Amaral.
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6: Una vez más se posterga la dotación de recursos para la habilitación del destacamento de bomberos en la CEBOA.
7: En la rendición de cuentas no se aprobó el aditivo que incluía un aumento de partidas para la Dirección Nacional de Bomberos.
6: Estoy defraudado, afirmó el diputado suplente del Partido Nacional por Cerro Largo.
7: Ello demuestra que no quieren darle recursos al interior, estableció Fernando Gamarra.
12: Sí, claro que sí. Yo presenté que fuera incluido en la rendición de cuentas. Cuartelillo bomberos de Aceguá y de Aceguá, que también abarcaría la parte noblía. Hicimos un fundamento, explicamos por qué era necesario. No votó el oficialismo, no votaron los diputados del interior, no votó Cabildo Abierto, tampoco lo fue. Una lástima, porque de nuevo se posterga el interior. De nuevo, cuando hablamos de política frontera, el cuartelillo es política frontera. Y una lástima de que no se haya acompañado ayer, pero no vamos a bajar los brazos, hay otros mecanismos que se puede seguir avanzando. Vuelvo a reiterar, quedé hasta asombrado que en el inciso 4 del Ministerio del Interior no haya recursos para la Dirección Nacional de Bomberos. Cuando estamos hablando que hace unos días el presidente Orsi hizo una reunión con los intendentes por justamente el factor climático, por el factor del Niño, que el factor del Niño viene para quedarse, el factor climático ha cambiado, medio Uruguay está con problemas de inundaciones, y los que están siempre son los bomberos con el ejército, y bueno, y tenemos que reforzar la Dirección Nacional de Bomberos, no solo en Cerro Largo.
15: La diputada por Cerro Largo, representante del Frente Amplio, tampoco acompañó esta iniciativa.
12: No acompañó la iniciativa, pero bueno, a veces ellos trabajan en bancada, y bueno, pero estuvimos charlando con Giselle después de la rendición de cuentas y alguna solución la vamos a encontrar, porque no se puede dejar pasar mucho más tiempo y bueno, una lástima porque tenemos todo conseguido, ¿no? Tenemos conseguido, cuando hablamos con el Ministerio de Defensa, quedamos que el cuartelillo se instalaba en el cuartel de Aceguá, SINAE, por intermedio de su director Leandro Palomén, que nos aseguró un camión y nos aseguró la vestimenta para los futuros bomberos, porque bueno, eso es un tema que es caro. Leandro Palomén, que SINAE era el que estaba haciendo las gestiones con Valeria Gasconcillo, la directora nacional de bomberos, que yo estuve reunión con ella también. Entonces digo, estaba todo medio coordinado para que esto pudiera andar, y lo único que estaba faltando era el de recursos humanos, que estábamos hablando de 10 efectivos. Creo que es una cifra que para una rendición de cuenta que votamos gastos innecesarios y creación de cargos de confianza innecesarios, una cosa tan importante para el departamento, creo que la verdad que uno se viene muy defraudado. Y bueno, y así como se votó lo de Cerro Largo, que con mucho asombro que muchos aditivos presentados por compañeros del interior tampoco salieron. Eso demuestra que bueno, que no quieren darle recursos al interior.
7: Diputado suplente por el Partido Nacional, Fernando Gamarra.
6: A corto plazo no se ven resultados.
7: La inversión realizada por los municipios en materia de caminería se perdió.
6: Así lo entiende el director de descentralización de la comuna departamental.
7: No obstante, Diego Fernández se mostró optimista respecto a los efectos que a mediano y largo plazo tendrá en las alcaldías la forma en que la administración Morel está distribuyendo recursos.
6: 10 millones de pesos fueron asignados para la compra de maquinaria por parte de 8 municipios, mientras otros 7 millones complementarán la partida ya entregada meses atrás.
7: En el seno de la Federación de Alcaldes, que sesionó las últimas horas en Centurión, se evaluó la forma de ejecución de los trabajos realizados.
16: Una colaboración desde el intendente para con la compra de las maquinarias. Van a ser favorecidos 8 municipios este año y los restantes el año que viene, sumando unos 10 millones más o menos en la colaboración entre ellos. Y es bueno, el segundo trimestre de lo que es el porcentaje de contribución de caminería rural que va a destinar el intendente a los municipios para justamente el mantenimiento y la reparación de caminos, que bueno, da la situación de la caminería más las inclemencias del tiempo, obviamente que nunca va a ser suficiente, pero creo personalmente que un gran paso que los municipios reciban un aumento, o sea, un dinero extra para eso.
7: ¿Cómo se distribuirán estos 10 millones de pesos? ¿Ya está el criterio, ya está determinado?
16: Los 10 millones fueron para municipios que compraron máquinas. O sea, de entre todos van a haber 8 municipios beneficiados. Algunos ya están contando con la máquina, está paga y bueno, ya la tienen en el municipio trabajando. Otros están en el proceso de la compra y bueno, pero eso no, eso es aparte del dinero que de contribución rural para caminería.
15: ¿Que ese dinero se liberará inmediatamente?
16: Sí, ese dinero se va a depositar en las cuentas y andan los 7 millones.
15: ¿7 millones entre todos los municipios?
16: Sí, pero corresponde al segundo trimestre. En el primer trimestre él había depositado cerca de 20 millones.
15: ¿Ya se ha evaluado, Fernández, cómo se ha cumplido con los trabajos correspondientes a esa partida?
16: Sí. Ayer se hizo una instancia de puesta a punto donde cada municipio expuso los gastos que había tenido con respecto al dinero que le había correspondido. Esto es una fórmula que va por el concepto de recaudación en cada área del municipio y un porcentaje que corresponde a, bueno, donde se tienen en cuenta los kilómetros de caminería.
15: ¿Se ha podido trabajar, avanzar, pese a la inestabilidad climática de estos últimos tiempos?
16: Y sí, muchos de ellos, más que nada en la reparación de maquinaria. A ver, esto es nuevo, pertenece a este gobierno. El intendente quiso no solo el tema de asumir responsabilidades conjuntamente con los municipios y ponerse la camiseta entre todos para sacar el tema caminería adelante, sino que además destinarle mayores recursos para que puedan destinarlo, valga la redundancia, a eso, al mantenimiento y la reparación. ¿Qué pasa? Hay lugares donde, bueno, 15, 20 años que no se tocaba un camino. Entonces, con este dinero no va a ser suficiente, al menos en la inmediatez, a corto plazo. Yo creo que a largo plazo sí se va a empezar a ver resultados. En este momento, la mayoría de ellos, bueno, está trabajando en la reparación, en el mantenimiento de la maquinaria para poder salir afuera a trabajar. El trabajo que se hizo en este periodo de tiempo se perdió ahora con el último temporal, por supuesto. Es como arrancar de cero, pero a la gente lo que está bueno transmitirles eso. O sea, se le está destinando recursos, los municipios se están haciendo cargo, bueno, también en paralelo con eso se está adquiriendo nueva maquinaria y se está reforzando. Quizás ahora, 2026, vos me vas a decir, bueno, no veo de pronto el resultado, pero yo creo que sí va a ser muy positivo a mediano y largo plazo.
15: Claro, teniendo en cuenta más, Fernández, la urgencia de los vecinos que lo plantean diariamente, ¿no?
16: Y sí, el municipio es el que está en contacto con ellos, es la primer puerta. Entonces digo, qué mejor que los municipios cuidar esa caminería, por más que tengamos equipos desde la intendencia para trabajar en puntos específicos, en caminos que son arterias principales o que son parte de un proyecto más departamental, pero digo, el municipio es el que va a atender la necesidad de los vecinos. Y con esta colaboración desde la intendencia para la adquisición de maquinaria y sumado es un dinero que no recibían por concepto de contribución rural para la caminería, yo creo que es muy positivo.
7: Diego Fernández, referente del área de descentralización de la intendencia departamental, haciendo alusión a lo que es la entrega de más recursos para los municipios para atender caminería rural y también maquinaria, caminería que sigue siendo muy afectada por las intensas precipitaciones de estas horas. Hasta las 7 de la mañana de hoy, registros muy importantes de más de 100 milímetros en algún caso, 125 en Lago Merín, 90 milímetros en Tres Boliches, 82 en Río Branco. Son solo algunos de los registros que está proporcionando Mesa de Radio a esta hora y con las consecuencias que ello trae aparejado, además de la fuerte granizada de la pasada madrugada aquí sobre Melo. Indicar que contactos mantenidos hace instantes con referentes del SECOED, Comité Departamental de Emergencia, no se registran afectaciones, por lo menos es lo que se tiene conocimiento a esta hora a nivel del Comité de Emergencia, reiteramos, sin llamadas, sin denuncias de afectaciones por parte de la población del departamento, por lo menos lo que se conoce hasta el momento.
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6: 13 son las jugadoras de Deportivo Arachanas que se incorporaron a la preselección de Cerro Largo que entrena para la Copa Nacional de Fútbol Femenino.
7: Las convocadas por Wal Báez, que se suman al plantel que se prepara desde julio, son la arquera riverense Débora de los Santos, Dayane Piris, Florencia Rivero, Tatiana Segade, Juliana Silvera, Juliana Suárez, la vergarense Zulma Daer, Brida Fernández, Jessica Rodríguez, Antonella Lucas, Jimena Mosqueira, la olimareña Gabriela Lindiman y Raiza Silvera.
6: En la primera fase, el Arachán tendrá como rivales a La Valleja, Maldonado y 33 en la sede fija de Minas.
7: Los partidos se disputarán los días 25, 26 y 27 de septiembre.
6: El orden de los cruces y los horarios se conocerán en la reunión de delegados prevista para el 7 del próximo mes.
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7: 8 de la mañana, 30 minutos.
6: Hora de irnos.
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1: Rematador Fernando Viera de Britos comunica a sus clientes que ya vendió las tres chacras a metros de carretera Centurión. Sigue recibiendo propiedades a la venta. Compradores en espera. Comunicarse al 098-232-977.
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1: Muy buenos días, continuamos con lluvias en esta zona del territorio nacional. La buena noticia es que comienza a mejorar a partir de la noche. Se están pronosticando precipitaciones para toda la jornada, matutina y vespertina, pero ya en la noche aparentemente comienza a mejorar. Y las condiciones climáticas se estarán estabilizando este sábado 29, mañana, porque más allá de que el cielo permanecerá entre algo nuboso y nuboso, no se anuncian precipitaciones. La máxima para hoy 16 grados. Mañana vamos a tener una mínima de 9 y una máxima de 15. Se produce un descenso de la temperatura. Y el domingo 30 de agosto también, características muy similares a las de mañana sábado. Mínima de 10, máxima de 16. Cielo entre nuboso y algo nuboso, pero libre de precipitaciones. Y después la semana se inicia con tiempo bueno. Incluso el sol estaría reapareciendo el martes primero de septiembre. Septiembre comenzaría con sol a pleno. Y los restantes 2, 3 días, 4 días, casi que toda la semana, con tiempo bueno, sin lluvias. Una información sobre el fallecimiento. Luis Eduardo Silvera Rojas dejó de existir ayer en Mielo a la edad de 51 años. Se domiciliaba en calle Luisa Paz, 1474, Barrio Leone. Velatorio en sala municipal. Sepelio hoy a la hora 10 en la necrópolis local. Servicio municipal a cargo de Organización Real Limitada.
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1: Hoy es el último día en lo que tiene que ver con giras médicas por el interior. Se anuncia que a partir de esta hora el médico atiende en Cañas. Por la tarde estará en la 9ª sección. Atención médica en Paso de Pereira a las 13, en Tierras Coloradas a las 14:30 y en Arévalo a partir de las 16. En cuanto a los pagos de prestaciones del Banco de Previsión Social, estará comenzando el jueves 5. Ese día se pagará en las alcaldías de Centurión de 9:45 a 10:30, en La Mina, domicilio de Adán Pina, de 13 a 13:15, en San Diego, en la Escuela 44, de 13:30 a 13:45, y en Magrullo, en la Capilla, de 14:15 a 14:30. En Ramón Trigo se pagará de 9:30 a 10. En Rincón de Pide, 11 a 11:15. En Cerro de las Cuentas, de 11:55 a 12:50. En Quebracho, de 13:10 a 14. Y en Tres Islas, de 14:20 a 14:40. El viernes 4, en Cañas, local del CAIF, de 10 a 10:30. En Arbolito, en El Parador, de 11:30 a 12. Y mañana de Medina en Salón Mevir cobrarán de 13 a 13:20.
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1: La Defensoría Pública está citando a Washington Daniel Fernández y a Franz Schubert López por asuntos de su interés para que se presenten de 13 a 18. Washington Daniel Fernández y Franz Schubert López presentarse por asuntos de su interés de 13 a 18 en oficinas de la Defensoría Pública. Son las 8:51 minutos, hora de irnos.

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2: Agradecimiento. Al cumplirse hoy un mes de la sentida desaparición física de quien fuera en vida, Juan Carlos Cruz Correa, el Flaco. Su esposa, hijos y nietos agradecen por este medio a familiares, vecinos y amigos que los acompañaron en tan difíciles momentos, así como también las distintas manifestaciones de pesar recibidas, como ser notas, arreglos florales y demás. De forma especial, agradecen al doctor Néstor Villalda. Villalba, junto a todo el equipo de cuidados paliativos del Sanatorio Camsel, por su especial atención. A todos el eterno agradecimiento de esposa, hijos y nietos de quien fuera en vida, Juan Carlos Cruz Correa, el Flaco. 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

0: Bienvenidos, edición de viernes, ya de tiempo de todos. Mañana inestable en la capital departamental. Rige una alerta naranja hasta las 10:30 de la mañana. Involucra a todo el departamento de Cerro Largo y otra franja del país. Pero lo cierto es que hasta las 10:30 estamos con alerta color naranja para esta zona del territorio nacional por justamente este fenómeno de tormentas fuertes y lluvias abundantes. ¿Cómo estás, Pablo? Buen día.
1: Buen día, Florencia. El saludo para ti, para el resto de los compañeros, para la audiencia, del volumen de precipitaciones que hablábamos ayer en la previa del anuncio justamente de precipitaciones. Bueno, estamos hablando de registros bastante o muchísimo más amplios de lo que de alguna manera se había pronosticado, se había vaticinado. Hay algunos registros muy significativos, más allá del registro pluviométrico, una importante granizada, no solo en Cerro Largo, sino también en la región, hablando de Tacuarembó, del departamento de 33, bueno, la región siendo afectada por este nuevo temporal que afecta aún por estas horas y que persiste no solo en Cerro Largo, sino que en buena parte del país.
0: Hoy tenemos novedades, Bernie está un poco fuera de juego por unos días. Así que nos acompaña Eduardo Cheito Rosas. ¿Cómo estás, Cheito? Buen día.
2: Buen día, Florencia, Pablo, a todos los compañeros de la radio y a la audiencia de Tiempo de Todos. Está fuera de combate por hoy solamente.
0: Hoy solo hoy. Mañana
2: sí,
0: vuelve.
2: Sí, sí. Ya vuelve, ya. El lunes vuelve para Tiempo de Todos.
0: Ah, muy bien. Sí, claro. Nos alegramos. Pronta recuperación para nuestro compañero que estuvo pasando por una intervención odontológica.
2: Bueno, dale. 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
0: Buen día, gente, buen día, bienvenidos. 9 de la mañana.
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0: 9 de la mañana y 13 minutos, ingresemos en la puesta a punto. Hay muchos temas para compartir en esta jornada, muchas noticias que forman parte de la agenda del día. También estaremos viviendo la previa del fin de semana, donde hay algunas actividades que se anuncian. Dentro de las actividades que están previstas para el fin de semana, bueno, el deporte, el Cerro Largo Fútbol Club, que vuelve a jugar en condición de local, un Cerro Largo Fútbol Club que está disputando copas en forma paralela. Por un lado, el torneo Integración, la Copa OFI-AUF, y por otro lado, el torneo Clausura del fútbol uruguayo con Liverpool en el horizonte.
1: Ayer se suspendió la fecha del Ciudad de Melo, que estaba prevista jugar aquí en Melo, en el Estadio Salesiano. Las condiciones climáticas llevaron a la postergación del complemento de la segunda fecha, que ahora se definirá seguramente en la reunión del lunes, cuándo se va a estar disputando, si se va a jugar estos partidos, son dos, o se pasará a la tercera fecha y eso quedará para atrás. En fin, decisiones que habrán que tomarse en la medida que el tiempo permita que se siga disputando. No hay que tener en cuenta que el anuncio de inestabilidad se extiende hasta el mes de septiembre. O sea, esto del Niño y las lluvias abundantes, los pronósticos extendidos hablan que vamos a tener no solo agosto, sino también septiembre, marcado por las intensas precipitaciones. Así que habrá que ver cómo se logra ir cumpliendo con las distintas planificaciones. Pero la verdad es que la madrugada nos sorprendió con ese granizo importante aquí en la ciudad de Melo. Ya lo decía Pablo, en la región también, Bichadero, hay registros realmente significativos del granizo en esa zona, también del interior de Rivera, Tacuarembó, 33, en fin, este temporal de Santa Rosa que se anunció y que llegó tal cual estaba previsto.
0: Sí, recordemos que para esta jornada hay alta probabilidad de precipitaciones, tormentas fuertes, algunas puntualmente severas. A esta hora de la mañana, buena parte del país está con advertencia color naranja. Dentro de esa franja, Cerro Largo, prácticamente todo pintado de naranja. La novena sección está, bueno, bajo advertencia color amarillo, y alguna otra franja del departamento, pero prácticamente todo Cerro Largo pintado de naranja. Condiciones climáticas que van a ir evolucionando, es decir, tras esta jornada, con precipitaciones y probabilidad de tormentas. Para mañana, sábado, existe aún la probabilidad de precipitaciones, pero básicamente el fin de semana tendríamos periodos de sol con algo de nubosidad, pero no se anuncian lluvias para sábado y domingo.
1: Desde el SECOED se ha hecho esta mañana un primer relevamiento, no ha habido llamadas a este organismo en estas últimas horas, nos confirma Luciana Silvera.
2: En este momento, te paso el dato, que no tenemos llamadas al número del SECOED, no hay llamadas al Ministerio del Interior, o sea, bomberos y policía municipal. En este momento no tenemos llamada de ningún daño, por lo menos en la ciudad de Melo. Datos de alcaldía no tenemos por el tema de la granizada en la madrugada, pero vamos a estar en contacto con los alcaldes para ver si hubo algún daño o alguna afectación en sus respectivas alcaldías. Flor, ¿cómo estamos? Buen día. Bueno, andamos acá en la vuelta del barrio García. Está todo tranquilo, digamos. Estamos tomando los datos de las familias afectadas que se autoevacuaron o que quedaron en las casas de ellos para la exoneración del pago de OCE y de UTE.
1: Ahí estaba, ¿no? Este otro dato no menor, que tiene que ver con algunos beneficios que ha tomado el Estado, pensando en aquellas personas que han sufrido las consecuencias de las inundaciones.
0: Sí, ¿cuál es la foto del día? Un arroyo con ventos que pasa a estar nuevamente desbordado. Vuelve a salir de su cauce, yo me imagino, quizás algún vecino o vecina de la zona de la Rambla Costanera nos lo puede confirmar, seguramente a esta hora de la mañana la Rambla Costanera debe de estar cortada. Ha sido importante la crecida del arroyo en estas pocas horas cargadas de precipitaciones. Aquí en Melo fueron 80 los milímetros, pero atención con esto, porque aguas arriba del arroyo Conventos, por ejemplo, en la zona de Tres Boliches, fueron 90 milímetros. Creo que todos coincidimos de que estamos hablando de un buen o un gran volumen de precipitaciones en un corto periodo de tiempo, lo que ha hecho que el arroyo Conventos, bueno, vuelva a estar muy por encima de lo que es su cauce. Ayer o antes de ayer decíamos que estaba, había vuelto a su cauce normal, pero debe haber subido no menos de 4 metros. 3-4 metros seguro en la pasada madrugada, la noche y madrugada de hoy. En cuanto al registro pluviométrico, en Lago Merín 125 milímetros fue la máxima, en Acehua 42, en Fraile Muerto 63, Noblía 65, bueno, por el resto registros bastante similares. En el caso de Arbolito, 36 milímetros es la mínima dentro de este panorama de registros oficiales que Jefatura Departamental de Policía nos ha proporcionado en esta jornada.
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0: En la noche de ayer sesionó nuevamente la Junta Departamental de Cerro Largo. Hay algunos temas que forman parte del presente, preocupaciones, o mejor dicho, temáticas a las cuales se les viene siguiendo el hilo. Estoy hablando del famoso camión perforador, de ese que periodísticamente tanto hablamos a lo largo del tiempo. A esta altura la situación o el caso seguramente lleva unos 2 años, quizás me esté quedando corto. Sí, en realidad me estoy quedando corto, pero bueno, este camión perforador que fue adquirido por la administración Yurramendi con un fin, la realización de los pozos semisurgentes, y que no hizo ni medio pozo, porque el camión que llegó, aparentemente por un error de la Intendencia Departamental de Cerro Largo en cuanto a la compra, por más que la Intendencia ha señalado con énfasis que quien se equivoca ha sido la empresa, este tema tuvo otras derivaciones, pero lo cierto y claro es que a nivel de la Junta Departamental de Cerro Largo se solicitó por parte del edil Frente Amplista General Amaral en forma inicial un pedido de informes. En base a ese pedido de informes, o mejor dicho, en base a la respuesta de este pedido de informes, ahora se amplía la solicitud de información y se propone la realización de una auditoría técnica financiera respecto a esta compra, por lo cual esta temática va a continuar en el tapete y se pretende llegar a fondo. Pero a propósito de los temas vinculados al legislativo, la Junta Departamental de Cerro Largo aprobó en la noche de ayer la colocación de una placa en reconocimiento al doctor Adalberto Fulgencio Benítez. El doctor Benítez, una figura destacadísima durante décadas aquí en Cerro Largo, en particular en la ciudad de Melo, un hombre vinculado a la medicina, al deporte, a la vida social de Cerro Largo. Estamos hablando de un legendario, recordado, querido doctor, el doctor Benítez, como todo el mundo lo conocía, lo llamaba, que por más de 40 años, por más de 4 décadas, bueno, fue figura ineludible en cuanto a la realidad de la salud del departamento. Un hombre muy, muy solidario, muy, pero muy querido, que llegó a Melo y se quedó, ¿no? Se estará colocando una placa recordatoria a modo de homenaje, el espacio se estará definiendo. Esto ha sido una iniciativa del edil Frente Amplista Anthony Cuello. Ayer veíamos a través de las redes sociales que algunos de sus colegas, entre ellos Ignacio Rodríguez, bueno, destacaba la iniciativa de Cuello, y hay una coincidencia plena, ¿no?, en cuanto al justo y merecido reconocimiento y homenaje a la figura, a la obra, a la historia y al recuerdo del doctor Benítez.
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1: Bueno, empiezan a llegar los primeros mensajes al 092-072-204. Buenos días por la 1 de Junco, 52 milímetros y piedra grandecita, y nos envía justamente un registros de del granizo de las piedras, que la verdad que son más que grandecitas, diría yo, ¿no? Pero bueno, este fenómeno que se dio en gran parte del departamento. Buenos días, Pablo, Florencia. Acá en Barrio García otra vez se ve la creciente. ¿Hasta cuándo, por favor? Otro dice, pregunta, ¿cómo tienen previsto hacer la rambla costanera viendo estos periodos de agua tan abundantes? ¿Cómo tienen previsto evitar la inundación en esa zona? No está previsto
0: evitar
1: la obra inundación. Es inundable. Uh-huh. La obra justamente tiene la característica de ser inundable, o sea, que utiliza materiales que el agua no estropearía, por lo menos en un corto plazo. Entonces, de alguna forma, se entiende que, bueno, que cuando se venga la creciente y afecte la nueva infraestructura, no se va a ver tan afectada, digamos, los materiales con los cuales son utilizados.
0: Bueno, un saludo para Beatriz. Beatriz es una escucha del programa, es una escucha de Tiempo de Todos. Antes se levantaba temprano para escuchar la voz de Melo, pero ahora dice que no, que escucha solamente Tiempo de Todos. Qué fanatismo, qué fiel que es esta oyente. Beatriz nos dice, un saludo para Jacinta, que está de cumpleaños, es la hija de Palmira, son de Fraile Muerto. Bueno, muy bien. Jacinta, entonces, hoy de cumpleaños, la hija de Palmira, ahí en la zona de Fraile Muerto, gracias a Beatriz Ferreira, que se comunica en esta mañana con Tiempo de Todos.
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0: Bueno, es impresionante el registro fotográfico que nos hacen llegar ustedes de este fenómeno climático de las últimas horas, ¿no? Fuerte granizada en la región, lo decíamos, y en la zona de Bichadero, que lo pasaron muy mal. Un oyente de Bichadero, que está ahí del otro, a pocos kilómetros del otro lado de la frontera con Rivera, en el departamento de Rivera, nos envía, por un lado, es decir, en una misma foto, un huevo de gallina y una piedra superior, más grande que un huevo de gallina. ¿Se entiende? Bueno, de esta magnitud fue la granizada que azotó en estas últimas horas Bichadero. Granizo en Bichadero anoche, daños varios en techos, ningún herido, nos dice este oyente que se comunica con Tiempo de Todos. Hemos planteado o estamos buscando el testimonio justamente de vecinos de Bichadero para que nos comenten con mayor profundidad de qué manera y cuáles fueron las características de este fenómeno que anoche, en esta pasada madrugada, en realidad, bueno, generó diversos inconvenientes. Decíamos, ¿no? Tacuarembó 33, también Rivera, en definitiva, la región afectada por este temporal que sigue marcando presencia aún en esta jornada en nuestra región.
1: Y bueno, justamente para hablar de estos fenómenos climáticos y sobre todo el rayo de ayer, qué imponente, ¿no? La verdad que con los compañeros estuvimos ahí en debate de si esto era real o era IA, porque parece mentira que en pleno centro de Melo caiga un rayo en la Plaza de Independencia, ¿no? Se supone que estábamos cubiertos por los pararrayos. Enfrente está el Teatro España, que tiene un pararrayos, se supone. La Iglesia del Carmen se supone que tiene otro. Y que caiga un rayo en pleno centro, mamita, estamos en el horno. Entonces, ¿qué pasó ahí? Empecé a buscar y di con Matías Mederos, a través de su cuenta de Facebook, esto de ser cazador de tormentas. Y estamos en contacto justamente con Matías Mederos. ¿Cómo estás, Matías? Muchísimas gracias por atendernos esta mañana. Buenos días.
4: Bueno, muy buenos días para todos. Es un placer para mí conversar con ustedes esta mañana. Y bueno, les voy a sacar sus dudas.
1: Ah, exactamente. Arranquemos por el rayo. Recibiste el video, me contaste que obviamente rápidamente se viralizó, te lo hicieron llegar. Y un poco se descarta lo de la IA. Literalmente, realmente cayó el rayo aquí en Melo. O cayó o subió, no sé bien cómo se le dice.
4: Sí, sí, definitivamente eso no es IA. Hoy en día, lamentablemente, todo es IA o casi todo es IA. Entonces eso genera mucha confusión. Pero no, es un video real, aparte se ve la iluminación de cómo cae la persona con el paraguas, como también se ve reflejada. Entonces podemos decir definitivamente es un video de rayo real cayendo sobre una palmera.
0: Uh-huh. Matías, a través de tu trabajo, de esta vocación y este registro, ¿no?, de cazar tormentas, ya vamos a ir un poco a ese aspecto, pero en relación al episodio de ayer, ¿en forma frecuente te encontrás un poco con este panorama de rayos, de este tipo de fenómenos en centros poblados donde se supone de que debería existir determinada protección en cuanto a pararrayos, que bueno, muchas veces uno duda de, más que su efectividad, su mantenimiento en el transcurso de los años?
4: Claro, eso que mencionás es algo así lo que tú dices, ¿no? Es un tema también de prevención, pero de mantenimiento, porque podemos tener los pararrayos, pero si no tienen mantenimiento, esos pararrayos van a dejar de ser efectivos, por así decirlo, ante las descargas eléctricas. No solo en el hecho de que, bueno, la descarga eléctrica puede caer en el pararrayo, pero para si tiene un buen mantenimiento, no va a tener problemas. Esa descarga simplemente va a recorrer y en la profundidad de la tierra se va a dispersar la energía. Si está mal mantenido, claramente va a tener problemas más a nivel superficie y puede causar afectaciones a la población. Uh-huh. En este caso, bueno, el pararrayo no fue efectivo, por alguna razón que obviamente los técnicos en eso deberían determinar, y el rayo termina cayendo en una palmera. ¿Y por qué no explota? Bueno, porque eso tiene mucho que ver con el tema de cuánta cantidad de agua tiene la palmera. En este caso, la palmera, este tipo de palmera, no tiene tanta cantidad de agua. Pero los eucaliptus, si hubiese caído un eucaliptus, probablemente hubiese explotado.
1: Uh-huh. El tema de los riesgos, entonces, son inminentes. Digo, y te hace esta pregunta, porque digo, a veces uno siente de que meteorología, el INUMET, emite alertas que después efectivamente no se concretan, digamos, o afortunadamente no se concretan. Una alerta naranja por tormenta, granizo, y resulta, alertaron y no pasó nada. ¿Cómo ves toda esta situación vinculado con las alertas y saber si se da que el análisis de los datos se maneja cierta información que después efectivamente no se concreta? ¿Esto pasa también?
4: Y bueno, en realidad la meteorología a nivel práctico no es exacto. A nivel teórico, los papeles, la matemática y la física es exacto. A nivel práctico no lo es. ¿Por qué? Porque la atmósfera es un fluido y es un cambio constante. Es un gas la atmósfera. Entonces es mucho más volátil, por decirlo de alguna manera. Y claramente hay fallas cuando se pronostica algo, a veces porque uno analizando los modelos ve ciertas situaciones. Esto no me voy a meter en Inumet porque yo no soy parte de Inumet. O sea, no quiero tampoco. Yo tengo grandes amigos ahí, sé que son grandes profesionales, pero también entiendo que la forma en la que a veces se comunica no es la correcta, o la forma en la que se emiten las advertencias no es la correcta, porque muchas veces sabemos que cuando se están formando las tormentas recién ahí aparece una advertencia, cuando en realidad ya se podría haber tomado esa decisión bastante antes. Pero, como les digo, cuando se da una advertencia a una zona determinada, por ejemplo, Cerro Largo 33, porque hay condiciones para que haya tormentas fuertes, hay que avisarlo. Más allá de después si se da o no se da. Eso es un tema de prevención, justamente, porque si las condiciones están y se desarrolla una tormenta capaz de producir granizo grande o de lesionar personas, hay que dar la información. Si después no se da, mucho mejor.
0: Uh-huh. Matías, en tu caso, este tipo de anuncios seguramente te hace ir, hacia un lado o a otro, me imagino yo, del país o de la región, según donde estés, en función de tu vocación, esto de cazar tormentas. ¿Cómo te nace esta iniciativa? Y bueno, contanos de esos fenómenos climáticos más impactantes que te haya tocado registrar.
4: Bueno, en primer lugar quiero aclarar que estas tormentas graniceras fueron pronosticadas. Bueno, bien, porque el pronóstico y la prevención estuvo, así que la gente pudo tomar los recaudos. El granizo de Bichadero, para que se den una idea, el más grande, tuvo 10 centímetros. nosotros lo estuvimos haciendo, calculando por telemetría, para que se den una idea, ¿no? 10 centímetros tenía el anillo de luchadero más grande, una locura. Y bueno, en cuanto a la función del cazador de tormentas, lo que hace justamente es ir a cazar las tormentas, hacer el pronóstico antes para la gente, para la población, ir a cazar tormentas, informar en tiempo real y documentar los fenómenos meteorológicos que están sucediendo. Cuando termina el evento meteorológico, si hay daños, obviamente estar presente y ayudar lo máximo posible.
1: Uh-huh. Matías, esta sensación de que tenemos de que se ha ido recrudeciendo los fenómenos climáticos, todo lo del cambio climático, obviamente, el fenómeno de la Niña y demás, efectivamente se confirma, digo, en el sentido de que, o es la sensación de los que estamos ahora, que nos parece que lo nuestro es mucho peor de lo que pasaba antes, a eso me refiero.
4: Bueno, es una pregunta interesante. En realidad tiene que ver mucho con el tema de la tecnología, ¿sí? Estamos uh-huh. en otra época distinta. Estos fenómenos también ocurrían antes. Hay que ver después en análisis la frecuencia. Pero ¿qué pasa? Recién a partir de ahora estamos teniendo una base de datos de tiempo severo con eventos de granizo, tornados, ráfagas de viento, confiable y real. Esto lo llevamos a cabo con Néstor Santayana, que es el que justamente dirige. Lo estamos haciendo en conjunto y estamos recopilando datos reales, todos los eventos meteorológicos, y los colocamos en una base de datos. Con el tiempo, a lo largo de los años, vamos a saber realmente si hay un aumento en la frecuencia o simplemente estos eventos se estaban dando, pero no eran registrados porque faltaba la tecnología, faltaba el celular, la persona de campo que estaba ahí justo trabajando y bueno, cayó granizo, sacó foto y lo pasó. Todo eso hay que verlo también y es parte obviamente de la evolución.
0: Uh-huh. ¿Y cuándo se tendrá una suerte de evaluación en cuanto a esa línea del tiempo?
4: Y bueno, no, esto probablemente de acá a 30 años les pueda responder con cierta confianza.
0: Ajá. Matías, vuelvo al tema del rayo ayer aquí en Melo, este fenómeno que bueno, a todos nos generó preocupación, más allá de las dudas tras esa viralización, confirmado entonces el rayo en Plaza Independencia. ¿Se tuvo suerte? Me refiero al pasaje de personas, ¿no? Esta situación que se da a plena luz del día, a través del registro fílmico se ve personas incluso transitando por la plaza, paraguas en mano, en fin, ¿se tuvo suerte en cuanto a otras consecuencias?
4: Sí, se tuvo mucha suerte también, no solo en que el impacto fue en la palmera, sino que justo no había cerca gente de la palmera, porque si el impacto del rayo cae y yo estoy cerca de la palmera, también me puedo ver afectado. Más allá de la descarga eléctrica, a nivel de oído, la explosión del rayo hace muy fuerte el trueno, ¿sí? Y la visión, un rayo tan cercano, nos puede enceguecer por unos segundos, unos minutos. Entonces sí, evidentemente hubo bastante suerte de que ese rayo no cayera en una persona o en un objeto cercano a una persona.
1: El otro día tuvimos lamentablemente el fallecimiento de una persona aquí en el departamento, en Tacuarembó, justamente por este tipo de fenómenos, ¿no? Un rayo en un día de tormenta, obviamente, un rayo en una zona rural que terminó afectando a un trabajador, exacto. El medio rural está mucho más expuesto a todo esto, ¿verdad?
4: Bueno. Sí, ni que hablar que sí, porque bueno, el peón rural, sobre todo si va a caballo, es el punto más alto. Igualmente eso no es de todo cierto, no es que siempre el punto más alto va a ser el más afectado, lo vimos ayer con el rayo en la palmera de Melo. Pero lo que sí busca es justamente eso, el camino más rápido hacia la tierra, y por eso se dice que el punto más alto es el más efectivo. Y en el caso de los peones rurales, justamente, que van a caballo, los jinetes, están expuestos a recibir esa descarga eléctrica. Por eso, obviamente, si sos peón rural y estás en el medio de una tormenta, lo ideal sería agacharse casi al nivel del suelo y esperar a que la tormenta pase para luego volver a cabalgar.
0: Uh-huh. En ese sentido, bueno, qué dificultad frente a tormentas que se forman en un corto periodo de tiempo, ¿no? Un trabajador del medio rural que sale al campo, no sé, a primera hora de la mañana y que obviamente horas después está retornando posiblemente a su lugar de trabajo, muchas veces es el lugar donde vive. Digo que en un periodo de 2-3 horas muchas cosas pueden acontecer.
4: Sí, ni hablar que sí, estoy totalmente de acuerdo contigo, sobre todo en verano, que las tormentas son de muy rápido desarrollo, pero como les digo, es un tema de prevención también. Si hay pronóstico de tormenta, bueno, hay que ver ahí cómo podemos hacer para que el peón rural pueda salir tranquilo y volver tranquilo.
0: Matías,
4: no está bueno tampoco para esa persona volver con tremendas cargas eléctricas cerca. Sí. El miedo que debe sentir uh-huh. también es grande.
1: ¿Qué otras, como se dice, recomendaciones? Viste que hay varias ahí en la creencia popular, por ejemplo, el tema de la goma y esas cuestiones a la hora de buscar justamente los resguardos, Matías. Tipo, en el auto nunca me va a caer un rayo. Me dijeron eso de chiquita.
4: En el auto te puede caer el rayo, de hecho hay varios casos de rayos cayendo en autos, y la parte electrónica queda completamente destruida. Lo que sí no te va a pasar nada si tenés todas las ventanas cerradas, porque ahí el auto actúa como una jaula de Faraday. Entonces la descarga simplemente va a recorrer la estructura metálica y va a caer en el suelo. Entonces las personas adentro no van a tener afectación. Si la ventana está abierta, te va a dañar igual. Así que ojo con eso, siempre la ventana cerrada. Y en cuanto a lo otro, que es al pilón rural, sobre todo me quiero enfocar, simplemente bajarse del caballo y quedarse a nivel del suelo, en cuclillas a nivel del suelo, lo más chiquito posible. Esa es la forma más efectiva. No hay goma que te salve, no es nada. Si el rayo quiere caer ahí, va a caer ahí. Entonces hay que intentar minimizar esos riesgos y la única manera efectiva es eso.
1: ¿Aplica también para las ciudades?
4: Sí, claro, sí. Bueno, pero en las ciudades tenemos la ventaja, tenemos estructura. Entonces simplemente esperar a que pase la tormenta dentro de una estructura y listo.
0: Matías, ¿qué se puede esperar de este niño? Bastante travieso, persistente y bueno, dañino también.
4: Y bueno, es un fenómeno del niño, no solo que es muy fuerte, sino que se está dando en un contexto global distinto a niños muy fuertes anteriores, como el del 97 o el del 87, en el 1827. Entonces, bueno, lo que sería la afectación va a ser distinta. Es algo nuevo para nosotros, un fenómeno del niño muy fuerte en un ambiente más caliente. Hay que ver cómo los patrones meteorológicos van cambiando y se van asociando a este forzante que es el fenómeno del niño.

0: Unas dudas. ¿Cuál sería la recomendación de pararrayos en una ciudad? ¿O a qué distancia? ¿O qué radio cubre cada pararrayo? Algo así sería la pregunta.
1: Bueno, bien, en realidad el pararrayo lo que cubre es la misma distancia vertical en la horizontal. Sí, ahí hay que usar pitágoras, es un poco matemático. Bien. Pero tenés que, por ejemplo, nosotros subimos una torre de pararrayos de 100 metros, 100 metros a la redonda nos va a cubrir ese pararrayo, para que tengan una idea. Bien. Entonces, bueno, la forma efectiva, obviamente, es un pararrayos relativamente grande, bueno, o dos, en una ciudad grande, o tres, en una ciudad grande como Melo, y de esa manera colocarlos, bueno, que sean muy altos y que tengan una buena descarga a tierra, ¿no? De todo lo que son los cables, que va a transmitir la energía, tienen que estar muy profundos en la tierra para que sea realmente efectivo.
2: Uh-huh. Un pararrayo en malas condiciones, ¿es más riesgo que beneficio? Y la pregunta te la transmito colocando como antecedente un fenómeno que se dio aquí en Cerro Largo hace algunos años atrás, donde en un espacio municipal conocido como el Viejo Molino, en cercanías de la terminal, un rayo impactó de lleno, había pararrayo. Siempre quedó la duda, bueno, el pararrayo no cumplió la función, pero sí atrajo este rayo que generó en esa oportunidad un incendio y varios daños en esa instalación.
1: Sí, justamente como vos lo mencionás, un pararrayos mal mantenimiento termina siendo más perjudicial. En primer lugar porque, claro, al tener una altura mayor, ser una punta metálica ya de por sí va a traer al rayo mucho mejor, de forma más eficiente que el resto de los materiales cercanos. Y si está mal colocado o mal mantenido, justamente la descarga eléctrica va a recorrer ese el pararrayo, digamos, toda la conexión, y se va a prender fuego. Definitivamente se va a prender fuego, inevitablemente se va a prender fuego, porque está mal mantenido, no tiene una buena manutención. Entonces, esa descarga va a tocar el suelo, va a recorrer la zona cercana a la descarga y va a terminar efectuando un incendio.
0: Mirá la otra pregunta.
1: No tiene sentido tener un pararrayo en mal estado.
0: Esto es la misma respuesta seguramente, pero hay gente que nos pregunta las parabólicas. ¿Viste las antenas parabólicas? Acá era muy común antes para agarrar los satélites brasileros. ¿Sirven de algo? Pregunta un oyente.
1: Y no, como pararrayo no es efectivo en absoluto porque no tiene la instalación necesaria para anular lo que sería la descarga eléctrica, que justamente tiene que ir muy dentro de la tierra. No, las parabólicas no sirven para nada.
2: En cuanto a mitos o confirmación sobre algunas creencias populares, ¿qué pasa con la descarga eléctrica pero en el agua? ¿Es real?
1: Bueno, la descarga sí caen muchos rayos. De hecho, yo ando a la costa y veo varios rayos que caen sobre el océano, sobre el río de la Plata. Y cuando caen, generalmente lo que tiene es afectar a la zona cercana, aproximadamente unos 20, 30 metros. No más que eso, pero sí, el rayo recorre lo que sería la superficie del agua.
2: Ajá, y estamos hablando entonces de un radio también de afectación. Digo esto porque, bueno, el agua como conductor de electricidad y en este periodo de tanta creciente.
1: Sí, igualmente está. Hay la probabilidad de que justo alguien esté nadando y caiga un rayo ahí en la zona del río extremadamente baja. Realmente no es un riesgo principal, pero sí, obviamente no creo que nadie esté nadando con tormenta.
2: Pero en bote y en época de creciente, te cuento que surcan el río aquí, ¿no? En la zona de Cerro Largo, surcan el río, ¿no? Como medio de transporte y, bueno, como práctica de otras actividades que frecuentemente muchas personas la realizan justamente cuando hay crecientes, ¿no?
1: Claro, sí, bueno, sí, en ese caso, ante una tormenta y descargas eléctricas, salir del agua, sí, o sea, si cortan los trabajos, sí o sí, porque es un tema de prevención, si no terminamos siendo más los afectados de la resolución, digamos.
0: Matías, la centella es lo que también es muy frecuente, esto de que se habla en campaña, sobre todo por el alambrado.
1: Sí, completamente real, cuando vayamos a la base, desde que hay tormenta, cuando escuchemos el trueno, buscar refugio inmediatamente. Ya está, dejemos de trabajar, es así, las descargas eléctricas caen sin aviso, la descarga va a caer y nos pega, ya está, no podemos ni trabajar, ni salir a correr, ni a caminar, tenemos que buscar refugio, mantenernos tranquilos hasta escuchar el último trueno, y cuando escuchemos el último trueno, después de media hora, recién ahí podemos salir nuevamente a hacer nuestras actividades. El rayo si cae en el alambrado, si cae, es un metal, va a recorrer ese metal y nos va a terminar pegando y la descarga eléctrica y, bueno, lesionando.
2: Ajá, Matías, esto de ser casa tormenta seguramente es muy emocionante. Mucha gente lo interpreta.

0: Preta de esa manera, en tu caso tenés miles de seguidores, cientos de miles de seguidores, y bueno, uno visualiza a través de las redes sociales de que muchas imágenes a veces trascienden y no siempre nos queda claro si hay conciencia real del riesgo que a veces se corre. Uno recuerda la serie, sobre todo norteamericanas, que decían, no lo hagan en sus casas, es solo para profesionales, para aquellos que tienen un poco esta vocación y que con celular en mano intentan registrar tormentas. ¿Hay alguna recomendación específica para ellos?
1: Sí, que definitivamente no lo hagan y estudien. Yo soy estudiante del último semestre de meteorología, o sea, yo soy un meteorólogo y ya estoy haciendo el tecnólogo de meteorología. Entonces hay que tener conciencia, hay que saber a qué tipo de tormentas nos enfrentamos. No todas las tormentas son iguales. Entonces, sí, les diría que obviamente no lo hagan al principio. Estudien, profesionalícense, y si se encanta, pueden ver mis videos y después, capaz que por ahí, con estudio, pueden salir a probar ellos.
2: Matías Mederos, muchas gracias por este tiempo para La Voz de Melo. Estás en Facebook, ¿no? Matías Mederos, cazador de tormentas, ¿no?
1: Me pueden encontrar como Mati Mederos en Facebook o Mati Mederos _Uru en Instagram.
0: Matías, ¿cuál es la tormenta que más te asustó?
1: En Estados Unidos, en Oklahoma, un tornado F3 en Brahman.
2: Ay, mamita. Uh-huh.
0: Ay. Volaba todo.
2: Ay, qué horror.
1: Que pasen muy bien,
2: ¿no? Gracias, bueno, gracias, igualmente.
0: Muy, que pasen... muy amable, bueno.
2: Bueno, muy interesante.
0: Muy interesante, sí, este joven uruguayo que tiene, bueno, miles de seguidores y que en estos últimos tiempos se ha transformado en una figura pública, ¿no? A través de un trabajo serio, responsable que realiza y, bueno, ha tenido la virtud o la suerte para algunos de hacer registros muy pero muy impactantes. Pero bueno, la recomendación que hacía en el final me parece muy válida también, ¿no? Esto de, bueno, no hay que rifársela, hay un conocimiento de por medio para llegar finalmente a un registro de estas características.
2: Vamos a marcar la pausa, la primera. Nos preguntan si la ruta 7 está cortada en algún tramo, la ruta 7.
0: No tenemos información.
2: No tenemos información. No,
0: hay algunos, es decir, la ruta nacional número 44 a la altura de Mazangano continúa cortada, ¿no? Esto, es decir, no es una noticia nueva. Hay algunos pasos que están cortados a consecuencia de las precipitaciones aquí en Cerro Largo. Pasos me refiero a caminos rurales. La gente del lugar, de la zona, bueno, lo sabrá o establecerá ahí la comunicación con los propios vecinos a modo de tomar conocimiento sobre el comportamiento de arroyos y de cañadas que muchas veces crecen en forma rápida y que en forma rápida también bajan. Pero sobre rutas nacionales, información oficial en cuanto a la ruta nacional número 7 cortada, no tenemos.
2: Pausa la primera, no se vayan, ya volvemos.
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9: La voz de Melo le informa el tiempo en la ciudad.
10: Inestable, con cielo cubierto.
9: Con una temperatura.
10: 12 grados, 2 décimas.
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0: 8:58 minutos, tenemos un mini segundo bloque que lo inauguramos con mensajes que están llegando, hay muy buenas repercusiones de la nota, los felicito por la entrevista, muy didáctica, gracias. Otro dice, acá en Río Branco cayó un rayo de madrugada y tormenta eléctrica toda la noche, prácticamente pasé en vigilia, dice esta persona que se comunica a través del WhatsApp, y así vamos, ¿no? Recibiendo muchos mensajes con diferentes inquietudes que le fuimos trasladando a Matías en lo que fue esta entrevista que manteníamos de arranque en este primer bloque.
1: Sí, Mati Mederos es un poco la identificación de su perfil vía Facebook para seguirlo, para conocer el contenido de su material. Matías Mederos, el Caza Tormentas Uruguayo, que ha sido consultado en esta mañana por Tiempo de Todos. A propósito de la situación climática, hagamos referencia en que el Instituto Uruguayo de Meteorología ha actualizado justamente el pronóstico. Bueno, Cerro Largo en gran medida ya no está bajo advertencia color naranja. Hay una pequeña franja mínima, prácticamente ahí en la zona de Mazangano, es el único punto del departamento que está bajo advertencia color naranja. Digamos que de Mazangano hacia lo que es el límite con Brasil, ¿no? Ahí también abarca cercanías de Aceguá, la zona de La Lata, pero mínimo, la presencia de riesgo meteorológico de color naranja, ahora pasó a ser mínimo, si predomina Florencia, el riesgo de advertencia color amarillo por tormentas puntualmente fuertes, y esto de las precipitaciones. Poco a poco la situación climática se supone que va a ir mejorando. Aún así, las precipitaciones nos estarían acompañando durante esta jornada.
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1: Bueno, nos vamos a Vichadero. En cuanto a la información, a través del contacto de ustedes con la radio, tomábamos conocimiento de una granizada de proporciones muy importantes, más grande incluso que huevos de gallina. Lo confirmaba después Matías Mederos al señalar que él recibió un registro que fue medido y que superaba los 10 centímetros. En este caso, un vecino de la zona, gracias a este vecino de Vichadero, que se contacta con Tiempo de Todos, y esto nos cuenta.
2: Buen día, Pablo. Bueno, acá te hablo de Vichadero, Rivera. La verdad que fue imponente el granizo que cayó anoche, eso de las 9:30 de la noche, por ahí, 21:30. Afectó varios techos, varias fincas con los techos rotos, literalmente. Duró aproximadamente unos 10 minutos capaz, la granizada, capaz que un poquito más. Y bueno, la verdad que muchas fincas afectadas, pero bueno, no se lamentó ninguna víctima, ni heridos, ni nada. Fue rupturas de techo, principalmente los techos de más viejos, de Dolmenide, ese techo más viejo, digamos. Y bueno, después la solidaridad, como siempre, del pueblo, digo, mucha gente colaborando, ayudando, muchos camioneros aportando lona de los camiones, bueno, gente de alcaldía aportando nylon, viola, y bueno, la mano de obra del pueblo en sí, de todos los vecinos para ir ayudando, para ir dando una mano a todo lo que necesitaba, y bueno, y tratar de solventar un poco al menos lo que fue los daños. Pero la verdad que imponente el granizo que cayó en Vichadero. Creo que hacía muchísimos años que no se veía, o quizás nunca se había visto granizo tan grande así, de esa manera, de esa magnitud.
1: Bueno, bien, le agradecemos y mucho a este oyente del programa. Un saludo grande ya de paso a toda la gente de Vichadero. Es una zona de influencia donde muchos siguen la voz de Melo. Estamos hablando del departamento de Rivera, que fue afectado ayer. Granizo fuerte, varios daños, pero materiales. Daños en techos, ningún herido, recalcaba este vecino de Vichadero, que en contacto con la voz de Melo, bueno, básicamente transmitía o narraba lo que fue este episodio impactante acontecido en la noche de ayer en esa zona de la región.
0: Vamos a marcar una nueva pausa, gente. No se vayan, ya volvemos.
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7: Ventas del comercio y servicios volvieron a caer en el segundo trimestre. La caída fue de un 0,6% interanual, principalmente en servicios, según la Cámara de Comercio. Es la segunda caída interanual consecutiva luego de la baja del 1,1% en el primer trimestre. El sector comercio y servicios registró un retroceso de 0,6% en sus ventas reales en el segundo trimestre en comparación con igual periodo del año pasado. Los datos surgen de la encuesta trimestral de la Cámara Nacional de Comercio y Servicios, que destaca que de los 16 rubros relevados, solamente 4 mostraron aumentos en sus ventas reales. Las bajas más fuertes se dieron en las ventas de hoteles, menos 12,8%, cuidado personal, menos 10%, restaurantes y confiterías, un menos 8,2%, y mini mercados en un menos 7,3%. Casi el 70% de las empresas encuestadas mostró aumentos reales de facturación. En 60 minutos volvemos con más información.
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0: mañana y 25 minutos, estamos ingresando en el bloque central de Tiempo de Todos.
1: Bueno, nos envían algunas fotografías de lo que hablábamos de la costanera, está cortada la costanera, el convento que ya ha crecido nuevamente y no está dando paso. En la zona del estadio municipal nuevamente también, que empieza a verse acumulada el agua en las inmediaciones de esa zona de la ciudad, y los vecinos del barrio García que están ahí, ¿no? Reojeando, digamos, porque crece y viene subiendo lo que es el arroyo Conventos.
0: Sí, en cuanto a la suba del arroyo Conventos y el sauce del Conventos, sobre la cancha auxiliar y en cuanto a lo que es el estadio municipal, el agua ya está en los portones de ingreso en la zona de boleterías, ahí en lo que sería la continuación de Avenida Brasil, al pasar la Tabaré Echeverri, el agua ya está en la zona de los portones, ¿no? Bueno, dando un poco esto la pauta de lo que les comentábamos en el bloque anterior en relación a un arroyo que estaba fuera de su cauce y que, bueno, tal cual lo decíamos, iba y seguramente va a seguir en aumento, considerando el registro de lluvias aquí en Melo, pero fundamentalmente el volumen de precipitaciones aguas arriba.
1: ¿Y tenés información del puente de tu barrio? Ahí
0: el puente San Antonio, el camino de las diligencias, no, ni cerca de estar cortado. Bueno, ni cerca, no, todavía no. El arroyo comienza a salir de su cauce. El primer impacto en esto es la rambla costanera cortada y aquellos vecinos que están en las zonas más bajas, donde la preocupación comienza a aumentar, pero no hay personas evacuadas, y el tema del puente San Antonio, que es un poco la preocupación, no se está.
1: Por ahora no. Y además el anuncio es que estas lluvias no se sigan extendiendo mucho más, o sea que el volumen de precipitaciones esperemos que esté dentro de los parámetros, que no genere mayores consecuencias, ¿no? Esto también. Recuerden que el alerta ya afortunadamente no rige para esta zona, sí se mantiene color amarillo. La zona de color naranja ahora ya no está incluido el departamento de Cerro Largo. Seguramente haya una actualización sobre las 11 de la mañana. Y esto que les decía de la lluvia, que va a ir de más a menos en el transcurso de la tarde. O sea, se siguen anunciando lluvias a la tarde, pero cada vez de menos entidad.
0: Sí, y recordemos lo dicho por Luciana Silvera, vocera del Comité Departamental de Emergencia. No se han registrado personas evacuadas en Melo como consecuencia de estos últimos episodios de lluvia, y a nivel departamental se aguardaba el relevamiento de los municipios de las alcaldías. Nuevamente, qué gran volumen de lluvias en la Laguna Merín, ¿no? Cuando no es lluvia, a más no poder, han sido los vientos, ¿no?, que han afectado de manera significativa a nuestro principal balneario.
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0: Bueno, 10 de la mañana y 31 minutos, seguimos adelante en Tiempo de Todos.
1: Y los mensajes que siguen llegando al 092-072-204... La situación en Barrio García cada vez se complica más, el agua empezó a salir, ¿hasta cuándo? Esto siempre pasa lo mismo cada vez que llueve, reclaman estos vecinos. En la zona de Boliche Blanco van 90 milímetros desde ayer a las 10 de la mañana, nos dice otro vecino de la zona. Otro dice, buen día, agradezco, consulten a Conde de Lago Merín cómo se comportaron los desagües en nuestra localidad. Llovieron 125, tenemos varias calles inundadas y el nivel de la laguna está alta, 5 o 10 metros, nos dice esta persona que se ha comunicado. Soy María de Barrio Leone, hoy en el informativo el señor Fernando Gamarra, que dice... Qué mala memoria tiene, se olvidó de quienes dijeron que no a la rendición de cuentas, fueron los blancos, colorados, independientes, sin escuchar todo, no le digo a los pobladores de Aceguá, que la diputada Gisela Araújo, bueno, la verdad que está medio entreverado el mensaje, y no interpreto bien, no sé de qué habló, Nando Gamarra habló en el informativo.
0: Habló en el informativo de La Voz de Melo, se refirió al tema del cuartelillo de bomberos. Uh-huh. Y esto de no estar contemplado dentro de los recursos asignados, partidas significativas que permitan o que puedan pensar justamente en la instalación del cuartelillo de bomberos con recursos de Uruguay. Hago un poco esta salvedad porque el anuncio de estos últimos días está relacionado a que el gobierno de Brasil instalará efectivamente un destacamento de bomberos del otro lado de la línea fronteriza, pero a través de los acuerdos binacionales, tanto Aceguá como Noblía van a estar contemplados en cuanto a la cobertura y en cuanto a la respuesta en caso de incendios. Esta es la noticia de hace un mes atrás, celebrado como un hecho histórico. Incluso algunos otros actores del ámbito político también recalcaron que esta inversión a realizarse por parte del gobierno de Brasil plantea cierta lógica, teniendo en cuenta de que, Brasil tiene la mayor cantidad de población y, también mayores recursos. Es justo que Brasil se ponga los pantalones y no espere que Uruguay, que es 45 veces más chico, dé una respuesta a estas características. Esto lo había señalado Paulo Beck, diputado suplente del oficialismo, en relación a este tema. En esta oportunidad, un mes después, el cuartelillo de bomberos, que a lo largo de los años ha sido una promesa largamente postergada y que no había tenido hasta ahora ni una solución por parte de Uruguay ni de Argentina, vuelve al presente. ¿Qué ha dicho Gamarra? Ha cuestionado justamente que no se adjudiquen recursos dentro del Ministerio del Interior para bomberos a nivel país, pero en particular esto privaría a que en el caso de Cerro Largo se instale un cuartelillo de bomberos en Aceguá, Uruguay. Más allá de este anuncio, realizado hace 30 días atrás, de que sí, efectivamente, se va a instalar un destacamento de bomberos, pero del otro lado de la línea fronteriza, y subrayo y reitero esto, pero dando cobertura a Uruguay, es decir, a la quinta sección, contemplando a Ceguay Noblía.
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1: Bueno, dice este oyente, buenos días, Everda Rosa, casi de la Rosa, y nos muestra el registro de dos piedras de granizo, fueron las más grandes que pudimos agarrar. Todos los días los escucho, son mis compañeros de las mañanas. Muchas gracias a esta persona que se comunica y nos muestra el registro de granizo aquí en Melo. Nada despreciable, ¿no? El tamaño de las piedras que ayer precipitaron sobre nuestra ciudad. Tenemos otros temas, gente, para compartir. Se cumplió en la víspera con una nueva jornada de vacunación contra el meningococo. Esta propuesta de ser con agenda libre, que las personas, los niños de 9 a 15 años puedan concurrir sin la necesidad de tener la agenda previa, y ha dado muy buenos resultados. En la jornada de ayer se vacunaron 217 niños y adolescentes contra el meningococo. En la jornada anterior habían sido 200, al tiempo que sigue la vacunación por agenda, ¿no? Una muy buena respuesta en esta segunda instancia de vacunación sin agenda contra el meningococo. 217 niños y adolescentes se inocularon en la jornada que tuvo lugar ayer en el ex local de UNEM.
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1: Mañana sábado las elecciones de Cerro Largo viajan a Chuy para enfrentarse a sus pares de esa ciudad, Estadio Samuel Priliac. Juegan las elecciones mañana sábado 29, sub-14 a la 1:30 de la tarde, sub-16 a las 15:45. Las elecciones sub-14 y sub-16 ya en la etapa de revanchas o partidos de vuelta de lo que es el campeonato de OFI en ambas categorías. Juegan mañana sábado 29 en Chuy ante la selección local, sub-14 a la 1:30 de la tarde, sub-16 a las 15:45.
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1: Seguimos adelante en Tiempo de Todos, edición de viernes. Hay actividades que están previstas para el fin de semana, que bueno, dependerá un poco también del factor climático, pero bueno, Cerro Largo juega de local el domingo, hoy salen a la venta las entradas por el torneo clausura, juega este domingo en la institución profesional.
2: Sí, ampliemos detalles en cuanto al Cerro Largo Fútbol Club. En esta oportunidad estará enfrentando a Liverpool, que es el actual líder del campeonato, es uno de los punteros, el representativo capitalino, el equipo de Belvedere, que está en el horizonte de este Cerro Largo Fútbol Club, que viene de caer derrotado por el torneo Auf Offi, su presentación en Colonia y su derrota, esto por el torneo Integración. En cuanto a lo que es el torneo Clausura, se viene de empatar ante Defensor Sporting. ¿Cuándo juega Cerro Largo? Lo dicho, el domingo a partir de la hora 19, recibiendo a Liverpool en el Estadio Municipal en el cierre de la cuarta fecha del torneo Clausura.
1: Y decíamos, siempre y cuando el tiempo lo permita, también se va a estar disputando la tercera fecha de la segunda rueda del torneo 2026 de la Liga Melense de Fútbol Infantil. Se jugaría entre sábado y domingo. Sábado, Fraile Muerto de local ante Conventos a partir de la 1:30 de la tarde. También el sábado en la cancha de Peñarol aquí en Melo a partir de las 14 horas. Peñarol será local ante Olimpia. María Auxiliadora se medirá ante Charrúa en las diferentes categorías en la cancha de María Auxiliadora a partir de la hora 14. Continental versus Melo Wanderers en la cancha de Continental a partir de la hora 14. El domingo seguiría la disputa de esta tercera fecha de la segunda rueda, Policial versus Nacional, en la cancha de Policial o en la cancha sintética, eso se va a definir a partir de la hora 13, y Artigas ante Boca Juniors en la cancha de Artigas a partir de la hora 11. Además, se nos informa que el sábado 29 y domingo 30 viajan las selecciones de la generación 2017 y 2016. La 2017 viaja a Flores. La 2016 viaja a Tacuarembó para participar de la eliminatoria del Campeonato Nacional 2026. Información que le agradecemos al maestro Jesús Norberto Castillo.
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2: Bien, estamos ya en los minutos finales de esta edición de Viernes de Tiempo de Todos. ¿Sabés que nos han llegado mensajes preguntándonos con respecto al corte de energía eléctrica? Un corte general que está anunciando la UTE. Pero no es para este domingo, gente, es para el domingo 6 de septiembre. No es este domingo, es el domingo de la semana que viene. Y también está muy relacionado con las condiciones climáticas. Hay que ver si el tiempo permite que la UTE realice esa intervención, que va a significar que ese día, el domingo 6, entre las 6 y media de la mañana y las 10 y media, se dé ese corte general de energía eléctrica. Pero no es este domingo, es el domingo de la semana próxima.
0: Sí, cuando hacemos referencia a este corte que se ha anunciado con mucha antelación por parte de UTE, Melo sí, pero también varias localidades del departamento quedarán en la mañana del domingo 6 de septiembre sin energía eléctrica durante unas 4 horas, todo esto debido a trabajo que realizará UTE para completar lo que se denomina el anillo del norte, lo que se entiende como una mejoría en cuanto al sistema. Para ese fin de semana, no este, el próximo, Melo, La Pedrera, Fraile Muerto, Toledo, Bañado de Medina, Isidoro Noblía, Aceguá, Arachaña, Ñangapire, Arbolito, Mangrullo y Ramón Trigo, por unas horas quedarán sin luz.
2: Bueno, el camino a Paso Taborda está cortado, no da paso. El camino a Paso Taborda, nos informa la corresponsal Maricema Ascensión, que quedó aislada. Así que no da paso el camino a Paso Taborda.
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2: Bueno, llegamos al final de esta edición de Viernes de Tiempo de Todos.
0: Sí, agradeciendo como siempre por la compañía, deseándoles a todos ustedes un gran fin de semana.
2: Eso, que disfruten y el reencuentro el lunes a partir de las 9.
0: Gracias por la compañía. Es hora de irnos.
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3: La voz de Melo le informa el tiempo en la ciudad.
4: Inestable con lluvias.
3: Con una temperatura.
4: 12 grados.
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5: Ursea publicó informe sobre precios de combustibles para septiembre. El alza del crudo de referencia impulsó el gasoil, mientras que la baja en los fletes y seguro moderó el impacto en las naftas. La Unidad Reguladora de Servicios de Energía y Agua, Ursea, publicó su informe mensual de referencia para los precios de paridad de importación y el precio de venta al público de los combustibles para septiembre. De acuerdo con el documento, los incrementos fueron moderados en las naftas, pero mucho más pronunciados en el gasoil y los full oils. A partir de estos valores y otros componentes que integran el precio final, las referencias para septiembre marcan subas para los combustibles líquidos. El precio de paridad e importación de la nafta premium aumentó un 0,78% y la super un 0,75%, mientras que el del gasoil subió un 13,26%. De acuerdo con los cálculos de la Ursea, para el precio de venta al público, la nafta super, que actualmente cuesta 88,67 pesos por litro, tendrá un peso de referencia de 89,64 pesos en septiembre. La Premium 97, por su parte, pasaría de los actuales 91,19 pesos a 92,32. El mayor aumento se daría nuevamente en el gasoil, cuyo precio vigente es de 58,68 pesos por litro y tendría un valor de 73,18 para septiembre. Por último, el supergas también registró un aumento en el precio de paridad de importación, el cual subió un 3,36%. La UCEA recordó que estos valores no determinan automáticamente los precios en los surtidores y señaló que debido al régimen de excepcionalidad dispuesto por el Poder Ejecutivo ante la volatilidad de los mercados internacionales, publica el precio de venta al público de referencia para transparentar la evolución de los costos de la definición, pero la definición sigue siendo potestad del gobierno. En 60 minutos volvemos con el Centro de Noticias.
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1: La voz de Melo le informa el tiempo en la ciudad.
2: Inestable con lluvias.
1: Con una temperatura.
2: 12 grados 4 décimas.
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20: Buenos días, estimados oyentes. Bienvenidos al reencuentro. Segunda emisión del día de la Hora del Campo. La hora del mate del mediodía. En el minuto 34 de las 11 de la mañana. Con lluvias aún aquí en la capital del departamento. Estamos comenzando a recorrer este camino de la comunicación con José Pepe Medina, que está en controles de emisión. Otra vez, buen día, Pepe, para los que no estaban hoy tempranito, cuando saludamos primariamente.
21: Otro buen día, Polilla, para usted, y otro buen día para la gran audiencia del campo. Como siempre, es un gusto de compartir las mañanas con usted.
20: De igual manera, y estamos comenzando, como siempre, con un tema musical que antecede la propuesta de información que vamos a compartir. Vaya el saludo en este día tan especial de lluvias, donde la gente cambia su actividad, para el Chango Larrey, que entre sus distintas facetas, hoy se está ocupando de ser peón de metalúrgico. Matías es el patrón y el que sabe, y el Chango está a su disposición allí. Le alcanza las herramientas, le alcanza algún fierrito, alguna cosa, pero está. Y lo conversa bastante, ¿no? Eso también. Bueno, el saludo para ellos ahí en el Bañado Morales, y el tema musical que antecede la propuesta de información.

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0: Ramón Trigo, de Dani Jesús Vidal, autor e intérprete del tema con el que comenzamos, minuto 37 de las 11 de la mañana.
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0: Dani Javier Vidal, me corrijo, estoy peor que el viejo Bella, estoy con los nombres, che. Bueno, Dani Javier Vidal, autor, intérprete, hombre de Cerro Largo, ¿no? Estaba atendiendo acá porque entró un mensaje recién también. Estas cosas a veces nos ponemos a atender varias cosas y nos distraemos, ¿no? Dice, mi saludo de Vichadero, la granizada de anoche destrozó varias casas acá. Buen programa, dice, mi saludo, dice Ney Campos, que nos escribe desde allí, desde Vichadero, y que nos pone esta información que hemos compartido con ustedes. Le agradecemos a Ney. Pepe, vos tenías algunas referencias de pasos cortados, ¿no?
2: Exactamente, Polilla. Bueno, Picada Suárez no da paso, primer punto. Bueno, Mazangano, a la altura de la 44, allí no da paso para ningún tipo de vehículo. Y bueno, nos comunicaban hoy también acá que Taborda estaban sin dar paso. Son algunos los que ya nos han comunicado aquí a la mesa de trabajo de Hora del Campo. Estamos chequeando paso a la cruz a ver cómo está.
0: Bueno, muy bien. Y supongo yo que el paso de los carros no debe dar paso tampoco ahí, porque realmente las lluvias han sido importantes, ¿no? Si bien no fueron regulares, pero para ahí llovió bien, según el informe que hoy compartíamos de mesa de radio. Llovió voluminoso, ¿no? Lluvias importantes. Hablando del tiempo, supuestamente, y según Weather, ya esta tarde no llovería más aquí en la capital del departamento. La previsión para Melo así lo indica. Y sobre todo, y lo que es muy importante, que si miramos el pronóstico extendido, bueno, nos vamos a ir despidiendo este mes de agosto y vamos a ingresar a los primeros días de septiembre. Si miramos lo que va a ser la semana próxima, todo, hay buena parte de días con definidos como mayormente soleado en la previsión de Weather, con temperaturas que van a ser confortables, si bien algunas mínimas, sobre todo ahí el martes primero, estaría en los 6 grados la mínima, pero después hay mínimas de 8, 9, 11, y con máximas bastante confortables en el entorno de los 19 a los 21 grados, y sobre todo, lo que es muy importante, una ventanita de buen tiempo, porque bueno, porque todo lo que se hace a la intemperie realmente viene complicado, ¿no? Por esta situación climática, por este impacto niño que ya se hace sentir con mucha fuerza, y sobre todo si están en lo correcto las previsiones que manejan los científicos que analizan los indicadores, vamos a tener hasta el otoño un patrón climático que más o menos va a tener estas características, así que habrá que seguir atentamente las previsiones respecto a los comportamientos del tiempo para aprovechar de mejor manera esas ventanitas para avanzar en todos esos trabajos que dependen del buen clima.
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0: Ricardo Sosa, el monitor ganadero, analizando la apertura de la semana, dice que el mercado del gordo operó firme en los últimos días con una limitada concreción de negocios. Si bien la disponibilidad de ganado preparado es muy poca, apareció algo más de oferta en la última semana. A pesar de ello, falta todavía para que se note una mayor salida de animales gordos desde los campos. Los negocios por novillos se dieron en el eje de $6 por kilo, con un valor en torno a los 5.70 por kilo para las vacas. Las vaquillonas se negociaron sobre los $5.90 por kilo, dice la presentación de su informe, que es mucho más completo, Ricardo Sosa.

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1: Bueno, y de alguna manera seguimos atendiendo la preocupación por las condiciones del clima. Para ello nos vamos a ir a la localidad de Cebollatí, en el departamento de Rocha. Ustedes saben, ahí donde se juntan el Olimar con el Cebollatí, y donde evidentemente es un punto neurálgico de las aguas que bajan hacia el este. Y vamos a conversar con Marcos Ferrer, a quien le agradecemos su disposición. Nos facilitó el contacto Juan Miguel Silva. Ferrer es productor arrocero, no sé si solo arrocero o si ganadero también, pero bueno, con él mismo lo va a decir. Buen día, Ferrer, gracias por su tiempo.
2: Buenos días, Polilla, ¿qué tal? ¿Cómo te va? Mucho gusto.
1: Bueno, ¿solo dedicado al arroz o ganadería también?
2: Sí, nosotros tenemos una empresa donde hacemos básicamente arroz y estamos incursionando en algo de soja, en rotación con arroz, pero no hemos entrado en la parte ganadera todavía.
1: Perfecto. Bueno, nosotros queríamos tener alguna referencia de primera mano de lo que viene pasando ahí con estas aguas, ¿no? Que estaba el otro día, veíamos una foto aérea y estaba realmente complicada la mano.
2: Bueno, sí, nosotros estamos, para situarte un poquito, nosotros estamos ubicados, el establecimiento donde nosotros trabajamos está situado acá en la margen del departamento de Rocha, en la sexta sección del departamento de Rocha, sobre la costa del río Cebollatí, enfrente a donde desemboca el arroyo Corrales, que divide 33 de La Valleja. O sea, los campos donde nosotros más o menos nos movemos tienen frente a 33 y a La Valleja. Y bueno, sí, fue una situación bastante complicada, con mucha lluvia en la cuenca alta del río Cebollatí y en la cuenca media. Estamos hablando allá de la zona de la Ruta 8, allá Polanco, Manguera Azul. Bueno, llovió bastante para esa zona. La cuenca del río también abarca, por ejemplo, hasta la zona ahí de Zapicán. Bueno, todas esas aguas van a dar al río Cebollatí y se produce cuando llega a la zona aquí de Paso Avería, donde la ruta 14 cruza el río Cebollatí. Ahí se produce el desborde del río por el exceso de agua que viene bajando, que viene encajonada prácticamente entre sierras y serranía y lomada, y bueno, llega ahí, se encuentra con el bajo del departamento de Rocha y se escapa por fuera. Particularmente en esta zona, no, la influencia del río Cebollatí, si bien sí generó un relajo bárbaro, no fue una creciente de las más grandes. Nosotros decimos que fue una creciente de la costa del río acá, porque el nivel que alcanzó en la ruta 14, ahí en el Paso Avería, fue de 6.40 y algo, 6.45, 6.50, y no alcanza con esa altura a desbordar para la zona de lo que es el arroyo El Quebracho, que ahí sí se llenan toda la zona de Bañado, el estero de Pelotas, y bueno, ahí sí es donde realmente se pone brava una creciente de este tipo. Nosotros estamos influenciados acá en la zona donde estoy yo, de aquí para abajo hacia lo que es Cebollatí, la localidad de Cebollatí, estamos muy influenciados por lo que fue la crecida del Olimar y por lo tanto también del arroyo Corrales. Ahí la creciente de donde más o menos nosotros estamos hacia abajo, aguas abajo, fue una creciente grande, muy grande. Aquí donde estoy yo, básicamente fue una creciente de costa, hubo afectación, por supuesto, y complicaciones de todo tipo, pero bueno, no pasó a mayores complicaciones, digamos.
1: Nosotros veíamos ahí, seguramente en esas zonas más afectadas, por lo que usted me dice ahora, gente que ya estaba sacando los ganados con aguas a media costilla ahí, ¿no?
2: Sí, todos esos videos que andaban circulando me parece que son más de la zona de Cebollatí, más hacia Cebollatí. Yo estoy más bien en la zona de influencia de Lascano. Acá en esta zona de nosotros también sí hay áreas anegadas, hay áreas de campo bajo anegado, sobre todo campos criadores, y sí, gente que se quedó sin con esos campos donde tenían esos ganados, se quedaron con los campos totalmente tapados, tuvieron que salir en camiones, en tropas, salir para afuera, ganado pariendo, ganado sentido, y bueno, eso se percibe todo, ¿verdad? Después la zona, los videos, esos que andaban circulando en la vuelta de bote y sacando ganado en bote y todo eso fue más, me parece que fue en la zona de la séptima de 33 y más abajo en la zona de Cebollatí, que no tengo un panorama muy

0: claro de realmente qué fue lo que pasó ahí, pero bueno, me parece que ahí lo que influyó más fue la creciente del Olimar.
1: Sí, ahí habíamos visto también un video de que el Olimar con el Corral es el imponente, que se habían juntado y que esas aguas iban hacia el Cebollatí. Así que suponemos que,
0: exactamente,
1: que sí, bajaron, señor. Ahí. Ferrer, y a nivel del arroz, que además viene muy complicado con su situación económica por las referencias del mercado, por los costos, es muy desafiante ya pensar en el trabajo para la próxima zafra, porque además las previsiones son de un niño, que según manejan los científicos va a ser muy fuerte, ¿no? Va a ser complicada, bueno, sí. La mano, ¿cómo lo están evaluando ustedes?
0: Bueno, sí, por lo pronto con miedo, digamos, por los pronósticos, por la magnitud de los pronósticos, realmente asustan. Uno cruza los dedos y dice ojalá le erren. Pero bueno, uno tiene que convivir con eso y tratar de bajar la pelota y, bueno, tratar de acomodar las cosas que uno tiene que hacer para estar prevenido, para todas esas cosas. Pero sí, venimos nosotros, estamos a menos de un mes de la fecha de siembra. Nosotros decimos que el 20 de septiembre estamos en fecha de siembra en esta zona. Y venimos con algún cierto atraso en algunas tareas que ya se deberían estar llevando a cabo. Básicamente la confección de los barbechos, la aplicaciones de glifosato en los campos que van para arroz, digamos, y bueno, estamos con un poco de atraso en ese tipo de labores por el clima, porque no nos ha permitido el exceso de agua, no hay pistas para operar, los campos están mojados y bueno, pero bueno, vemos con expectativa que en estos días va a levantar esto y vamos a poder hacer lo que tengamos que hacer de cara a la siembra, sí.
1: En estas condiciones son claves estas ventanas de buen tiempo y en ese factor, digamos, otra cosa que se transforma en clave es la disponibilidad de la maquinaria, ¿no? De maquinaria eficiente sobre todo y de tener cantidad disponible. Ahí en esa zona, en ese sentido, ustedes tienen una buena disposición de parque maquinaria para avanzar lo más que se pueda.
0: Bueno, la empresa de nosotros sí está bien armada. Bueno, en general lo que uno ve en la zona, los colegas, los productores, hay gente muy bien armada y otra gente que capaz que productores más pequeños, que capaz que no tienen maquinaria más chica, pero bueno, en general se trata de tener una buena capacidad de siembra. A veces se corre con algunas dificultades, por ejemplo con los dueños de los campos, con las fechas de entrega de los campos para que el arrocero empiece a realizar las labores para la siembra. A veces ahí se pueden dar algunos problemas, pero bueno, en general el productor está armado para encarar la siembra, sí, en tiempo y forma.
1: ¿Y equipos de contrata, de servicios, hay agrícolas?
0: Hay equipos, sí, andan en la vuelta. Hay equipos que dan servicio de siembra, sobre todo. Sí, hay mucha gente que recurre al sistema de contratar un servicio, sí. Es medio variado el tema, ¿no? Hay productores que capaz que prefieren en lugar de enfrentar una inversión, que generalmente es muy grande y con estas incertidumbres de precios y todo eso, prefieren recurrir a un equipo contratado. Y bueno, hay otros que ven más seguro el tema de tener maquinaria propia por lo que implica tener la maquinaria ahí el día que uno quiere salir a sembrar y todo eso. A veces no estar esperando que venga el contratista o cosas de esas que generan atraso. Pero bueno, es parte de esto.
1: Es así. Y en el marco de esta situación compleja, digamos, que se viene arrastrando por lo que decíamos, menciona los mercados, a los costos y ahora con el tema climático ahí, ¿hay previsiones respecto al área a sembrar comparativamente con años anteriores? ¿Piensan que se va a mantener o que va a tener algún tipo de variación?
0: Bueno, yo en este momento no tengo los números claros, pero creo que las previsiones que hace la Asociación de Cultivadores de Arroz es que el área tendería a bajar respecto a estos años anteriores.
1: En la zona de ustedes, en esa área, digo, sin que sea un dato oficial, digamos, pero pero a través de las conversaciones con productores, que seguramente mantendrá, ¿qué percibe? ¿Que se va a mantener o...?
0: A mí me parece que en esta zona la bría va a ser bastante estable. En general, el productor que tiene, que está en un sistema, que tiene un arreglo, un contrato con un dueño de campo, con un vendedor de agua, que tiene su personal, muchas veces no tiene cómo salir de claro. Cuando la situación no es lo mismo, capaz, que otros cultivos que uno ve, por ejemplo, los agricultores del litoral, la gente que uno ve que resuelven si van a plantar o no van a plantar. Nosotros, el arrocero está muy agarrado al contrato de agua, al contrato de tierra, a la gente, tenemos una cantidad de gente a la orden y tiene que, o sea, no es fácil decir no planto un año por decir no planto. Posiblemente se meta otro productor en ese sistema o el dueño del agua quiera meter otro productor y bueno, entonces más o menos hay que
1: hacer girar la rueda.
0: Hay que barajar y dar de vuelta, seguro. Sí, es así.
1: Bueno, no sé si quiere agregar alguna otra cosa.
0: No, de mi parte, no sé si quedó más o menos claro el tema de las crecientes, que es un tema que siempre genera, en la gente que no es de la zona, genera mucha expectativa. Es un problema complicado, realmente. Se sufre bastante, la cadena, todo el sector sufre mucho. Ya te digo, desde los ganaderos sacando ganado para afuera, esos campos después hay que ver en qué condiciones quedan. Y bueno, el arrocero o el agricultor también, por supuesto que sufre en pila. En este momento nosotros decimos que todavía no sembramos. Capaz que si había un momento para elegir que nos tocara una cosa de eso, capaz que era ahora, antes de que nos toque en otra época donde tuviéramos los cultivos instalados, por ejemplo. Que ya hemos vivido esas situaciones con los cultivos instalados, pero bueno, el clima es así, no hay mucho cómo.
1: Y los que trabajan a cielo abierto saben que es así nomás, ¿no? Que no hay...
0: Exactamente, es así.
1: Bueno, exactamente. Muchísimas gracias por su tiempo, ha sido muy amable.
0: Por favor, Polilla, a la orden y un saludo a tu audiencia.
1: Bueno, muchas gracias. Marcos Ferrer conversando con Hora del Campo desde Rocha.
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1: ¿Tenemos alguna referencia a José Pepe Medina de último momento?
3: Sí, Polilla, Paso de la Cruz está dando paso, o sea, está normal ahí el puente del Paso de la Cruz. Agradecemos a Fernando Telis que nos comunicó y también comunicar que al culminar la audición de Hora del Campo, espacio contratado de la 609.
1: Bueno, gracias, Pepe. Tengo tiempo, quería compartir con ustedes esto que me parece importante. El diario El Observador ha generado una sección que se llama Memoria Criminal, que reconstruye algunos de los hechos policiales más recordados del país. Y hoy escribe Daniel Castro, no es el periodista que conocíamos de Canal 4, se llama Daniel Castro y también es periodista, pero no es ese, ¿no? Es otro periodista que también se llama Daniel Castro. Dice, un día como hoy, pero de 2016, la policía científica acudió a la playa de La Floresta, en Canelones, tras el hallazgo de un cuerpo que abriría uno de los casos policiales más particulares de los últimos años y expondría, además, los límites de la cooperación judicial internacional. La víctima era Arno Wolensack, de 61 años, líder de la secta alemana Oasis de Luz, quien vivía en Uruguay bajo el alias de Mark Neumann y era requerido en Alemania por un delito de abuso sexual de menores. Su cadáver fue encontrado en una escena con características de una ejecución. Tenía una bolsa de nylon colocada en la cabeza y asegurada al cuello con un precinto, la boca sellada con cinta plástica, las manos esposadas detrás de la espalda y los tobillos atados. Cuando fue encontrado, llevaba unas 90 horas de muerto. El líder de Oasis de Luz, que vivía bajo otra identidad, Wolensack, se había instalado en Uruguay y residía bajo, repito el nombre, de Mark Neumann, en la estancia Los Cerrillos, una propiedad por la que había pagado más de $400,000. Sin embargo, detrás de esa identidad había una historia que había atravesado fronteras. En Alemania era buscado por un delito de abuso sexual de menores y en 2015 fue localizado y capturado por Interpol en Uruguay. Tras su detención, Wolensack fue recluido en el módulo de máxima seguridad La Roca, en el penal de Libertad, mientras se tramitaba el pedido de extradición presentado por las autoridades alemanas. La extradición, sin embargo, no se concretó. La justicia uruguaya rechazó el pedido al considerar que los delitos por lo que era requerido habían prescripto. La orden de abandonar Uruguay antes de su muerte, dice la crónica en El Observador. Pese al rechazo de la extradición, la situación de Wolensack en Uruguay volvió a complicarse pocos meses antes de su asesinato. El 12 de julio del 2016, apenas 6 semanas antes del crimen, trascendió que la Dirección Nacional de Migración había notificado formalmente a Wolensack y a su pareja, Julia Rabel, que debían abandonar Uruguay de forma inmediata. El dato se convirtió en otro elemento dentro de la compleja cronología que rodeó sus últimos meses en el país. Semanas después, su cuerpo apareció en la floresta. El hallazgo puso en marcha una investigación policial y judicial que permanece sin resolución. El cuerpo de Wolensack tenía una bolsa de nylon sobre la cabeza, sujetada al cuello mediante un precinto. Su boca había sido cubierta con cinta plástica. Además, tenía las manos esposadas a la espalda y los tobillos atados. Las pericias determinaron que llevaba aproximadamente 90 horas sin vida cuando fue encontrado. Tras confirmarse su identidad, la investigación comenzó a reconstruir los movimientos del líder de Oasis de Luz y de las personas de su entorno. Dos mujeres desaparecieron sin dejar registro migratorio. Después del hallazgo del cadáver, todos los bienes de Wolensack fueron incautados en el marco de actuaciones judiciales. Sin embargo, hubo otro elemento que llamó la atención de los investigadores. Su pareja, Julia Rabel, y una empleada identificada como Úrsula Frey, quien además era madre de una de las personas que habían denunciado a Wolensack en Alemania, desaparecieron sin dejar registro migratorio de su salida de Uruguay. El paradero de ambas pasó a formar parte de los elementos analizados en una investigación que fue acumulando interrogantes. Una hija apareció para reclamar la herencia. El caso incorporó posteriormente un nuevo capítulo cuando una hija de Wolensack, radicada en Ecuador, se presentó ante la justicia uruguaya. La mujer reclamó derechos sucesorios sobre los bienes de su padre, agregando una nueva derivación judicial a una historia que ya involucraba actuaciones en Uruguay, Alemania y otros países. Mientras se discutía el destino del patrimonio que había dejado Wolensack, la pregunta central seguía sin respuesta: ¿quién lo mató y por qué? A una década del hallazgo del cuerpo en la playa de La Floresta, el asesinato de Arno Wolensack continúa sin esclarecerse. La causa permanece abierta bajo la órbita del juzgado letrado de cuarto turno de Atlántida y todavía hay personas que mantienen la calidad de indagadas. La captura de Wolensack por Interpol, el rechazo de su extradición a Alemania, la posterior orden para abandonar Uruguay, la forma en que fue asesinado y la desaparición de dos mujeres de su entorno conforman una trama que, 10 años después, sigue sin una resolución judicial definitiva, dice Daniel Castro, periodista del Observador, en esta sección, repito, Memoria Criminal, que lleva adelante el diario Capitalino.
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12: Muy buenos días a toda la audiencia de esta querida radio. Les habla Gisela Araújo, diputada por el Frente Amplio. Comentarles que en esta semana nos hicimos presente, como corresponde, en una fecha patria más, en una conmemoración más de la independencia de nuestra nación, participando del acto central en la Plaza Constitución y posteriormente en el desfile cívico-militar por calle Aparicio Saravia. Celebración además para la ciudadanía a la que asiste, a la que se comparte un momento y vemos desfilar a nuestras niñas, niños, adolescentes, agrupaciones, diferentes instituciones que son referentes de nuestro Cerro Largo. Ese mismo día asistimos, como lo hacemos desde hace muchísimos años, a una celebración más del querido Centro Uruguay, el uruguayo, institución referente de nuestra ciudad, pero también un gran valor social por todo lo que ha sido su lucha, su reivindicación y su resistencia histórica por sus raíces y que es necesario seguir impulsando para que sus puertas abiertas a toda la ciudadanía continúen así. 25 de agosto, además, día de los comités de base del Frente Amplio. Comité de base que se reunieron en diferentes barrios, en diferentes localidades en estos días, que se han reunido y seguirán así en asamblea hacia el Congreso de Frente Amplista. Nos dejó muy pero muy contenta porque en cada uno de los comités estuvieron compañeras y compañeros reunidos, dialogando, charlando, hablando de nuestra realidad, de qué queremos como país, de qué es posible con la rendición de cuentas y con los recursos que tenemos, de cuáles son nuestras prioridades, pero intercambiando sobre nuestra fuerza política también. Decir que fue muy importante porque las reuniones fueron varias y muy ricas y muy participativas. Comentar también que en esta semana asistimos a la Junta Departamental a la presentación de una obra por parte de UTE que se llevará adelante el 6 de septiembre, una obra nacional que conecta la línea Tacuarembó-Melo del Anillo del Norte, un proyecto que va a fortalecer toda la energía para esta zona, cambiando el suministro de 150 a 500 kilovatios. Para realizar tal obra será necesario el corte de energía eléctrica el domingo 6 de septiembre, no es este domingo, de 6:30 de la mañana a 10:30. Finalizamos esta audición saludando a la ciudadanía, poniéndonos a las órdenes, recordar la importancia y el trabajo de SECOED ante las lluvias, inundaciones y demás, y saludando a todo nuestro pueblo que ayer, entre ayer y hoy, despide a un gran referente de la cultura uruguaya, a Rubén Negro Rada. Hasta la próxima semana, vecinas y vecinos.
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13: Las altas temperaturas son
14: 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Adelanto.
15: Yeah.
13: trabajamos y como vinieron como 40 comerciantes diciendo que se le afectaría el medio de trabajo, se revió la medida. Pero en definitiva los señores Edile tienen la potestad de planteárselo a la población y al intendente. Se iniciará, me supongo, una discusión de que espero llegue a buen puerto. Hasta nosotros ya tuvimos un forcejeo y fue laudado, como ustedes saben. Por lo tanto, ahora no tenemos por qué tocar más el tema y simplemente verlo, balconear lo que pasa con respecto a la iniciativa de los ediles.
15: El debate por el flechado único de calle Miguel Barreiro vuelve a generar polémica.
16: Mientras se hizo un pedido en ese sentido por parte del edil Washington Costa, comerciantes de esa vía juntan firmas para que la circulación se mantenga en doble sentido.
15: En varias de las empresas establecidas se está promoviendo una campaña de respaldo a la movilidad como actualmente funciona.
16: El encargado de tránsito de la intendencia dijo esperar qué posición adopta al respecto el intendente Morel.
15: A la vez, Washington Barreto recordó que los comerciantes no están cumpliendo con solicitar a sus clientes con lo dispuesto en su momento, entre ellos el estacionamiento en una sola mano.
16: Un fuerte temporal durante las últimas horas se desató en la región.
15: Echadero, en el departamento de Rivera, fue uno de los lugares donde la granizada afectó mayormente.
16: Según el último reporte, se constataron daños en techos de por lo menos 30 viviendas.
15: El Melo durante la madrugada granizó y ayer cayó un rayo en Plaza Independencia.
16: Hay pasos cortados en el interior del departamento. No da paso la picada de Suárez, Mazangano y el paso de las tropas en Ruta 8 también estuvo cortado.
15: El arroyo Conventos está fuera de cauce frente a Melo. Está interrumpido el tránsito por la rambla costanera.
16: El Melo llovió 80 milímetros hasta las 7 de la mañana de hoy.
15: El máximo registro fue en Lago Merín con 125.
16: Allí la laguna está a 5 centímetros por encima de su nivel.
15: A esta hora en Humet cesó las advertencias.
16: Las condiciones atmosféricas han mejorado en forma temporaria, monitoreándose la situación.
15: El comité de emergencia procedió ayer a la entrega de colchones y productos de limpieza a familias afectadas por las últimas inundaciones.
16: El SINAE también firmó un nuevo acuerdo con el Instituto Nacional de Alimentación.
15: Se sabe que aportará una partida complementaria de alimentos para restituir a la intendencia por el aporte alimenticio realizado para atender a los evacuados.
16: En la capital de Cerro Largo, todas las familias que estaban fuera de sus hogares ya retornaron, al tiempo que en Río Branco 17 personas aún permanecen bajo la cobertura del SECOED local.
15: Buen número de inoculados ayer en el marco de la jornada de vacunación contra el meningococo.
16: 217 dosis fueron suministradas en una instancia sin agenda previa.
15: Una recorrida por municipios, anunció el intendente de departamental.
16: Cristian Morel entregó una máquina y un camión al municipio de Laguna Merín.
15: El diputado nacionalista Fernando Gamarra proseguirá gestiones en pro de la habilitación del destacamento de bomberos para Aceguá.
16: Lamentó la falta de recursos en la rendición de cuentas.
15: En la Junta Departamental volvió el tema relacionado con el equipo perforador adquirido por la anterior administración municipal.
16: En base a la respuesta a un pedido de informe formulado por el edil Amaral, este ahora solicitó la realización de una auditoría técnica y financiera sobre la herramienta adquirida con errores, el proceso de compra y el pago.
15: El legislativo de Cerro Largo homenajeó anoche a Rubén Rada.
16: Hizo mención a su fallecimiento y su trayectoria el edil José Luis Silvera, al tiempo que también se cumplió con un minuto de silencio.
15: En el cementerio del norte fueron sepultados los restos de este referente de la música uruguaya.
16: El sepelio tuvo como punto de partida uno de los lugares más ligados a la historia personal y artística del músico.
15: El cortejo partió a las 11 desde la esquina de Isla de Flores y Santiago de Chile.
16: Títulos en el deporte.
15: La Asociación Departamental de Fútbol resolverá el lunes en qué fecha se disputarán los dos partidos suspendidos anoche por el Ciudad de Melo.
17: Fueron aplazados Universal Artigas y Melo Wanderers Nacional.
15: Corresponden al complemento de la segunda fecha del torneo Apertura.
17: La etapa se había iniciado el miércoles con los triunfos de Boca y Conventos 1-0 y 5-3 sobre Juventus y Fraile Muerto respectivamente.
15: 13 jugadoras de Arachanas se suman a la preselección de Cerro Largo, que se prepara para la Copa Nacional de Fútbol Femenino.
17: En la primera fase de grupos, La Valleja Maldonado y 33 serán los rivales del equipo Arachán en la sede fija de Minas.
15: Wanderers Central Español inician hoy la cuarta fecha del torneo clausura del fútbol profesional.
17: Jugarán desde las 19 en el Parque Alfredo Víctor Viera.
15: Nacional Hidalgo igualaron sin goles por la Copa AUF Uruguay.
17: Por el mismo campeonato, Cerro Largo, que perdió en el debut con Plaza 2-1, recibirá el martes a las 15 a Defensor Sporting en el Uvilla.
18: Mediodía con lluvias, 12 grados, 6 décimas la temperatura actual.
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15: Los comerciantes frentistas a calle Miguel Barreiro no están cumpliendo.
18: Se comprometieron a colaborar con la intendencia en relación al estacionamiento, recordó el director de tránsito.
15: Washington Barreto fue consultado respecto al replanteo del flechado de esa importante vía de tránsito de la zona este de Melo.
18: Como ya informáramos, una iniciativa en tal sentido fue planteada nuevamente en la Junta Departamental, en esta oportunidad por el edil Washington Costa.
15: La autoridad municipal, que ya había adoptado la decisión de prohibir el estacionamiento en doble sentido y debió dar marcha atrás ante el planteo de los comerciantes que dijeron verse afectados, manifestó que ahora aguardará a conocer cuál será la postura del intendente respecto al tema.
13: Sí, a mí me parece perfecto, ese es el trabajo de los ediles, ver la preocupación de la ciudadanía y presentar su propuesta.
18: Un tema en el cual usted trabajó desde primera hora, ¿no?
13: Trabajamos y como vinieron como 40 comerciantes diciendo que se le afectaría el medio de trabajo, se revió la medida. Pero, en definitiva, los señores ediles tienen la potestad de planteárselo a la población y al intendente. Y, bueno, se iniciará, me supongo, una discusión de que espero llegue a buen puerto.
18: ¿Ha hablado con el intendente del tema o no?
13: No, no he hablado, no.
18: Usted no lo tiene el tema de la agenda, depende de lo que se pueda conversar con...
13: Nosotros ya tuvimos un forcejeo y fue laudado, como ustedes saben. Por lo tanto, ahora no tenemos por qué tocar más el tema y simplemente verlo, balconear lo que pasa con respecto a la iniciativa de los ediles.
18: Ahora, usted en su fuero personal, me imagino que entiende que es un riesgo el doble estacionamiento en esa vía. ¿Cómo está hoy, con problemas en el pavimento, que además es muy angosta?
13: Nosotros, cuando solucionamos de la forma que está hoy, pusimos carteles de prohibido estacionar a la derecha y los comerciantes todos quedaron comprometidos en ayudar a controlar eso.
18: ¿Se está cumpliendo, Barreto?
13: Relativamente, no se está cumpliendo y han desaparecido cartelería de prohibido estacionar. Es una lucha eterna, la gente estaciona igual. Los propios comerciantes, ayer me decía uno de ellos que les dicen a los clientes que no se puede estacionar ahí y ellos mismos les responden, es un minutito, voy a comprar tal cosa y se van. Y en definitiva el comerciante no puede tener un forcejeo con su cliente. Entonces, vamos a ver qué termina esta.
18: El director de Tránsito Municipal, Washington Barreto.
20: Vale indicar sobre este tema que varios comercios que están ubicados precisamente en esta calle, en Miguel Barreiro, al este de la ciudad de Melo, han iniciado por estas horas una movida tratando de juntar firmas que apoye lo que es la circulación tal cual está hoy por hoy, con Miguel Barreiro en doble mano. Al momento no se han expresado públicamente los referentes y los titulares de estas firmas comerciales, pero sí se está difundiendo lo que es una campaña de rúbricas para estar presentando luego un documento en la Junta Departamental. Insistimos, los comerciantes pretenden mantener la Miguel Barreiro en doble mano.
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20: La atención en cuidados paliativos es una de las fortalezas que tiene el departamento en materia de salud, aseguró la doctora Gabriela Piris.
23: La directora nacional del Programa de Cuidados Paliativos del Ministerio de Salud Pública participó de la jornada que se organizó en Melo por parte del hospital.
20: La jerarca reconoció la tarea y la formación de los profesionales que trabajan en dicha área a nivel de nuestro departamento.
23: A nivel país, el ministerio se propone avanzar para cubrir esta atención en nivel pediátrico.
20: Piris reconoció que el servicio en esta materia a nivel de Uruguay está desarrollado, pero a la vez también entiende que aún falta mucho por avanzar. En la actualidad, cada 100 pacientes que requieren de cuidados paliativos, 70 lo tienen, según argumentó la profesional.
24: Sí, sin lugar a dudas, para el Programa Nacional de Cuidados Paliativos, cada una de las unidades de cuidados paliativos del país que va creciendo, que se va desarrollando, constituye un momento de alegría, de festejo. Y esta unidad en particular, la unidad de cuidados paliativos del Hospital de Melo, es una unidad que en muy poquito tiempo creció, llegó a una población muy grande, y tiene un equipo conformado con profesionales que son de mucho peso y de muy buena formación. Creo sin lugar a dudas que es una fortaleza que tiene el departamento y que para nosotros es un lugar desde donde nos podemos apoyar para desarrollar y para seguir trabajando.
25: ¿Los dos sistemas están funcionando hoy, público-privado?
24: Sí, estamos hablando de cuidados paliativos de adultos, que tiene CAMSEL y que tiene ACE. En cuidados paliativos de niños, ayer comenzamos las primeras conversaciones para ver si podemos hacer una estrategia complementada público-privada para cubrir el departamento con asistencia especializada para cuidados paliativos de niños.
25: Porque ¿hay una demanda importante en ese sentido?
24: Hay una demanda que está cubierta por los pediatras, pero que no está cubierta por especialistas. Y hay casos que son muy complejos. Esto no significa que los pediatras no asistan a los pacientes o no los asistan bien, pero bueno, esto es una especialidad nueva con un enfoque distinto, con un trabajo en equipo sobre todo, donde no solo está el médico, sino que está enfermería, trabajo social y psicología, y entonces eso le da una integralidad a la asistencia que es destacada.
25: ¿Cuál es esa integralidad? ¿Cuál es esa asistencia, ese acompañamiento que se le hace al paciente?
24: Bueno, se hace asistencia médica exclusiva, o sea, exclusiva, digamos, propia de la que hacemos nosotros y la que hace enfermería, donde las principales herramientas es el control de síntomas. O sea, nosotros manejamos muy bien el dolor y todos los otros síntomas, el diagnóstico de la agonía, el tratamiento de la agonía, no hacer tratamientos en exceso, que es lo que ocurre muchas veces, o sea, trasladar un paciente agónico. Nosotros diagnosticamos la agonía, ya sabemos lo que va a ocurrir, damos tranquilidad a la familia. Y luego, desde el punto de vista psicológico y social, los equipos que tienen esta pata psicosocial le dan una complementariedad muy buena, porque si bien los médicos y los enfermeros nos metemos en ese terreno, claro, no somos especialistas en eso. Entonces, por ejemplo, una familia que sufrió muchos duelos, obviamente un psicólogo lo maneja de una forma diferente, profesional, de la que le podemos manejar nosotros, más a nivel intuitivo o con una formación básica como tenemos.
25: ¿Cuál es la situación a nivel nacional?
24: Estamos con una cobertura muy buena de un 70,5%. Esto significa que de cada 100 pacientes que requieren cuidados paliativos, 70 lo tienen. Uruguay está en el lugar 17 en el mundo, muy por encima de países de Europa, por ejemplo, pero todavía nos falta. Nos falta desarrollar cuidados paliativos pediátricos y nos falta profundizar para que los equipos sean equipos completos, estén trabajando en buenas condiciones y puedan dar la mejor asistencia.
25: Eutanasia. que se habla mucho hoy en día, que es el presente.
24: Sí, hay pacientes que piden eutanasia, estando en cuidados paliativos o no estando en cuidados paliativos. También, por lo que hemos hablado con muchos compañeros y con muchas autoridades, varios pacientes que han solicitado eutanasia, una vez que se les explica qué es cuidados paliativos, desisten sin que se los convenza, ¿no? O sea, por ley hay que ofrecer. Entonces, el proceso es diferente. Puede haber médicos o enfermeros objetores, pero de todos modos el equipo de cuidados paliativos tiene la obligación moral, y es algo que ocurre espontáneamente, de seguir a ese paciente hasta el último día, hasta el último momento.
20: Compartíamos conceptos de la doctora Gabriela Piris, directora nacional del programa Cuidados Paliativos del Ministerio de Salud Pública.
23: Experiencia positiva compartió una familia en cuanto a la cobertura de cuidados paliativos en Melo.
1: María Pía Pagiola contó su experiencia con dicha atención, la cual es requerida por su hija, que hace 11 años quedó con múltiples secuelas y prácticamente inmóvil tras un siniestro de tránsito.
23: Adquirir conocimientos y aprender al respecto es muy importante para nosotros, dijo Pagiola al evaluar el evento que organizó el Hospital de Melo.
2: Me parece espectacular, es muy importante para todas las personas que estamos atravesando una situación de cuidados paliativos, y también me parece que para la comunidad en sí es una herramienta muy importante que deberíamos de estar todos, porque a todos nos puede pasar, y también conocer más a fondo de lo que sucede o de los que nos pueda pasar, para apoyar también a los que tenemos y a las personas que puedan necesitar de nosotros en algún momento. Mi situación en particular, tengo una hija que sufrió un accidente de tránsito hace 11 años, en el cual quedó postrada en una cama. El movimiento de ella prácticamente es nulo. A raíz de eso, esta jornada en particular a mí me sirve muchísimo, de conocimiento y más, a pesar de que estoy con esto hace tanto y bastante bien lo vengo llevando, pero aprender siempre es muy importante para mí. Los cuidados para mí es muy importante, el compromiso que tienen las instituciones, los médicos y los enfermeros que encabezan, la verdad que para mí, yo no, más que agradecimiento.
4: El acompañamiento de la unidad de cuidados paliativos de Melo, ¿se da todos los días? ¿Están en comunicación constante? ¿Cómo funciona?
2: La unidad de cuidados paliativos de ACE, que yo estoy con ellos, la verdad que es un acompañamiento que a mí particularmente me ha apoyado muchísimo. Los médicos van cuando lo necesito, ellos le hacen un seguimiento, van cada 15 días estando bien ella, y si no, van con recurrencia. Todo. No les hace falta nada, o sea, te indican, la controlan, todo lo que es dentro del cuidado, ellos están para todo, así sea análisis, el tratamiento que sea, las medicaciones, todo están, son, para mí es impecable. Aparte tienen el apoyo del psicólogo también, que tenemos los familiares, que para mí es muy importante, la red de contención, eso es muy, muy importante, más cuando estamos en una situación así, que necesitamos mucho, porque la salud mental, hoy se habla mucho de la salud mental, pero no se cuida para nada, y para mí eso es fundamental, que lo tengan.
1: Palabras de María Pía Pagiola.
20: Vamos a otras informaciones, porque el Instituto Nacional de Alimentación apoyará a las intendencias compartidas complementarias.
23: Un nuevo acuerdo fue firmado con el Sistema Nacional de Emergencia.
20: Se concretará así el reintegro de lo invertido en la alimentación de las familias que fueron evacuadas como consecuencia de las inundaciones de la semana pasada.
23: Ello se desprende de la reunión del SINAE con todos los responsables de los comités departamental de emergencia.
20: Participó de esa instancia la coordinadora del SECO del Cerro Largo.
23: Luciana Silvera dio detalles del encuentro al tiempo que evaluó la situación a consecuencia de las intensas precipitaciones en el departamento.
5: estamos desde a primera hora de la mañana ya en el tema de recorrido de los puntos críticos, o sea, los que nos demuestran que puede haber inundación nuevamente. Ahora en este momento justo andamos en la zona del puente carretero, acá en la costanera, ya no está dando más paso la Virgencita, acá en la costanera ya no da paso. Anduvimos por barrio García, anduvimos por barrio Soñora, ahora vamos a pasar por barrio Villa Anduesta, o sea, estamos recorriendo todos los puntos.
18: ¿No debieron evacuar familias esta madrugada, no?
5: No evacuamos, no tuvimos llamado tampoco de familias que hayan tenido problemas con el tema de inundación, o sea, por ahora en ese sentido está tranquilo. Y aparte de todo eso, hace un rato me comuniqué con Diego Fernández, el director de descentralización, el cual le pedí información, que él tiene acceso a todos los alcaldes en un grupo, digo que me rescate información para saber cuál es la situación en las alcaldías.
18: Luciana, paralelamente sigue la asistencia a las familias que habían sido evacuadas la semana pasada, ¿no? Ustedes han estado en las últimas horas entregando, bueno, colchones, artículos de limpieza.
5: Sí, exactamente. O sea, ya viene de hace 3-4 días que estamos en el tema de reparto de alimentos, colchones, equipo de limpieza, frazadas, todo lo que conlleva que la necesidad de las personas que se evacuaron y también las personas que no se evacuaron.
18: ¿Esta entrega ya finalizó o sigue?
5: No, continúa.
18: ¿Aún hay familias en el gimnasio municipal?
5: No, el día lunes ya todas las familias retomaron a sus hogares.
18: ¿En Río Branco?
5: En Río Branco, hasta el día de ayer, que van 17 personas, 7 núcleos familiares.
18: Luciana, participaste también de una reunión de todos los directores de comités departamentales, ¿verdad?
5: Sí, totalmente. Tuvimos una reunión en Montevideo, tratando principalmente el tema de lo que se viene con el tema del niño, marcando el tema de los protocolos que se pueden armar. Una de las cosas que siempre digo y lo vuelvo a repetir es que yo soy el tema de la acción, o sea, el momento que uno puede armar un protocolo, puede armar una guía de trabajo, pero a su vez también es el momento de que te llamaron y actuaste en el momento.
18: ¿Hay algún cambio en la operativa dispuesta por el SINAE?
5: No, la operativa, ahora que ya lo informé a los miembros permanentes del SECOED de Cerro Largo, en caso de alerta y que esto continúe con el tema de inundaciones o algo, poner un punto de referencia donde ahí van a estar bomberos, militares, Ministerio del Interior, o sea, toda la gente que integramos el comité de emergencia para tener un punto y salir desde ahí para organizarnos un poco mejor.
18: Optimizar el despliegue.
5: Totalmente.
18: Luciana, ¿también participó de esa reunión la directora del INDA?
5: Sí, donde en esa reunión se firmó un acuerdo INDA-SINAE, o sea, por el Comité de Emergencia, por el tema de la alimentación de las personas evacuadas.
18: ¿Habrá alguna asistencia extra de parte de INDA a la Intendencia Departamental?
5: Sí, o sea, va a ser enviado a la Intendencia, o sea, ahí SECOED que quienes cocinan para los evacuados son los militares, y en el caso del Cerro Largo, en esta inundación anterior, en Melo, fue la gente de Federico Perdomo, a cargo de Ana Banoli, que se hicieron cargo del tema de la alimentación, pero en el caso de Río Branco eran los militares que estaban cocinando para los evacuados, así que se divide un poco el tema del trabajo.
18: Pero sí, la ayuda llegará en las próximas horas.
5: Sí, la ayuda llega. El tema de la ayuda es que tenemos que ingresar a todas las personas que tenemos evacuadas, o sea, la cantidad de personas, y ahí va a responder con más agilidad.
1: Luciana Silvera, coordinadora del SECOED departamental.
20: Replantearon en la Junta Departamental lo relacionado a la compra de un camión con equipo perforador por cuenta de la Intendencia de Cerro Largo.
1: Ante la falta de consecuencias por el error en la compra que insumió un gasto de unos $200.000, el edil General Amaral insiste y ahora solicitó la realización de una auditoría técnica financiera.
20: Esto es consecuencia del incumplimiento de la medida acordada en su momento al constatar se había adquirido una herramienta que no servía para el fin previsto, que era la construcción de pozos semisurgentes.
1: Como se recordará, el representante Frente Amplista había formulado pedidos de informes tanto a la Intendencia como a OPP. El asunto derivó en la formación de una comisión investigadora dentro del Legislativo y ahora seguirá este trámite.
6: Este asunto es ampliamente conocido, como decíamos en esta Junta, hemos presentado pedidos de informes a la Intendencia, al Tribunal de Cuentas, al OPP. El tema motivó una comisión investigadora y hubo una auditoría externa en la Intendencia. Sin embargo, hasta hoy no se ha determinado consecuencias concretas frente a una inversión pública superior a los $200.000 que no cumplió su finalidad, brindar acceso al agua a más de 120 pequeños productores rurales del departamento. De la respuesta de OPP surge un hecho central: desembolsar desembolsó 6.609.698 pesos y certificó un avance del 96.65%, basándose en ejecución financiera y documentación de la Intendencia, sin acreditar suficientemente el cumplimiento material del objetivo, disponer de una perforadora operativa y realizar los pozos previstos. No afirmamos que toda la liberación de los fondos haya sido ilegal. Sí existen fundamentos serios para cuestionar los controles técnicos y el criterio de certificación. El presupuesto total fue de 8.045.900 pesos y la ejecución registrada de 7.776.116. La propia OPP reconoce que el objetivo no se cumplió, que la perforadora sufrió más de 3 roturas durante la capacitación, que se acordó sustituirla y esta sustitución no fue acreditada, que el proyecto sigue sin cierre formal, que no consta reintegro de fondos y que OPP no realizó una auditoría ni aporta informes de inspecciones de campo. Hay 3 certificaciones especialmente relevantes. En diciembre de 2022 se certificó el 50% del valor de la maquinaria antes de su entrega, sin comprobar recepción, funcionamiento ni aptitud para perforar suelos en Cerro Largo. En agosto de 2023 se certificó el 50% restante por 2.039.520, sin constancia de inspección presencial, pruebas satisfactorias, pozos realizados o recepción definitiva sin observaciones. En diciembre de 2023 se certificaron 1.531.416 pesos por bombas, caños e insumos, llevando el avance al 96.65% que decíamos. Y el manual operativo del Fondo de Desarrollo del Interior atribuye tareas de seguimiento y certificación a técnicos de UPP y de la Intendencia. La responsabilidad principal por el pliego, proveedor, adjudicación, recepción, pagos, reclamos y trazabilidad corresponde a la Intendencia. Pero OPP tampoco queda al margen, era financiador, certificador y responsable del seguimiento. La conclusión es clara, existe una discordancia evidente entre ese 97% de ejecución financiera certificada y el incumplimiento del objetivo público financiado. Además, desde julio de 2024 hasta agosto de 2026, no cerró el proyecto, no determinó incumplimientos, no exigió reintegros y continúa esperando información de la Intendencia. Por lo expuesto, y ya terminamos, solicitamos una auditoría técnica y financiera conjunta, la trazabilidad completa de los fondos, la intervención del Tribunal de Cuentas y la determinación de responsabilidades. También solicitamos que estas actuaciones sean remitidas a la Intendencia Departamental de Cerro Largo, a la Oficina de Planeamiento y Presupuesto y al Tribunal de Cuentas.
7: El edil Frente Amplista, Gener Amaral.
8: Policiales.
20: Información policial que surge en estas últimas horas a través de información que ha proporcionado la Jefatura Departamental de Policía sobre hechos recientes que han ocurrido en nuestro departamento. Esto es una asistencia que está realizando la Policía Comunitaria de Cerro Largo conjuntamente con la organización MADER para colaborar con las familias que se vieron afectadas por la inundación de la semana pasada aquí en el departamento de Cerro Largo. Precisamente la Jefatura Departamental, a través de la Policía Comunitaria y la organización MADER, entregaron insumos de limpieza por el temporal. En el marco de las acciones de respuesta y apoyo tras las recientes inundaciones que afectaron a las localidades de nuestro departamento, efectivos de la Policía Comunitaria, en un trabajo articulado con el Centro Coordinador de Emergencias Departamentales, SECOED, y la Asociación con Personería Jurídica Sin Fines de Lucro, MADER, llevaron adelante una jornada de entrega de productos y materiales de limpieza a las familias damnificadas. La iniciativa tuvo como objetivo principal asistir a los hogares damnificados durante la fase de retorno a sus viviendas, facilitando las tareas de desinfección y acondicionamiento necesarias para garantizar condiciones sanitarias seguras tras el despliegue de las aguas. Durante la actividad personal policial, distribuyó los kits de higiene directamente a las familias, priorizando las zonas más castigadas por las inclemencias meteorológicas. La contribución de Mader permitió reforzar el stock de insumos disponibles, mientras que la coordinación del SECOED aseguró una distribución eficiente e integral. Con estas acciones, las instituciones participantes reafirman su compromiso con la comunidad de todo el departamento.
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9: Así cotizan las principales monedas en el mercado cambiario.
15: El real a 6.85 en la compra, 8.55 en la venta. El peso argentino no sufre variantes, se mantiene en 0.02 y 0.20. El euro 44.54 y 49.20. Y el dólar en pizarras del Bodou cotiza 39.20 y 41 pesos con 40 centésimos compra y venta respectivamente.
26: 12.39 minutos.
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20: Están a la venta las entradas para Cerro Largo Liverpool el próximo domingo por el torneo Clausura.
15: Se pueden adquirir hoy hasta las 18, mañana y pasado hasta las 17 en la sede social de Calle Bonis.
20: Tienen un valor de 300 pesos para los locales que ingresarán por la puerta 1. E irán a la tribuna principal Ondino Viera.
15: El mismo precio pagarán los visitantes, a los que se les asignará la cabecera sur de Darlo y Mujica, y deberán acceder por el portón 2.
20: Siguen vigentes para la parcialidad de Arachana las bonificadas 2 por 500 pesos.
15: El encuentro con los Negri Azules comenzará a las 19 y será arbitrado por Javier Burgos.
20: 13 son las jugadoras de Deportivo Arachanas que se incorporaron a la preselección de Cerro Largo, que entrena para la Copa Nacional de Fútbol Femenino.
15: Las convocadas por Walbaez, que se suman al plantel que se prepara desde julio, son la arquera riverense Débora de los Santos, Dayan Piris, Florencia Rivero, Tatiana Segade, Juliana Silvera, Juliana Suárez, la vergarense Zulma Daer, Brida Fernández, Jessica Rodríguez, Antonella Lucas, Jimena Mosqueira, la olivareña Gabriela Lindiman y Raiza Silvera.
20: A propósito de las prácticas, las que se realizan tres veces por semana en piso sintético y bajo techo, dialogamos con el entrenador del seleccionado absoluto, Walt Alejandro Báez.
28: Bien, sí, la última semana de julio arrancamos nosotros con el grupo que no era de Arachana, que no estaba participando, muy Y bueno, el tema de cancha, el tema del tiempo, ese te juega una mala pasada. Y bueno, lo hemos tratado de ir solucionando en la medida de lo posible. Y bueno, un día ni que hablar, se ha tenido que suspender porque llegaba a la cancha que tenés y es imposible usarla. Se suspende y bueno, y ahí la hemos venido llevando. Y algún día, bueno, cuando el bolsillo ha podido, se ha alquilado un lugar cerrado si hay disponibilidad de horario, porque a veces no hay disponibilidad de horario. Y bueno, o el horario disponible es muy muy tarde en la noche y se hace tiempo de suspender. Y bueno, a partir de eso se ha podido hacer algunas tareas con la jugadora que han estado. Y bueno, y hoy se sumarían las jugadoras de Arachán.
0: Con la sumatoria de las futbolistas de Deportivo Arachanas, ¿cuántas van a quedar integrando justamente esta preselección, este primer plantel?
28: Y hoy en día tenemos 31 jugadoras. Se bajaron algunas jugadoras, unas por trabajo, otras sin motivo, y bueno, y otras porque decidieron otro camino. Y bueno, y hoy tenemos 31 jugadoras para seguir trabajando, algunas que están en el departamento, como en el caso de Débora de los Santos, y bueno, está. Pero para poder entrenar, el resto va a estar todo dentro de lo que sería el departamento.
0: Precisamente, hay varias jugadoras que no están radicadas en Melo. Tú recién me decías, Débora de los Santos, la arquera de Rivera, bueno, Zulma Daer, que vive en Vergara, Gaby

0: Que también es su día fijo que viene, por tema laboral también, tema horario, y ahí la vamos arreglando de esa manera. El día que tienen que venir, se presentan, entrenan y bueno, y seguimos.
1: Es imposible en este momento, Alejandro, tomando en cuenta la adversa situación climática que se mantiene, que persiste permanentemente día a día, poder utilizar una buena cancha de piso natural abierta.
0: Es que no la hemos tenido todavía. No la hemos tenido, usamos solo un día la cancha de Boca, que ya te digo, ¿no? con un grupo reducido de jugadores, que es lo que teníamos para entrenar ese día, y después no hemos tenido cancha. No hemos tenido. Más allá del clima no la hemos tenido. Hoy en día el clima es imposible que te presten una cancha, pero hoy en día no la hemos tenido. Vamos a ver cómo solucionamos ahí para adelante. Ya te digo, uno, el factor uno es el clima, pero está, después el otro factor es que puede haber una cancha disponible.
1: En este momento tú acabas de decir que tenés 31 jugadoras a tus órdenes en este primer plantel, en esta preselección. ¿Cuántas conformarán la lista definitiva?
0: Es que la lista definitiva se va con 25. Está todo sujeto, ya te digo, a que se juega afuera, que se juega un viernes, que se juega un sábado, que se juega un domingo. Y hay alguna que por tema laboral quizás no pueda arreglar o no pueda viajar ese viernes, entonces por eso no puede descartar a nadie. Por el momento no podemos descartar a nadie por esa que es real. Y ya te digo, el tema laboral no es un tema menor y que puede complicar a alguna muchacha, y por eso por ahora ya estamos tratando de llevarlo con todas las jugadoras que están a la orden para llegar al momento no tener ninguna sorpresa.
1: El responsable técnico de la selección, en este caso preselección de Cerro Largo, que se prepara para el Campeonato Nacional de Fútbol Femenino, Walt Alejandro Báez.
2: En la primera fase, el Arachán tendrá como rivales a La Valleja, Maldonado y 33 en la sede fija de Minas.
1: Los partidos se disputarán los días 25, 26 y 27 de septiembre.
2: El orden de los cruces y los horarios se conocerán en la reunión de delegados prevista para el 7 del próximo mes.
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11: Una vez más se posterga la dotación de recursos para la habilitación del destacamento de bomberos en Aceguá.
12: En la rendición de cuentas no se aprobó el aditivo que incluía un aumento de partidas para la Dirección Nacional de Bomberos.
11: Estoy defraudado, afirmó el diputado suplente del Partido Nacional por Cerro Largo.
12: Ello demuestra que...

0: no quieren darle recursos al interior, sostuvo Fernando Gamarra.
1: Sí, claro que sí. Yo presenté la que fuera incluido en la revisión de cuentas, cuartelillo bomberos de Aceguá y de Aceguá, que bueno, que también abarcaría la parte noblía. Hicimos un fundamento, explicamos por qué era necesario. No votó el oficialismo, no votaron los diputados del interior, no votó Cabildo Abierto, tampoco lo fue. Una lástima, porque de nuevo se posterga el interior. De nuevo, cuando hablamos de política frontera, el cuartelillo es política frontera. Y una lástima de que no se haya acompañado ayer, pero no vamos a bajar los brazos. Hay otros mecanismos que se puede seguir avanzando. Vuelvo a reiterar, quedé hasta asombrado que en el inciso 4 del Ministerio del Interior no haya recursos para la Dirección Nacional de Bomberos, cuando estamos hablando que hace unos días el presidente Orsi hizo una reunión con los intendentes por justamente el factor climático, por el factor del Niño, que el factor del Niño viene para quedarse, el factor climático ha cambiado, medio Uruguay está con problemas de inundaciones, y los que están siempre son los bomberos con el ejército, y bueno, y tenemos que reforzar la Dirección Nacional de Bomberos, no solo en Cerro Largo.
2: La diputada por Cerro Largo, representante del Frente Amplio, tampoco acompañó esta iniciativa.
1: No acompañó la iniciativa, pero bueno, a veces ellos trabajan en bancada, y bueno, pero estuvimos charlando con Giselle después de la reunión de cuenta, y alguna solución la vamos a encontrar, porque no se puede dejar pasar mucho más tiempo, y bueno, una lástima porque tenemos todo conseguido, ¿no? Tenemos conseguido, cuando hablamos con el Ministerio de Defensa, quedamos que el cuartelillo se instalaba en el cuartel de Aceguá, SINAE, por intermedio de su director Leandro Palomén, que nos aseguró un camión y nos aseguró la vestimenta para los futuros bomberos, porque bueno, eso es un tema que es caro. Leandro Palomén, que SINAE era el que estaba haciendo las gestiones con Valeria Gasconcillo, la directora nacional de bomberos, que yo estuve reuniendo con ella también. Entonces digo, estaba todo medio coordinado para que esto pudiera andar, y lo único que estaba faltando era los recursos humanos, que estábamos hablando de 10 efectivos. Creo que es una cifra que para una revisión de cuenta que votamos gastos innecesarios y creación de cargos de confianza innecesarios, una cosa tan importante para el departamento, creo que la verdad que uno se viene muy defraudado. Y bueno, y así como se votó lo de Cerro Largo, que con mucho asombro que muchos aditivos presentados por compañeros del interior tampoco salieron. Eso demuestra que bueno, que no quieren darle recursos al interior.
2: El diputado suplente del Partido Nacional, Fernando Sabiniano Gamarra.
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9: Amelia Teresa Silva Pérez, que en paz descanse, falleció ayer en Melo a los 72 años de edad. sus hijos, hijos políticos, nietos, bisnietos y demás familiares participan con hondo pesar tan sentido fallecimiento. Velatorio, sala número 2 de la empresa, ubicada en calle Wilson Ferreira Luna T779. Sus restos serán trasladados para su cremación mañana a la hora 10 en Crematorio Arachán. 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
11: Noticias de interés público, informaciones sobre fallecimientos. Amelia Teresa Silva Pérez falleció ayer en Melo. La extinta que desaparece a la edad de 72 años se domiciliaba en calle Gutiérrez Ruiz, 1083, barrio Arpí. Velatorio por calle Wilson Ferreira Aldunate 779. Sala número 2 de la empresa. Sus restos serán cremados mañana a la hora 10 en Crematorio Arachán. Servicio a cargo de Pintos Servicios Fúnebres.
12: Agradecimiento y colocación ante placa. Al cumplirse el sábado 29 de agosto, el mes de la sentida desaparición física de quien fuera en vida, el honor Neri Rocha Ferreira, su esposo, hijos y nieta, agradecen por este medio, ante la imposibilidad de hacerlo personalmente, familiares, vecinos y amigos, las múltiples manifestaciones de pesar recibidas y a quienes los acompañaron en tan tristes momentos. También al equipo médico de CAMSEL y enfermeros por su labor, al señor comisario, oficiales y personal de seccional 15, gerencia y personal de la empresa Organización Real, e invitan para la colocación de una placa recordatoria frente a la tumba que guardan sus restos este sábado 29 de agosto a la hora 12:30 en la necrópolis local. Servicio realizado por Organización Real Limitada.
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2: El debate por el flechado único de calle Miguel Barreiro vuelve a generar polémica.
12: Mientras se hizo un pedido en ese sentido por parte del edil Washington Costa, comerciantes de esa vía juntan firmas para que la circulación se mantenga en doble sentido.
2: En varias de las empresas establecidas se está promoviendo una campaña en respaldo a la movilidad como actualmente funciona.
12: El encargado de tránsito de la intendencia dijo esperar. ¿Qué posición adopta al respecto el intendente Morel?
2: A la vez, Washington Barreto recordó que los comerciantes no están cumpliendo con solicitar a sus clientes con lo dispuesto en su momento, entre ellos el estacionamiento en una sola mano.
12: El comité de emergencia procedió ayer a la entrega de colchones y productos de limpieza a familias afectadas por las últimas inundaciones.
2: El SINAE también firmó un nuevo acuerdo con el Instituto Nacional de Alimentación.
12: Se sabe que INDA aportará una partida complementaria de alimentos para restituir a la intendencia por el aporte alimenticio realizado para atender a los evacuados.
2: En Melo, todas las familias que estaban fuera de sus hogares ya retornaron, al tiempo que en Río Branco 17 aún permanecen bajo la cobertura del SECOEDO local.
12: En la Junta Departamental de Cerro Largo volvió el tema relacionado con el equipo perforador adquirido por la administración municipal anterior.
2: En base a la respuesta a un pedido de informes formulado por el edil General Amaral, este ahora solicitó la realización de una auditoría técnica y financiera sobre la herramienta adquirida, con errores del proceso de compra y su pago.
11: La asociación departamental resolverá el lunes en qué fecha se disputarán los dos partidos suspendidos anoche por el Ciudad de Melo. Fueron aplazados Universal Artigas y Melo Wanderers Nacional, corresponder al complemento de la segunda fecha del torneo de apertura. La etapa se había iniciado el miércoles con los triunfos de Boca y Conventos 1-0 y 5-3 sobre Juventus y Fraile Muerto respectivamente.
12: 12:58 minutos.
2: Hora de irnos.
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9: Agradecimiento al cumplirse hoy un mes de la sentida desaparición física de quien fuera en vida, María Nelda da Silva. Sus hijos, nietos y bisnietos agradecen por este medio a familiares, vecinos y amigos que los acompañaron en tan difíciles momentos, así como también las distintas manifestaciones de pesar recibidas como ser notas, arreglos florales y demás. De forma especial, agradecen al doctor Juan Muñoz del Hospital de Melo, a los médicos de cuidados paliativos, doctor Eric Cristaldo, la licenciada Mónica Matos y a la enfermera Mónica Piñeiro por la dedicación y especial atención. A todos, el eterno agradecimiento de hijos, nietos y bisnietos de quien fuera en vida María Nelda da Silva. Servicio realizado por Empresa Fúnebre Cerro Largo. Agradecimiento al cumplirse hoy un mes de la sentida desaparición física de quien fuera en vida Juan Carlos Cruz Correa, el Flaco. Su esposa, hijos y nietos agradecen por este medio a familiares, vecinos y amigos que los acompañaron en tan difíciles momentos, así como también las distintas manifestaciones de pesar recibidas como ser notas, arreglos florales y demás. De forma especial, agradecen al doctor Néstor Villalba junto a todo el equipo de cuidados paliativos del Sanatorio Camsel por su especial atención. A todos, el eterno agradecimiento de esposa, hijos y nietos de quien fuera en vida Juan Carlos Cruz Correa, el Flaco. 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
1: Media Verónica despierta. Hola, hola, ¿qué tal? Muy buenas tardes para todos. Qué gusto de este reencuentro, que es el último de la semana. La bienvenida al viernes 28 de agosto de este 2026. Viernes que aún se presenta inestable aquí en Melo. A ver qué me cuentan quienes están ahí a la escucha desde el punto, ¿no?, en donde están escuchando, ya sea, bueno, dentro del departamento, el Uruguay o el mundo. ¿Cómo está el clima por ahí? Algunas fotos he visto ya. Algunas fotos por Canelones, por la capital, por esas zonas ahí al menos está. Hasta el solcito se ve. Bueno, por acá con esta inestabilidad, y recordarán ustedes lo que les mencionaba, basándome en los pronósticos oficiales, en el caso de Inumet, de lo que se pronosticaba, ¿no?, para esta jornada de viernes 28, que iba a continuar con cielo nuboso cubierto, con precipitaciones y tormentas aisladas. Pero también lo otro es que las precipitaciones y la inestabilidad, bueno, estaría, por así decirles, a ver, un rato más, ya con fines de ir mejorando las condiciones climáticas. Lo dice Inumet e incluso lo dice el pronóstico noruego. No les prometo un sol brillante, por lo que estoy viendo acá, pero sí, bueno, de que, a ver, no esté lloviendo más, de que no llueva más. Máxima de 19 grados para hoy, no sé si podremos llegar a la misma. Estamos con 13 grados a esta hora, no hay ningún tipo de alertas. Cesaron las alertas.
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1: Bueno, por lo menos un poco la temperatura un poco más fresquita, lo que también ha ayudado mucho con el tema de la humedad. Estaba realmente terrible la humedad dentro de los hogares. Bueno, en el comienzo de esta edición de Viernes de La Voz con Vos, con el señor Andrés Calamaro, que era quien estaba ahí en el duelo, la votación, recordarán ustedes, para el 3x1. 3x1 que tenemos hoy viernes. Quien ganó fue el señor Fito Páez ante Andrés Calamaro. Bueno, Andrés Calamaro, el argentino, ahí comenzábamos esta edición con este, uno de sus tantos éxitos, titulado Media Verónica. Es viernes de agosto, es el último viernes de agosto, por tanto, ya lo saben, hoy viernes también vamos a compartir los recuerdos aquí en La Voz con Vos. Mucha comunicación, bueno, comunicación a través de Facebook, la página del programa La Voz con Vos. Te invito a seguirla si todavía no lo estás haciendo, también por ahí puedes dejarme tus comentarios. Y la comunicación también a través de el WhatsApp del programa, que es el 099-788-768.
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1: Estuvo bravo, sí, el granizo anoche. Las piedras, estoy viendo fotos, estoy viendo videos que comparten ahí los amigos, los oyentes. Yo sinceramente no. Fue de esos días que quizá me acosté tan cansada que ni me enteré, a no ser hoy, por fotos. Estuvo brava la granizada. Bueno, ya estoy viendo también ahí algunas fotografías del almuerzo. Qué buen provecho para quienes están almorzando. Ya los voy a ir saludando, ¿eh? La Voz con Vos, viernes de agosto, viernes con recuerdos. Bienvenidos.

María Marta Serra Lima. Ay, que se me adelantó. ¿Qué pasa con la banda Touto? No, todavía no. Pará un poquitito. Aguanten, aguanten. María Marta y su versión. My Way.

0: Estamos en la radio, en el punto 1340, en esa pantalla digital. No sé, ¿en qué zona estamos ahí? ¿Compró bizcochitos de la San Carlos o no? Eso fue lo que entendí antes.
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0: Bizcochito de la San Carlos, claro. El mercado, mirá vos, en la foto anterior, se ve que andaba ahí de por enfrente al mercado. En donde está uno de los locales, ¿no? De Panadería San Carlos, el saludo para Carlos. Bueno, recibí los videos del granizo, de las piedras de anoche, todo lo que yo no escuché. No, me enteré. Dice, mirá, te dedicaste a los equinos. No, son del barrio, Gerli, los que ves ahí en el estado. Hace días que andan ahí en el barrio, mientras no pase nada, ningún tipo de accidentes con esos caballos sueltos, a mí no me molestan, la verdad. Yo no les saco foto, me encantan. Un día son equinos, otro día es ganado. Se junta todo el ganado. O anda ahí. Disperso, ¿qué es eso? ¿Qué salió por acá? ¿Qué cocinó? ¿Qué es esto? ¿Una hollada de lentejas, de porotos? ¿De qué es? Francisco, que me manda arroz con... Me manda la foto, no me manda el arroz con leche. Arroz con leche. ¿Se quiere casar, Francisco? Canela y trozos pequeños de chocolate. Es una barbarie. Esto es un acto de barbarie. No, este tipo de fotos. No. No se puede, no pueden enviarme. ¿Cómo me van a enviar eso? Por acá me mandan, mirá, hasta el amigo Arrúa que está por tu pamba, salió, se ve una hollada de poroto negro. El otro, uno con poroto, el otro con lentejas, el otro que va a comprar bizcochitos en la San Carlos. El otro que manda la foto del arroz con leche que se quiere casar, no sé cuánta cosa más. Solo fotos veo,
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0: Qué lindo el cariño de ustedes, cómo me cuidan, me encanta. Debe haber mayor premio que ese, ¿no? Ese cuidado, ese cariño ahí de la audiencia. Eso no hay nada en el mundo que lo pague. A ver, ¿qué dice el amigo Arrúa ya por Tupambaé? ¿Qué nos cuenta?
2: Buenas tardes, Lorena. ¿Cómo pasaste? ¿Todo bien? Bueno, por aquí está queriendo parar el agua recién, ¿no? Queriendo parar ahí. Anoche una cantidad de piedra vino, lo sabe, ¿no? Pero bien. Acá en Tupambaé está tranquilo por acá. Lo hice de estufa acá, tranquilo. Te mando leña nomás, Lorena, comiendo. Bueno, Lorena, un abrazo por ahí, Saludos para la barra de Melo ahí, los muebles, los arrugas. La barra del Chuy ahí, los roces y los arrugas ahí, La barra de Tupamba, Lorena, la barra de Maldonado. Vamos arriba, Lorena,
0: todas
2: vamos arriba,
0: barras.
2: Vamos, que es viernes, Lorena.
0: Ay, es viernes, sí. Estamos en el modo fin de activo, activado, como quieras. Con vistas al fin de semana, con vistas a que mejore el tiempo, que sean otras las condiciones, claro que sí, todavía seguimos en invierno, quedan 20 y pocos días para llegar a la primavera. Bueno, cayó piedras también por ahí por Tupambaé, ¿viste? ¡Qué barbaridad! Saludos al tío Luis. Dice, ¿con qué necesidad casarme? ¿Estragar mi vida? No, no.

0: pues la vida no se estraga al casarse. De que hay diferentes maneras de estragarse la vida. Y no precisamente porque te vayas a casar. Yo no me casé nunca, pero a ver, es una expresión nada más, es lo que me parece.
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0: Da igual que lo decís en otro tono, ¿no? Más jocoso, vamos a decir así. Bueno, el viernes que tenemos el 3x1 de Fito Páez. Ay, Fito Páez y su 3x1. ¿Saben qué? Quedé media asombrada porque evidentemente para el 3x1 vieron que yo siempre les digo, conocemos un poco de la historia, biografía del artista o del grupo que ustedes en votación eligieron. Y después conocemos tres canciones. No les aclaro, no son canciones elegidas por mí. Hoy, por ejemplo, quedé asombrada, según las informaciones que recabé con tiempo, cuáles son en esta oportunidad las tres canciones para Fito Páez que marcan un antes y un después. No te las voy a contar ahora, lógicamente, pero quedé asombrada porque quizás esperaba otras canciones yo. Me parece que tiene otras canciones exitosas, más lindas, no sé, pero ante mi honestidad, ni eso he retocado, como siempre les digo, ni eso va a ir como siempre, todo basado en la información que yo fui recabando. 14 y monedas por ahí más o menos, como siempre va a ir el 3x1. Bueno, le mando saludos para Tilio, Silvio también allí por la capital. Para Pablo de María que dice excelente, muchas gracias, también siempre la escucha. Saludos para Luisa Aquino, para Neri Caldas. Luis Freire, ¿cómo estará allí por Poblado la Chica? Luis. Para Rainer Valdés, Mari Benbos, Graciela Ibáñez, aquí por Fraile Muerto. También el saludo para Olga Ávila. El abrazo para todos. ¿Querés comunicarte? Viernes estamos hoy también recordando música. Último viernes de agosto. 099-788-768. Ahora sí, adelante, Touto. ¿Quién no conoce esta intro? ¿Quién no conoce esta canción? Uno de sus tantos clásicos.

Una canción que tiene tan solo 44 años, año 1982, y de esas canciones que permanecen en el tiempo, siguen siendo, por sus letras, por sus melodías, tan clásicas, tan vigentes. África, esta canción interpreta.

una canción de esas tantas canciones que por ahí mucho se ha hablado. ¿Qué historia encierra la misma? Hasta que por allí dice, ¿no? Resulta ser que África es una canción tan honesta que no se trata realmente sobre el continente, tampoco hace referencia a una mujer que lleve ese nombre. Es una inmensa metáfora llena de pasión. Se trata de conectar de alguna manera con un gran sentimiento que solo es comparable con un gigante mundo desconocido.

También se hablaba muchísimo sobre esta canción, escrita en esos momentos en donde África se encontraba, el continente, en otras condiciones. Es por eso que la canción, por allí, menciona el escucho, la lluvia caer sobre África como un agradecimiento por la situación que se estaba viviendo. Bueno, es lo que tienen, ¿no? Muchas canciones, y cuando buscamos la información, lo que dicen de alguna manera los diferentes portales e informaciones. Lo cierto es que es una canción icónica, ¿no?, de la banda estadounidense Toto. Si vemos lo que es la traducción de la letra, bueno, sí narra a un hombre viajando a África. Y ahí cuenta, por eso la confusión de que es una canción dedicada a África o a una mujer. Es un hombre que viaja a África, lo dice en la canción, que tiene que tomar una decisión sobre una mujer que va a visitar. Este hombre que está fascinado por el continente, pero sabe que tiene que dejarlo y quiere formalizar su relación. Bueno, es un tema. Y todo esto que compusieron la canción, y cuenta la historia que en el momento de componer la canción ninguno de los miembros de la banda había pisado el continente africano, ¿no? Así que imagínate. Saludos, maestra, quisiera escuchar algún retro del italiano Umberto Tozzi, de ser posible. Gracias y buenas tardes, dice Oscar López. Te iba a decir, Oscar, que tenía acá uno, a ver, casi que pegadito a este tema. No lo tengo pegadito, pero ya va a ir algo de él. Tengo de otros italianos. Me estaba confundiendo yo. Iba a decir, qué casualidad. Hola, me olvidé que empezabas 13:30. Y las caritas ahí tristes. Elida, no pasa nada, Elida. Acá por hacer unas milanesas, dice, con mixta. Lluvia por ahora, aunque llovió toda la noche. ¿Cómo estuvo el granizo por ahí, por Toledo, Elida? Como vos, vamos a decir, seguramente encendiste la radio no hace mucho, te estuve contando que yo me enteré del granizo y demás por fotos y videos hoy. Así que hacete una idea del cansancio que tendría, ¿eh? No escuché, no sentí nada, horrible lo mismo. Pero sí estuvo, estuvo. Estuvo potente, como dice la barra. Bueno, las 14. A ver, ¿qué recuerdo surge de Umberto Tozzi por allí? Uno medio tranqui.

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3: 14:05 minutos, seguimos recordando haber grabado en vivo en el festival, en uno de los tantos festivales, ¿no? En su momento, allí por Viña del Mar, grabado en el 97, Ana Belén y Víctor Manuel. ¿Te acordás, no? De esta

0: que es un éxito, un recuerdo para Enrique Iglesias. Pero Enrique Iglesias acompañado de una voz inconfundible como lo es la voz de Juan Luis Guerra. Una canción que fue lanzada en el año 2010. Y fue lanzada y fue un éxito total. 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
0: Bueno, la barra que está con lentejas, uno, otros este con una hollada de poroto.
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0: acá me llegó una foto de Canelones, dice.
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0: Tremendo día en Canelones. También compartí la foto porque realmente, ¿no? Un día muy, muy lindo, muy bonito, de cielo celeste, pocas nubes por allí. Según la foto ahí que nos obsequia Tamara.
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0: Casi finalizando el agosto. Casi que estamos finalizando el agosto. Estamos a 28 de agosto. Agosto de 31 días. Y llegando, no sé si lentamente, pero sí llegando a septiembre. 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
2: 20 minutos que pasan de las 14. El tiempo no para. El tiempo no para. La versión original de esta canción es una de las frases y canciones más icónicas de la historia del rock brasilero, inmortalizada por Cazuza, su creador. Una canción que es del año 1988. Es una obra musical que de alguna manera expresa una crítica social profunda sobre políticas, resiliencia humana delante de las dificultades.
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2: Y esta es la versión de la Bersuit. Una versión muy bien lograda para la Bersuit. La versión al español, el tiempo no para.

0: comunicado de OCE por aquí. Atención, un comunicado de OCE. Para conocimiento, que ya deben de estar en conocimiento allí por Aceguá. Se comunica que desde hoy viernes 28 de agosto y hasta la hora 10 de mañana, sábado 29 de agosto, Aceguá se verá interrumpido el suministro de agua debido a un corte de energía eléctrica. Ya deben de estar en conocimiento allí en la frontera. Porque esto comenzaba a las 13:30, hace unos minutos nada más que llega el comunicado aquí en la radio. Y lo cierto es que hasta mañana, sábado 29 de agosto, hasta las 10 de la mañana, tendrán interrumpido el suministro de agua potable debido a un corte de energía eléctrica. A modo de información, por si acaso también alguien viaja para aquel lado, en fin. Bueno, ¿ya llegó por la capital o no? Luego de las tareas, de las diligencias, Leti. Que también por allí hay un día bárbaro, cielo celeste, algunas nubes. Llega un video, a ver, ¿de qué será este video que me comparte el amigo Herlis? ¿De cómo llovió? Ah, estamos viendo ahí la llegada a Noblía. Se ve toda la zona ahí, ¿no? Mirando, yendo a Noblía, mirando hacia la derecha todos los campos ahí de la zona, bajo agua. Todo crecido nuevamente. Hacer el cumplir con el 3x1. Tenemos que cumplir con el 3x1, que en cuanto a vuestra votación, quien ganó fue el señor Fito Páez.
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0: 3x1 de Fito Páez, conocemos un poco de su biografía. Rodolfo Páez, más conocido como Fito. Fito Páez, nacido en Rosario en el año 1963. Músico, compositor de rock argentino, uno de los más destacados de este género allí en su país.
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0: Aficionado desde niño a la música y un devoto admirador de los Beatles.
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0: ya a los 13 años formó su primer grupo, el grupo llamado Staff.
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0: Con 15 años actuaba como solista en varios clubes locales y más tarde se integró en la banda de Juan Carlos Baglietto. Durante un concierto, Charly García se fijó en él y le invitó a formar parte de la que entonces era su banda para suplir a Andrés Calamaro, que se había integrado en otra formación llamada Los Abuelos de la Nada.
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0: Fito Páez contaba apenas con 19 años y Charly García era uno de sus ídolos, por lo que obviamente no rechazó tal oportunidad. Tras recibir ese espaldarazo, grabó y lanzó en el año 1984 su primer álbum en solitario, álbum titulado Del 63. Para entonces gozaba ya de una excelente fama como compositor. Un año más tarde llegó el álbum Giros. Y después, en 1986, el álbum La La La, en colaboración con Luis Alberto Spinetta. La consagración de Páez llegó en el año 1987 con Ciudad de Pobres Corazones, álbum dedicado a la memoria de su tía y de su abuela, asesinadas en un Rosario natal. Ese fue uno de sus discos más oscuros y profundo que sus predecesores. Y la crítica lo encumbró como uno de los mejores del año en Argentina.
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0: A finales de ese mismo año tocó como telonero de Sting en el estadio de River. En 1988 lanzó Hey, disco grabado a caballo entre Nueva York y La Habana. Un auténtico revulsivo para salir de ese paréntesis que representó Ciudad de Pobres Corazones.
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0: La década de los 90 se inició con la edición de Tercer Mundo, año 1991, pero el punto álgido de su carrera llegó en 1992, cuando se lanzó El Amor Después del Amor, que a la larga sería su mayor éxito en ventas. Tras la edición del LP, Páez se embarcó en una extensa y exitosa gira, porque lo que sugirió la edición de su siguiente y larga duración se retrasaría hasta el año 1994.

0: Circo Beat, que llegó a ser el segundo disco más vendido en Argentina durante 1995. Otra larga gira vino después y hubo incluso una tentativa del canal MTV para hacer un Unplugged, asunto que finalmente no cuajó por las desavenencias de lo que significó la parte económica entre Fito Páez y la cadena de televisión. En el año 1998 editó Enemigos Íntimos junto a Joaquín Sabina con un excelente tema, Llueve Sobre Mojado, que le valió excelentes cotas de popularidad por España. Sus siguientes trabajos fueron Abre, candidato al premio Grammy como mejor álbum de rock latino alternativo, y Rey Sol, su 13º disco. Debutó luego en el mundo del cine para dirigir Vidas Privadas, película para la que contó con la colaboración de su mujer en ese entonces, la actriz Cecilia Roth. En el año 2003 presentó un nuevo trabajo discográfico con el título de Naturaleza Sana.
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0: En este actual 2026, Fito Páez realiza su gira Sale el Sol Tour, en la cual ha recorrido diferentes escenarios, no solamente de Argentina, sino que además Uruguay
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0: y la región. El pasado 15 de mayo de este 2026, Fito Páez estuvo presente en el Antel Arena de Montevideo, donde por allí se lo vio interpretando en nuevos arreglos de sus clásicos y canciones de su álbum conceptual.

0: vamos a conocer cuáles son, según la crítica musical, cuáles son las tres canciones cruciales que dividen la carrera de Fito Páez en un antes y un después.
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0: La primera,
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0: año 1985.

con la primera canción, año 1985. Podemos decir que es una de las canciones, sí, y éxitos conocidos para Fito Páez. Esta canción titulada 11 y 6 fue su primer gran éxito masivo de radio. El cambio, bueno, consolidó su identidad como solista tras la separación de la banda de Charly García. Mostró su sensibilidad urbana para retratar la realidad social de Buenos Aires. Esta canción que, a ver, nos muestra una cierta historia en donde hay dos protagonistas. Él con 11 años, ella con 6, dos niños en situación de calle que se ganan la vida vendiendo flores. Una obra que funciona como un retrato urbano, heredero de la tradición de canciones sobre niños de la calle en Buenos Aires. Vamos a ir con la segunda canción, año 1987.

Año 1987, para esta segunda canción de Fito Páez, una canción que también la crítica musical la considera como crucial en su carrera, en un antes y un después. Si tuviera que elegir yo una segunda canción de Fito Páez, seguramente esta no sería. Elegiría alguna otra, pero bueno, todo tiene un porqué. Esta canción llamada Ciudad de Pobres Corazones es una canción que nace desde la furia y desde el dolor. Esta canción tiene de alguna manera un origen trágico para Fito Páez. Ciudad de Pobres Corazones es una emblemática canción, además disco homónimo del músico argentino, cuyo significado representa un desgarrador grito de dolor, rabia y catarsis provocado por el brutal asesinato de sus dos abuelas y su tía abuela en Rosario. Eso ocurrió en el año 1986. Este estilo, esta canción, por supuesto tuvo un cambio, cambió drásticamente con el sonido habitual que tenía Fito Páez. Un álbum que introduce mucha crudeza, distorsión, mucha oscuridad, que de alguna manera ayudaron a marcar su madurez artística y compositiva. A eso le agrego, evidentemente, siempre es necesaria un poco de oscuridad, porque sin la oscuridad no veríamos las estrellas. Y vamos con la tercera canción. Tercera canción crucial que divide la carrera de Fito Páez y lo consagra de alguna manera en la historia de la música latina, marcando un antes y un después. Año 1992.

La tercera canción para Fito Páez en este 3x1. Año 1992, esta canción titulada El amor después del amor. Una canción en cuanto al impacto, ¿no? Le da nombre al disco más vendido de la historia del rock.

Existe un lugar para un nuevo comienzo después de que un amor se termina. Y cuando se habla de que un amor se termina, no quiere significar específicamente una relación amorosa. Venimos de una canción oscura anteriormente, ¿no? Bueno, gente, este ha sido el 3x1 de este viernes 28 de agosto de este 2000.

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0: 46 minutos que pasan de las 14. ¿Quién está cumpliendo años hoy? Mucha gente, claro que sí. Entre los cumpleaños, bueno, recordamos el cumpleaños de esta conocida cantante, conocida artísticamente como Shania Twain. No solamente es cantante, actriz, personalidad televisiva canadiense. Y de paso la recordamos con una de sus canciones, uno de sus éxitos, titulado That Don't Impress.

buenas tardes, te vimos haciendo nostalgia en el club. Ah, yo me pareció que era mi tío Tito, sí, que estaba bailando. Y le dije a mis amigas, después lo voy a cachar. Lo voy a cachar. Y viste que hasta ahora no dije nada, ¿no? Y lo que te estoy diciendo, viste que nadie lo está escuchando. Lo estamos hablando entre los dos nomás, tío. Me pareció, sí, que te vi en el medio de la pista, en un 2 y 1 cerrado con Diana.

0: No voy a decir que estabas bailando un tema de Gilda, quedaría mal, ¿no? Pero sí, un recuerdo para Gilda. Me pareció que eras vos y después ahí, viste, a ver, en el pasar, viste que uno saludó a uno, a otro, qué sé yo, te perdí. Te perdí de vista. Claro, había mucha gente. Pero sí, entonces sí eras vos. Y sí, sí era yo, haciendo nostalgia.
1: Buenas tardes,
0: querida amiga. Buenas tardes.
1: Acá andamos con José, dando una vuelta y
0: haciendo mandado.
1: Escuchándote, mi querida amiga Lore. ¿Cómo estás vos, Rodri?
0: Todo bien, por suerte.
1: Bueno, no te voy a pedir ni un tema porque está todo tan lindo. Un saludo a toda la barra en general, que siempre lo estoy saludando. Para la amiga Nira Coronel. Y todo el resto de la familia.
0: Bueno, el saludo para ustedes también, mi estimada. Para todas las barras, ahí como vos decís, claro que sí. Bueno, ya 51 minutos que pasan de las 14. Ay, ayer era solo por ayer, no me dijo nada. Es la amiga Horacio Techera. 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Me voy a la pausa con Paulina Rubio, ni rosas. Mis juguetes. Ya vuelvo.

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0: último bloque de La Voz con Vos. Bueno, comenzándolo con esta canción de Carlos Baute junto a Marta Sánchez. Una canción que fue muy, pero muy exitosa. Y estaba sacando cuentas acá con Victoria. Que digo, no me parecía que fuera. A ver, del 2008, me parece que fue de antes, pero no, sí, se lanzó en ese año. A finales del 2008, este éxito titulado Colgando en tus manos.
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0: Sabes que estoy. 14 grados la temperatura a esta hora en Melo. Sigue el cielo, bueno, cubierto. Sigue inestable, ligeramente inestable. Los pronósticos, como les conté hoy al inicio, bueno, están indicando las mejoras temporarias, ¿no? Más allá de que mañana sábado 29, día de ñoquis, te recuerdo, día de ñoquis. Más allá de que esté bastante nuboso, cielo cubierto, pero sin lluvias. Y día de ñoquis. 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

0: éxito, un recuerdo del año 1999 para este dúo español, un dúo que hace rumba catalana. Son hermanos ellos, David y José Manuel. Ambos conforman lo que dieron en llamar Estopa. Y por aquí este éxito, como decía, del año 1999, uno de sus tantos éxitos, titulado Tu Calorro.
1: Buenas tardes, Lorena, ¿cómo le va? Aquí está bueno hoy, el día pinta para unos pastelitos, unas tortas fritas de las propias barbas.
0: Claro que sí, obvio.
1: Creo que en un rato me voy a dar ese gusto.
0: Tráigame
1: bueno,
0: una.
1: Acá estamos en Estancia La Blanqueada. Volvió otro poquito la humedad, sabía ir esta madrugada. Y ahora volvió otro poco de humedad, ¿no? Bueno, saludito ahí para Isabel Rodríguez de Arbolito, fiel oyente, que también se bailó toda la noche la nostalgia ahí. ¡Ah! Se bailó toda la veterana.
0: Dicen que
1: con
0: sí, ¿no?
1: 60 y algo bailó todo, las dio vueltas las chiquilinas de 20. Isabel Rodríguez, pero mira, movió, la estaba allá en Arbolito, la nostalgia. Un saludo para ella. Un saludito para Fernando Correa, que se viene arrimando de la campaña, rumbo a Melo. A medio perezoso de pasar mensajes ese muchacho. Hace cuando se me pierde para siempre.
0: ¿Qué pasó? Que no pasa mensaje. No pasa mensaje el hombre. ¿Sí viene con leña o no, Patricia? Un saludo para ustedes. No digo porque viste que con la estufa encendida, por lo menos este saca un poquito esas humedades de dentro de los hogares, que suena bastante secar el ambiente.

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saludo para Emanuel. Recuerdo una canción muy bonita, pero en esta oportunidad que comparto con ustedes, grabada en vivo, la chica de humo. Y le dice que te va a traer leña, dijo. Ah, no, si no me mandó el mensaje a mí, Patricia, entonces no. No puedo creer eso. No comprometas ahí al hombre, por favor. Cualquier cosa me avisas y yo luego la pasado así hoy por tu casa. ¿Qué pasa la barra? Ah, me quedó este mensaje para atrás, disculpen. Disculpen. Buenas tardes, Lorena. ¿Cómo está usted con todo este temporal? Estoy bien, estoy bien. Soy Juan Martínez, desde Los Molles. ¿Qué puede pasar por Balito Ortega? Me gusta el mar o algo así, ¿eh? Gracias, estamos aislados por esta zona de Los Molles. Feliz fin de para todos ahí, la familia radial. Bueno, aislados por allí, por Los Molles. No, yo vio, no, no. Realmente, como decimos, ¿no? A veces nos quejamos de que no me puedo quejar. Acá no estamos aislados, estamos bien, pasamos bien, pero bueno, esperemos que pronto se subsane esa situación. Disculpe que me quedó para atrás el mensaje de usted, les mando un abrazo apretado. Ya tengo que ir cerrando esta edición de viernes. Déjame ver una cosa, no, el lunes todavía es agosto. Claro, el lunes todavía es agosto, casi que me despido hasta el mes que viene, te das cuenta, ¿no? Casi, casi. Sí, es el último viernes para este mes de agosto. El lunes sí, último programa de agosto, el cual los esperaré a partir de las 14. Están llegando mensajes, mirá, acá último momento. Me llega una foto, ¿dónde es esto? Un cielo celeste. ¿Quién me manda esta foto, por favor? ¿Desde dónde? El cielo muy celeste, apenitas un poquito de nuevo. Buen fin de amiga, dice por acá Ger. Muchas gracias igualmente para ustedes. A ir mejorando, sí, las condiciones climáticas. No les prometo un sol, por lo que veo acá, pero sí, va mejorando esto. Pará un poquitito que quiero ver algo ahí con vistas al fin de agosto y martes, el primer martes del mes de septiembre, con buen tiempo, así que estamos salvados, creo. Gente, que tengan un bonito fin de semana. A pasar de la mejor manera posible. El abrazo grande. Lunes, 14 horas.

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2: ¿Qué tal, amigas, amigos de la voz de Melo? Muy, pero muy buenas tardes para todos ustedes. Aquí estamos marcando ya el comienzo, de otro Super Viernes para recordar grandes éxitos de ayer, hoy y siempre. En nuestro Super Viernes del recuerdo, el comienzo de hoy lo marca la gente de la Piedra Alta. Banda Z está marcando el comienzo de otro Super Viernes del recuerdo.

0: tarde de La Voz, este menos nuestro super viernes del recuerdo con toda la movida tropical.
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0: Grandes éxitos de quienes van a estar en Melo, ya les voy contando que Banda Z viene a Melo, prepárate. Banda Z viene con todos los clásicos de clásicos a Melo, anda preparándote. La música sigue porque recordamos este trabajo grabado por el señor Néstor Delgado, hermano de Fata Delgado, en su pasaje por el Combo Camagüey allá por el año 1993.

0: Qué recuerdo, ¿verdad? Qué recuerdo en la tarde de La Voz de Melo. El señor Ernesto Delgado con el combo Camagüey grababa esta canción en el 93. Los grandes éxitos de ayer, hoy y siempre, aquí en la tarde de la radio, compartiendo como siempre lo mejor de lo mejor. Para eso está este super viernes de siempre, recordando éxitos de ayer, hoy y, como siempre decimos, siempre sonando en la tarde de la radio.
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0: Prepárate que viene la Expo. Prepárate con todo, que viene a la Expo Melo 2026. Es uno de los artistas que va a estar, de tantos, de tantos otros artistas que van a estar en la Expo Melo 2026. El señor Lucas Hugo en la Expo 2026.

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A toda música en la tarde de La Voz de Mero, compartiendo grandes éxitos de ayer, hoy y siempre. Llega él para recordarlo. En el 95, también en su pasaje por una de las tantas bandas que estuvo, el señor Luis Chato Arismendi.

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Grandes éxitos de ayer, hoy y siempre aquí en la tarde de La Voz de Melo, el 2001. A ver si te acordás del 2001, la voz de Mariela Soledad y su pasaje por el grupo Mogambo.

0: grandes éxitos de ayer, hoy y siempre aquí en la tarde de La Voz de Melo. ¡Qué recuerdo, qué recuerdo!
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16: Bien, amigas, amigos, ya rumbo al final de otro Super Viernes del Recuerdo en la tarde de La Voz de Melo. Mañana volvemos sábado a la tarde para compartir más impactos tropicales con los grandes éxitos del momento. Esta banda que cierra nuestro Viernes del Recuerdo le hace un homenaje, un tributo al grupo Niche de Colombia, pero es prácticamente que igual, nada tiene que ver, porque es un grupo venezolano. Tributo al grupo Niche de Colombia. De esta manera estamos cerrando este Viernes del Recuerdo con aquellos grandes clásicos escritos por el maestro Jairo Varela. Que pasen bien. Será hasta mañana, 4:30 de la tarde.

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los aplausos de esta grabación en vivo en uno de los tantos recitales en Sala Zitarrosa de Tantomán, el dúo de Paysandú del canto popular uruguayo. Tantomán, que va a estar el próximo 15 de octubre en Sala Zitarrosa, el dúo integrado por Claudio Rinaldi y Enrique Castiglioni. Las buenas tardes y la bienvenida. Debe estar bravo, ¿no? Con esta humedad, con este clima, con ríos desbordados y los montes, bueno, ir para una monteada, como dice la canción. Nos vamos para el Chamburí, Tantomán, comenzando esta última edición del viernes en la Semana del Canto Nuestro, la recorrida por la América folclórica en la voz de Melo, voces de Latinoamérica. Sigue trabajando como toda la tarde allí la compañera Lorena Charquero en el control central de emisión. Como siempre digo, nos abrazamos en canciones. Claudio Rinaldi y Enrique Castiglioni, ingenieros agrónomos, gente vinculada al sector agropecuario, nacidos en Paysandú, radicados en Montevideo, presentan junto a sus músicos invitados, van a hacer un repaso de las canciones de su último trabajo de estudio y los temas emblemáticos, ¿no? Ellos van a estar celebrando en Sala Zitarrosa el martes 15 de octubre. El concierto celebra, bueno, los 33 años de trayectoria artística ininterrumpida, ¿eh? 33 años ininterrumpidos con la música popular. Por supuesto que más cerca de la fecha conversaremos con Claudio o con Enrique para dar más detalles. Martes 15 de octubre, allí en el centro de Montevideo, en Avenida 18 de Julio, 1012, la Sala Zitarrosa, 33 años de Tantomán. Con ellos estamos recorriendo su discografía y disfrutando del mate de la tarde fría e inestable, viernes 28 de agosto.

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0: su gira, de su exitosa gira por Europa, Catherine Bernier retoma la actividad artística acá en Uruguay, en su querido Paysandú, en este mes de agosto especial, homenaje a Aníbal Sampaio. Justamente ayer nos comunicábamos con Catherine y este fue su diálogo, su saludo cuando llegó.
1: Sos un capo, Andrés. Muchas gracias siempre por difundirme por allá, por esos lares. Che, están muy inundados por ahí.
0: Un poco preocupada, Catherine Bernier, por inundación acá en Cerro Largo, acá sobre todo en Melo, ¿no? Ya conversamos con ella. Bueno, ella nos pide acá que anunciemos, por supuesto, ¿no?, que este sábado, mañana sábado 29, allí en Paysandú, en el espacio cultural Gobi, va a estar tributando, brindando homenaje a Aníbal Sampaio, ¿no? Ese fue el audio anoche que nos enviaba Catherine, luego de, bueno, de conversar un ratito y más o menos hablar de la realidad, de la música, de la difusión de hoy, y ella agradece el trabajo que nosotros hacemos, no solo difundiéndola a ella, sino también a los artistas del canto popular uruguayo. Mañana, tributo a Aníbal Sampaio en Paysandú, sábado 29 de agosto, la puedes seguir a través de las redes sociales, Instagram, Facebook, Catherine Bernier, mañana en el Espacio Cultural Gobi, en Paysandú, homenaje a Aníbal Sampaio, como la mayoría de los artistas que lo están haciendo, ¿no? Bueno, mucha gente comunicándose, gente que nos sigue a través de las redes sociales. En un ratito, nada más algún saludito por acá, el nenito por allí, ¿eh? ¿Cómo está la cosa, nenito? Mucha lluvia. Un abrazo al querido amigo oyente, nenito Rivero, ahí por la colonia, cerca del Río Negro, ¿eh? Andrés, dice Verónica Lugo, te escucho todas las tardes. Estamos pasados de agua. Bueno, adelante con el programa. El amigo Selmar Méndez, por supuesto, en nuestra sintonía. Ya va el saludo para la abuela Selmar. Un maestro de Escuela 6 nos escucha, nos pide Gateado Viejo por el Canario Martínez, ¿eh? La gente en Lago Marín también nos escucha, medio complicada la lluvia allí, la crecida del Yaguarón y, por supuesto, por índole la crecida de la Laguna Merín. Esperemos que estén bien. 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Laguna Marín del Este, para los laguneros que nos escuchan, la gente que vive ahí, la gente que está en la tercera sección también, que se comunica con nosotros, al amigo Leandro Morales, a su esposa Lil Olivera, a todos el saludo en Voces de Latinoamérica, 5:30 ya de la tardecita.

0: Está el Gateo Viejo, la primera versión, la primera fue de Los Orilleros, es de Serafín J. García el autor. El Gateo Viejo, el Canario Martínez, le gusta al Canario Martínez, al maestro Adolfo da Costa, que es maestro acá de Melo de la escuela número 6, su amigo Emanuel Díez desde Río Branco lo saluda, dice saludame a mi amigo el maestro ahí en la escuela 6, Adolfo da Costa, que le gusta mucho el Canario Martínez. Saludo el Manu para vos, Adolfo, maestro de la escuela número 6, El saludo. ¿Cómo está la cosa ahí por el Río Negro? Nenito Rivero, buenas tardes.
1: ¿Cómo está la cosa? Está complicada la cosa, sí. Se cerró de garúa, güey. La garúa y un frío, hay que... Todo tranquilo por acá. Si puede, me paso la vida de Magdalena por ahí. A mi hermano ya por el arbolito y esa otra barra ahí por... El gaucho Raúl, a mí. El gaucho... Mauricio, son todos a barro por ahí.
0: Para su hermano Raúl, para, bueno, el pariente, su hermano en arbolito, Fabricio Sendena, Miriam, toda la familia, el saludo del amigo Nenito Rivero, que quiere escuchar La Vida de Magdalena. Voces de Latinoamérica en la tarde, La Voz de Melo, mañana 29, Día de Ñoquis, en regalos con tiempo a la San Carlos, exquisitos, caseros, artesanales, tempranito a las 6 de la mañana ya salen los 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

En el mes de los 100 años del natalicio de Aníbal Zamballo Río Negro, ya que hablamos de crecidas de ríos y arroyos, toda esta situación compleja y difícil que está viviendo el Uruguay, principalmente bueno, la cuenca, la costa este, ¿no? 33, Rocha, Cerro Largo, y escuchábamos al Polilla en Hora del Campo el mediodía, de un productor ahí también, bueno, en la zona de Las Canos, los productores de arroz, una situación bastante difícil. 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

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Mañana de mañana, creo que es de 8 a 9 en Canal 10 o en BTV, pero no estoy. Voy a consultar a Alejandro Lemos. Mañana está grabado entre mates y guitarras en la mañana de la Televisión Nacional. Me dice Mirta Machado. El saludo a Mirta, la mamá de Alejandro Lemos. Bueno, agradece todo el trabajo de difusión que hacemos a los músicos y artistas de Cerro Largo. Alejandro Lemos mañana. Lo grabó ya hace varios días. Es grabado siempre. El Tigre de Monteverde, entre mates y guitarras, creo que es de 8 a 9 de la mañana por Canal 10 de Montevideo. Gracias, Mirta, por la información y felicitaciones a Alejandro y a todos sus músicos por participar mañana sábado en Entre Mates y Guitarras, un programa de proyección nacional que tiene muchos años en la difusión de nuestro folclore. Hablando de músicos locales, Diego Lima va viajando y lo voy escuchando, me manda un videito en la radio del vehículo, en la ruta, escuchando el folclore de voces de Latinoamérica. Diego Lima, el abrazo a la barra de los Orejanos, allá por el Collazo, Alexandre Olivera Mariño, el saludo para él también. Se despide el hermano de Selmar Méndez, mirá, el gran jockey Julio César Méndez, dice, gracias por tu pasión, entrega y por tantas emociones en cada carrera. Éxitos en tu nueva etapa, se retira el jockey Julio César Méndez. Aquí está la nota para los compañeros de La Voz Deportiva, de La Voz de Melo. Julio César Méndez, un grande de nuestro jockey melense, que se retira. Su hermano Selmar Méndez nos brinda la información. Por supuesto, el saludo a mamá, las felicitaciones a la abuela, a toda la familia, abuela Selma, bueno, Cayoca, Michelle, ahí en la costanera escuchándonos. El Cayopa, bueno, toda la familia en Noblía, Selmar Méndez, Julio César Méndez, el jockey melense que se retira, las felicitaciones y el fuerte abrazo. Disfrutando en familia y escuchándote, con mi nietito, su primer añito, Emiliano, un besito para Emiliano, feliz cumpleaños, la tía Nilsa por Barrio Prieto, disfrutando en familia y contenta, qué bendición, el primer añito del nieto Emiliano de Nilsa allí en Barrio Prieto, el saludo para ella, ni que hablar. Marcelo Pimentel siempre en nuestra sintonía, muchas gracias. Roberto Duarte en la tablada, el mejor folclore en radio, gracias Roberto, un fuerte abrazo, gracias por también escucharnos. Tenemos un comunicado para la gente de Aceguá, vamos a estar consultando un ratito allí la gente de Aceguá que nos escucha, ya lo vamos a reiterar el comunicado. Por supuesto, momento difícil de crecidas de ríos y arroyos, El Olimar Crecido va a cantar después de la pausa el Cepillo José Duarte, Julio Mora de Tacuarembó, El Río Embrujado, Los del Yerbal, El Viejo Puente Yerbal, disco Ríos y Arroyos en este momento complicado de la creciente, de la crecida de nuestros ríos. Julio Mora, Aníbal Zampallo por allí, Al Río Negro, esto es Al Río Tacuarembó.

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La Rastrojera, un viejo éxito de este gran folclorista que fue Marcos Velázquez, el autor de Nuestro Camino, otro grande, el hijo de Chalar Paravís, Carlitos Paravís, haciendo La Rastrojera, homenaje a Santiago Chalar, canciones que cantó y grabó su padre, en este caso de la autoría de Marcos Velázquez. La Rastrojera, 6:15 de la tardecita, bastante frío, descenso de temperatura, algo inestable. 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Nos quedan algunos temas para el lunes, la recorrida por la América, la mexicana Amparo Ochoa, Cecilia Todo, referentes de la canción popular latinoamericana, nos quedan para el lunes con razones de tiempo. Selma, la mamá de Selmar Méndez, de los Méndez, del jockey de Julio César Méndez, que se retira, y de Selmar, de todos los Méndez, mañana, ¿cuántos añitos, mami, 80 añitos, nos escucha, la abuela Selma, la mamá de Julio César Méndez y de Selmar Méndez, mañana, un feliz cumpleaños, un beso grande, abuela Selma, le debo la visita, en cualquier momento paso a verla por allí, que tenga un lindo día con hijos, nietos y con toda la familia. Selmar Méndez, me pide un especial saludo al Chona Álvarez, que nos escucha ya en el camino vecinal. Arregló el techo de la casa, todos estos problemas que están teniendo las viviendas con el tema de las inundaciones. Bueno, un amigo de la familia de Selmar Méndez, el agradecimiento, dice Selmar, para el Chona Álvarez, vecino de Camino Vecinal, que te escucha todas las tardes, para la familia del Chona, para Selmar, para la abuela. Bueno, feliz cumpleaños y en cualquier momento estamos en contacto. Juan Gil y familia, la gente de Aceguá preocupada. Se ha difundido en la prensa hoy, por supuesto, durante todo el día acá en la radio. Van a reiterar el comunicado de los compañeros de Atención Cerro Largo. Aceguá está sin agua desde hoy, viernes 28. Desde la 1:30 de la tarde va a estar el corte de agua ahí en Aceguá hasta mañana 29. Hasta mañana sábado a las 10 de la mañana, dice el comunicado oficial de OCE. Reiteramos, el corte de agua, de suministro de agua potable en Aceguá, será hasta mañana sábado a las 10 de la mañana. Se sugiere a los usuarios, esto es debido, bueno, a un corte de energía eléctrica, que la gente comprenda, por supuesto, el vecino, dice el comunicado, se sugiere a los usuarios comprendidos en la zona de afectación que no cuenten con reservas, es importante, que no cuenten con reservas en sus instalaciones interiores, que no tengan un tanque de agua en su casa, bueno, realizar el acopio previo para cubrir sus necesidades durante estas horas. Será el corte, reitero, hasta mañana sábado a las 10 de la mañana, corte de agua ahí en Aceguá. Después, dice el comunicado, asimismo, se sugiere a aquellos usuarios que cuenten con reservas en sus instalaciones interiores, cuidar el consumo de las mismas durante las horas previstas para el corte. O sea que cuiden el agua. Si tiene un tanque en su casa, cuide el agua para realizar, bueno, los trabajos hasta la restauración del servicio de agua potable. Y culmina el comunicado de la oficina comercial de OCM, lo dice, una vez restablecido el servicio y como consecuencia de los trabajos realizados, se podrán presentar fenómenos puntuales de turbiedad, normalizándose a la brevedad. De registrarse algún otro inconveniente posterior al restablecimiento del servicio, solicitamos que se comunique al 0800-1871. En caso del mal tiempo, los trabajos serán suspendidos hasta nuevo aviso, dice la oficina comercial de Osemero. Así que, sin agua, Aceguá entonces, será el corte de agua hasta mañana a las 10 de la mañana, el servicio interrumpido debido a un corte de energía eléctrica. Cualquier consulta, cualquier duda, reiteramos, 0800-1871. Sigan atentos a la información de La Voz de Melo. En instante, los compañeros de Atención Cerro Largo, dejamos el comunicado de prensa para el resto de los compañeros. 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El amigo Alexandro Limera Mariño, el saludo para ellos. Clever Adán Piñeiro por la zona de Cañas. Como siempre, un fuerte abrazo, Clever. Gracias por estar en nuestra sintonía. Bueno, mucha gente comunicándose con nosotros. El reencuentro, el domingo estamos
con Domingo Zurbayo, Pepa, eso de las 10 más o menos, ¿no? Está el chasque de Caballos Criollos, de la cabaña San José de Fraile Muerto, plataforma hípica 53, de La Voz de Melo, tempranito este domingo, como dice el promo, nosotros a eso de las 10 de la mañana, con nuestro canto con Domingos Uruguayos. Cuando culmina el chasque, reiteramos, de los compañeros que van a hacer la cobertura, como siempre, plataforma hípica 53, este domingo, culminado el chasque a eso de las 10 de la mañana aproximadamente, nosotros con la música, con nuestro canto con Domingos Uruguayos hasta la 1 menos 20 de la tarde, hasta las 12:40. Plataforma hípica 53, el chasque de Caballos Criollos, los criollos vuelven a la ruta, cabaña San José de Fraile Muerto, hermanas Isasti Esteves, la cobertura tempranito, La Voz de Melo, este domingo, reitero, nosotros a eso de las 10 volveremos con Domingos Uruguayo. Se nos vamos. Gracias, Loro, Eduardo, compañeros. Buena música. Carlos Molina, María de la Vega en el final. Marcamos la pausa, pero nos vamos con una chaya. Homenaje a Horacio Guaraní.

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1: Estimados oyentes, tengan todos ustedes muy buenas noches. Tiempo fresco a esta hora aquí en nuestra capital departamental. Mejoran lentamente, paulatinamente, las condiciones climáticas. Hay 13 grados de temperatura. Para mañana se anuncia un descenso en la temperatura mínima. Estará en los 9 grados centígrados. Y la máxima pronosticada para este sábado 29 será de 18 grados. El domingo 30, 10 la mínima, 16 la máxima. El 31, el último día del mes de agosto, el lunes 31, mínima de 11 grados, máxima de 18. Jornada que ya comienza a presentarse soleada, al igual que la del martes 1 de septiembre, donde sigue descendiendo la temperatura. La mínima se situará en 8, la máxima en 19. El miércoles 2, mínima de 7, máxima de 20, un día soleado. También soleado el jueves 3, con mínima de 8, máxima de 22. El viernes 4, soleado, mínima de 5, sigue descendiendo, 5 la mínima, 13 la máxima. Y el sábado 5 de septiembre estará muy frío de mañana, porque se está pronosticando en este pronóstico extendido del Instituto Noruego una mínima de 3 y una máxima de 13 grados. Pero por lo pronto, para este fin de semana no se anuncian precipitaciones, tampoco temperaturas demasiado bajas. Va a estar fresco, bastante fresco de mañana. Yo diría que frío de mañana. Mañana sábado, 29, con 9 grados y 10 grados el domingo. Y después, temperaturas agradables, 18 mañana la máxima, 16, fresco el domingo, 16 grados la máxima. Pero sin lluvias. Cesan definitivamente, o cesaron definitivamente, las precipitaciones a partir de esta noche. El sector pasivos del Banco de Previsión Social está citando para que se presenten en la sucursal Melo con documento de identidad el lunes 31 de agosto de 14 a 15:30 a Sergio Darwin, Lucas Olivera, Eva Nélida Vinagui Vinagui, Marlon Rafael Machado Cabrales, Diego Federico y Casa Lucas, Axel Ciro Méndez González, Cielo Elizabeth Silvera Rodríguez, Melody Doporto Pereira, Rosalís Terra López, Mari Francisca Madruga Salinas, Elías Cuello González, Carmen Elizabeth Pereira Machado Rodríguez, Leonora Antunes Torres y Carlos Rodolfo Suárez García. Estas personas tienen que presentarse en el sector pasivos de la sucursal Melo del Banco de Previsión Social el 31, lunes 31 de agosto, de 14 a 15:30, por asuntos de su interés.
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1: Atención a este comunicado de OCE. 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Desde hoy hasta mañana a la hora 10. 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
1: Está pronto el calendario de pagos, de prestaciones, pasividades, asignaciones familiares y asistencia a la vejez en centros poblados y zonas rurales del departamento por parte del Banco de Previsión Social. Comenzarán el jueves 3 de septiembre. Ese día se pagará en Centurión, en la alcaldía, de 9:45 a 10:30. En La Mina, domicilio de Adán Pina, de 13 a 13:15. En la Escuela 44 de San Diego, de 13:30 a 13:45. Y en la Capilla de Mangrullo, de 14:15 a 14:30. También en Ramón Trigo, de 9:30 a 10. En Rincón de Pi, de 11 a 11.15. En Cerro de las Cuentas, de 11.55 a 12.50. En Quebracho, desde las 13.10 a las 14. En Tres Islas, desde las 14.20 a 14.40. El viernes, cobrarán en Cañas, local del CAIF, de 10 a 10.30, en Arbolito, en El Parador, de 11.30 a 12, y en Bañado de Medina, Salón Bebir, de 13 a 13.20. Por su parte, en Río Branco y zonas aledañas, el Banco de Previsión Social comunica el plan de pagos de pasividades, subsidio por desempleo y asignación familiar. Único día, el 3 de septiembre. En Plácido Rosas, local de la seccional 13ª, desde las 10 hasta las 11.30. Y en Poblado Uruguay, local de la ex seccional policial, desde las 12 hasta las 12.30. En todos los casos, y como es ya costumbre, hay que presentar la cédula de identidad vigente y en buenas condiciones.
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1: La Defensoría Pública está citando en forma urgente a la señora Libertad Margot Márquez Saint-Yanes. Libertad Margot Márquez Saint-Yanes, para que se presente en sus oficinas por asuntos de su interés, naturalmente en días y horarios habituales de la semana, de lunes a viernes. Hay otra citación de la Defensoría Pública, esta hace ya unos cuantos días que le estamos dando difusión, quizás ya se presentaron. Convoca a Washington Daniel Fernández y Franz Schubert López por asuntos de su interés para que se presente de 13 a 18 también en días hábiles. Son las 18:47 minutos, hora de irnos.

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5: El clásico del fútbol uruguayo se jugará bajo un operativo de máxima seguridad que ya comenzó. Más de 600 policías desplegados en estadios, sedes y alrededores. Controles en ómnibus y perros K9 reforzarán la vigilancia antes del partido. En instantes, los detalles en Telenoche. Señoras, señores, ¿qué tal? Sean muy bienvenidos a esta edición central de Telenoche, con mucha información, con nuestros móviles, trabajando tanto en Montevideo como en el interior, así que rápidamente les contamos más.
6: Rodeado de familiares, amigos y de seguidores, y acompañado por el sonido de los tambores, Rubén Rada fue sepultado en el cierre de una emotiva despedida. 2 ataques a tiros se registraron esta tarde. Un menor fue herido de bala en Marconi, mientras que un joven de 22 años fue baleado en Villa Española. Un hombre de 29 años fue asesinado a tiros en la calle durante la madrugada en barrio Ituzaingó. 3 personas fueron imputadas con prisión preventiva por el homicidio del niño de 12 años en las canteras del Parque Rodó.
7: Si el petróleo se consolida en tasas elevadas, nosotros no vamos a poder sostener estos precios por mucho tiempo.
6: A días de definir el precio de los combustibles para el mes de septiembre, el ministro Gabriel Odone habló de la espalda económica de ANCAP y de evitar afectar la producción. El ejército inició una investigación de urgencia para determinar si hubo responsabilidad de militares en el ingreso de 17 kilogramos de cocaína al Excomcar. Una fuerte granizada provocó destrozos en casas en distintas zonas del litoral norte del país. A menos de 3 meses para la llegada del Papa León XIV a Uruguay, Telenoche repasa los preparativos, la organización, el operativo de seguridad y la expectativa tanto

0: en Montevideo como en el interior del país.
1: Y por supuesto que hay más noticias. Hola Viviana, bienvenido Emilio.
2: ¿Qué tal Jaime? Hola Vivi, buenas noches, es un gusto saludarlos nuevamente.
3: Muy buenas noches para todos, bienvenidos. A esta hora hay una audiencia por el robo al Banco República de Pando. Tenemos un móvil en vivo trabajando, así que en un ratito tendremos los detalles directo desde esa ciudad canaria.
2: Además, hoy en Telenoche vamos a hablar de los dichos de la subsecretaria Valverde respecto a lo que fue la pasada administración en materia de seguridad. Valverde criticó a Jorge Larrañaga y parte de lo que fue su política, y eso generó duras reacciones a nivel de la oposición. Quien también habló hace minutos fue el ministro del Interior, Carlos Negro. De todo esto hablamos en instantes aquí en Telenoche.
1: Tarde violenta en Montevideo. Un muerto y cuatro heridos. Los detalles, esto sucedió en varios barrios. Llegan con Leonardo Pedrosa. Leo, ¿cómo te va? Buenas noches.
4: ¿Qué tal, Jaime? Buenas noches para todos. Vamos a arrancar por un hecho que sucedió hace pocos minutos en Nuevo París y pudo haber sido una tragedia. Un intenso tiroteo en una plaza. Una plaza donde había vecinos y muchos niños. Allí, de acuerdo a lo que nos relataban algunos testigos, comienzan los tiros y comienzan a correr. Incluso una madre con un bebé en sus brazos comenzó a correr. Allí, primero que nada, de acuerdo a la información que maneja la policía, llegan dos sujetos en bicicleta a la plaza ubicada en Anahualpo y Timote. Allí comienzan a efectuar disparos dirigidos a determinadas personas que estaban en ese lugar. Y de acuerdo a la información que maneja la policía, hubo respuesta del otro lado, y allí la gente que estaba en la plaza jugando, tomando mate, queda en el medio de esa balacera. Hay dos menores heridos de bala, ninguno reviste gravedad. Es más, estoy en el hospital del Cerro y hace pocos minutos uno de ellos salió con un vendaje en su brazo, producto de esa herida de bala, es decir, ya fue dado de alta, y el otro menor fue trasladado a un centro de salud. El que recibió el alta médica tiene 17 años y el que fue trasladado a un centro de salud tiene 14 años, Jaime.
1: Ahora vamos a seguir con la lista de baleados, pero con respecto a este caso, ¿alguno de estos dos menores formaban parte del enfrentamiento a tiros o son público circunstancial que estaba en la plaza?
4: Bueno, es lo que en estos momentos la Policía de Investigaciones está tratando de determinar, es decir, está tomándole declaración para ver si pueden aportar algo en cuanto a, bueno, en qué circunstancias resultan heridos. Pero justamente, Jaime, forma parte en estos momentos de las averiguaciones que está haciendo el personal policial para determinar en qué circunstancias se da. La escena, Jaime, parece un escenario de guerra. Hay vainas en una esquina, allí en Timote y Anahualpo, estamos hablando de más de 20 vainas. Después hay vainas sobre la plaza, allí en una canchita de básquetbol. Ustedes seguramente ven un patrullero
1: viendo,
4: allí, personal del GRT que acudió de inmediato, bueno, preservando la escena, porque en estos momentos ya se dirige equipos de policía científica para trabajar en el lugar. Después se encontraron algunas manchas de sangre, también a una cuadra de distancia, es decir, fue una situación dantesca de acuerdo a lo que nos contaban los vecinos. Nos decían que si bien a pocas cuadras se han registrado episodios de este tipo, de tiroteos, de enfrentamientos y con resultado de heridos, nunca había pasado en la plaza del barrio, nunca había pasado en ese lugar con el riesgo que lleva a que haya víctimas inocentes. Y de milagro, reitero, no hubo niños involucrados en este tiroteo que se registró en Nuevo París.
1: Bien, bueno, Nuevo París, dos menores heridos entonces que ya no revisten gravedad. Cerro Norte, otro baleado esta tarde.
4: También, a los pocos minutos que ingresan los dos heridos al hospital del Cerro provenientes de Nuevo París, se informa a través del sistema Shotpotter que hay una persona herida, que hubo tiros en pasaje 105 y Puerto Alegre. Llega el grupo de intervención de la Guardia Republicana y allí, bueno, se puede determinar que hay una persona de 19 años con un disparo en el glúteo y, bueno, se lo traslada aquí al Hospital del Cerro, donde es asistido y ya se encuentra de alta, de acuerdo a la información que manejamos. En el lugar se encontraron unas 20 vainas, 9 milímetros. La información que se maneja primariamente es que esta persona iba camino a un almacén, de repente para una camioneta, él se acerca porque le preguntan por una ubicación y en ese momento, cuando él estaba brindando ese dato a la persona que paró para preguntar una ubicación, pasa una moto y efectúa los disparos en ráfaga, no aportando más detalles en cuanto a los autores. Está fuera de peligro porque, reiteramos, la información que manejamos es que ya fue dado de alta producto de ese impacto de bala en una pierna.
1: Bien, esto ocurrió en Cerro Norte. En el barrio Marconi, el joven de 17 años que fue baleado, al tiempo, a los pocos minutos, murió.
4: Exactamente, fuentes policiales confirman hace escasos minutos del fallecimiento de este menor de 17 años que fue trasladado en horas de la tarde hacia la policlínica de Capitán Tula, fue trasladado por un familiar que escucha los disparos allí próximo a Burgueño y Enrique Castro. Cuando sale encuentra a este familiar herido, lo traslada, tenía un impacto de bala en el abdomen, allí lo estabilizaron en la policlínica de Tula, luego lo trasladan al Hospital Pasteur, donde reiteramos, esto fue 14 y minutos y sobre las 16:40, 16:50 se constata el fallecimiento allí en dicho nosocomio. La policía está tratando de determinar cómo se dan los hechos, se habla de que dispararon desde un vehículo. Es un lugar, Jaime, televidentes, a los cuales hemos ido infinitamente, es decir, ese conflicto que hay entre grupos criminales en el barrio Marconi. Ustedes seguramente escucharon la crónica de Telenoche en más de una oportunidad, donde se especifica claramente que hay enfrentamientos desde la calle Guarapirú hacia Enrique Castro por Burgueño y desde Burgueño y Enrique Castro hacia Guarapirú. Allí las escenas, cuando hay disparos, cuando el sistema Joe Potter detecta y envía los móviles allí, los policías se encuentran con decenas de vainas. En este caso se encontraron con más de 20 vainas, 9 milímetros y también calibre 45, un calibre importante en materia de poder de fuego, este calibre que vuelve a aparecer en las escenas allí que dejaron, en este caso dejaron una persona fallecida, un menor de 17 años, Jaime.
1: Bien, y cerramos este ciclo de baleados y de hechos violentos ocurridos en la tarde. En Villa Española, también una persona herida.
4: Sí, Ceuta y Larrabide. Allí la policía toma conocimiento de disparos de una persona herida, incluso policías que pasaban ocasionalmente por el lugar fueron los primeros en asistir, en dar aviso al 911 para que acudiera un móvil y trasladar. Ustedes van a ver imágenes del momento en el que, bueno, justamente se traslada en un patrullero a un joven de 22 años que recibió, de acuerdo a la información primaria brindada por la policía, un impacto de bala en su espalda. La información que se maneja en cuanto a cómo fue el hecho es que esta persona caminaba allí por Ceuta cuando le disparan desde una moto, le disparan desde atrás y allí, bueno, cae herido en la vereda y, como ustedes ven en imágenes, es trasladado al Hospital Pasteur en un patrullero donde se encuentra internado. La policía está tratando de conseguir cámaras. Allí se pudieron ubicar dos vainas calibre 22, un calibre chico, que se ubicaron allí en la calle. Son dos las vainas que se encontraron. De acuerdo a la información que maneja la policía, recibió un solo impacto de bala en su espalda este joven de 22 años. Así que veremos con el transcurso de las horas si se puede aclarar algunos de estos hechos de los cuales hemos señalado en el comienzo de Telenoche.
1: Impresionante este circuito de violencia, Leo, en 5 barrios diferentes, en fin. Vamos a volver contigo en cualquier momento. Ahora sigue Emilio con más noticias.
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2: Y vamos a hablar de un homicidio porque está bajo investigación. Un asesinato, se trata del homicidio de un hombre de 29 años que fue baleado en el barrio Ituzaingó. La víctima tenía antecedentes judiciales.
5: El crimen ocurrió durante la madrugada de este viernes. Una persona que caminaba por la zona de Iberia e Iguazú llamó al 911 después de escuchar varias detonaciones y encontrar a un hombre tendido en la calle. Cuando la policía llegó al lugar, encontró a un hombre de 29 años con antecedentes penales que tenía una herida de arma de fuego en la cabeza. De inmediato, la víctima fue trasladada en ambulancia hasta la policlínica de Malinas, donde recibió asistencia médica. Sin embargo, no logró sobrevivir a la herida y su fallecimiento se constató sobre la una de la madrugada. Mientras tanto, personal del Departamento de Homicidios y del Área de Investigaciones trabajó en la escena para recoger evidencias y tratar de determinar cómo ocurrió el ataque. La investigación quedó en manos de Fiscalía de Segundo Turno, que además dispuso el análisis de las cámaras de seguridad de la zona para intentar identificar y ubicar a los responsables.
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2: Lo adelantábamos en titulares, tres personas, estamos hablando de dos hombres y una mujer, fueron imputados con prisión preventiva por el homicidio del niño de 12 años ocurrido en las canteras del Parque Rodó.
6: Los imputados fueron detenidos tras 8 allanamientos llevados adelante el pasado 26 de agosto en el barrio Maroñas. El objetivo era lograr la detención de 6 personas vinculadas al crimen ocurrido el pasado 24 de julio en las canteras del Parque Rodó, en el que murió un niño de 12 años tras un ataque a disparos y otras 5 personas resultaron heridas. La policía trabajó junto con la Fiscalía de Homicidios y lograron recolectar pruebas suficientes para detener al menos 6 personas que quedaron a disposición de la justicia. Finalmente fue formalizado un hombre de 20 años por un delito de homicidio muy especialmente agravado por el concurso en calidad de coautor. Además, fueron formalizadas 2 personas y una mujer por el mismo delito. Los 3 deberán cumplir prisión preventiva hasta el 23 de enero de 2027, mientras sigue la investigación. Respecto a las 3 personas que también habían sido detenidas en los operativos, la justicia dispuso el cese de su detención. Además, durante el procedimiento, la policía incautó 4 armas de fuego, es decir, una pistola, un revólver y 2 rifles, vainas y municiones, las que serán enviadas para pericia a policía científica, y también 2 autos que serán periciados.
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3: Y la justicia acaba de imputar a la primera persona vinculada al asalto del banco Brow de Pando. Vamos al móvil en vivo de Telenoche desde esa ciudad. Allí está Alexis Trucido. Alexis, bienvenido.
7: Sí, compañeros, y disculpen porque en este momento están siendo llevados justamente 2 de los imputados. Vamos a aclarar el detalle. Tenemos a un imputado ya directo por rapiña, va a estar 180 días en prisión preventiva y hay otro imputado indirecto, es decir, que no tiene un vínculo concreto, por lo menos aún probado por las autoridades, y es por eso que va a cumplir arresto domiciliario total por 180 días. Esta persona está en esa condición porque lo que se comprobó hasta el momento es que al menos pasaron por su casa. Y hay una tercera persona, como bien señalaban, que tiene 43 años y que va a prestar declaraciones en el día de mañana. Esta persona de 43 años, es dable señalarlo, fue detenida en las últimas horas en una serie de allanamientos que se hicieron por la investigación y estaba concretamente en Barros Blancos, en una casa que también tiene vínculo con la situación, porque por allí habría circulado o habría estado la camioneta Fiat Fiorino que luego apareció en Carrasco Norte. Pero tengan bien especial atención a este detalle, Viviana, compañeros, porque hay una de estas personas que miró a la cámara, hizo algunas expresiones, incluso ahora también, previo a que saliéramos, cuando él estaba siendo retirado aquí de la sede judicial, hizo alguna otra declaración cuando le consultamos directamente por qué había ido a robar el banco y dijo, pregúntenle a la fiscal. Pero vamos a ver ¿Qué les parece? ¿Qué es lo que decía Viviana?
3: Lo vemos. Bien, entonces esta persona, ahí lo escuchábamos, Alexis, es una de las personas imputadas. O sea, por lo que vos explicabas, hay una persona imputada por el robo al banco. Uno que estaría o presuntamente de alguna manera se lo involucra, esa persona es la que va a arresto domiciliario. Exacto. Y después la tercera persona de la que nos hablábamos. ¿Podés identificar a este hombre cuál de ellos es o no?
7: Sí, sí, claro que sí, Viviana. Este hombre que miró a cámara, como les decíamos, y dijo, arriba los ladrones, ahí estaba esa expresión que daba, y que ahora lo tratamos de consultar nuevamente, lógicamente, entre la retirada del juzgado, que lógicamente la policía estaba tratando de introducirlo rápidamente a la camioneta. Esta persona con muletas fue quien resultó justamente ser el primer imputado por el robo al banco y cumple ya prisión preventiva por 180 días, Viviana.
3: Bien. La persona que vemos en estas imágenes con cara descubierta todavía sigue siendo buscada, ¿no? Pero, Alexis, no sé si hay algún otro detalle de la audiencia que sucedió en la tarde de hoy, sino también habló de este asunto el ministro del Interior, Carlos Negro.
7: Exacto, sabemos que el ministro hizo declaraciones, la audiencia está terminando, porque recién fueron retiradas estas personas, vamos a intentar tomar declaraciones con la fiscal ahora, pero vamos a escuchar, sí, al ministro Carlos Negro, cómo se refería a este avance que está teniendo este caso ocurrido aquí en Pando.
8: Bueno, sí, los avances han sido incesantes desde el mismísimo momento en que ocurrió el hecho, porque a partir de allí se desencadenaron una serie de acontecimientos de investigación que ya permitieron la identificación prácticamente de toda la banda y la detención de dos integrantes de la misma, con seguramente la inminencia de nuevas detenciones. Así que la respuesta policial ha sido eficiente, pronta y ha dado los resultados esperados.
9: De todas maneras, llama la atención la forma en la que se dio el robo. Uno de los involucrados a cara descubierta, una filmación en medio.
8: Bueno, el que estuviera a cara descubierta lo que determinó también es que facilitó un poco el trabajo de la policía. Eso es una circunstancia del hecho, pero en general un hecho de estas características, donde se asalta a una entidad bancaria, siempre genera preocupación y nos alerta a tomar cada vez más medidas de protección a ese tipo de lugar, ¿no?
3: Bien, Alexis, hasta allí lo que decía el ministro del Interior, y justamente, ¿no?, hay dos personas requeridas, entre ellas este hombre que está a cara descubierta, que fue el primero que ingresó al Banco de Pando.
7: Exactamente, hoy estuvimos consultando, lógicamente, a medida en que iban llegando los detenidos, si alguno de ellos, más allá de que alguno estaba también a cara descubierta aquí, tenía vínculo o era alguno de esos requeridos. Pues bien, la policía señaló que todavía continúa la búsqueda, lógicamente con datos que también se mantienen en reserva. Nosotros anoche teníamos cierta información que debíamos mantener en reserva porque estaba muy próxima a la detención y eso ocurría porque era el momento donde se realizaban los allanamientos. Reitero, una de las viviendas era donde estuvo la camioneta Fiat Fiorino, ubicada esa vivienda en Barros Blancos, y por eso es que justamente estaba allí el detalle. Pero todavía, y no han aparecido en estos allanamientos, esas dos personas que continúan en calidad de requeridos, pero para la policía esto es un gran avance por tener ya un imputado, una persona próxima a declarar y otra que no está directamente vinculada, pero que todavía sigue bajo investigación.
3: Bien, Alexis, quedamos atentos a si surgen novedades desde allí. Ahora sigue Jaime con otros temas.
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1: Hoy es 28 de agosto, el primero de septiembre a la medianoche, del último día de agosto al primero de septiembre, tienen que Hay que ver qué pasa con los combustibles. Se ajusta el precio de los combustibles. ¿Qué novedades maneja el Poder Ejecutivo? Los detalles llegan con Nicolás González. Nico, te saludo. Buenas noches. ¿Cómo estás?
10: Muy bien, Jaime, ¿cómo te va? El saludo para todos, buenas noches. Lo primero que hay que decir que en el último día de agosto el gobierno va a anunciar el ajuste para el mes de septiembre. Va a ser el próximo lunes entonces que el Poder Ejecutivo va a tomar una resolución. Atención porque hoy habló el ministro de Economía, Gabriel Odone, a propósito de lo que fue ayer también el informe de precio de paridad de importación presentado por la URSEA, que destaca, entre otras cosas, que debería darse un aumento en el precio de los combustibles, tanto del gasoil como de las naftas, teniendo en cuenta el precio de paridad de importación, pero también el precio que debería fijarse en el surtidor de venta al público. Hoy el ministro de Economía dijo que el gobierno sigue estudiando y analizando la posibilidad de suavizar los precios o los efectos de los precios internacionales, pero también hizo una aclaración, Jaime, que es bien importante. Si el precio del petróleo sigue en aumento, al gobierno se le va a hacer cada vez más cuesta arriba poder sostener el impacto a nivel local.
11: Monitorear esta situación internacional tan compleja, tan incierta, con volatilidad del precio del petróleo, de manera tal de equilibrar, por un lado, no afectar la producción, ni sobre todo el costo de vida de las personas, pero al mismo tiempo también no tapar el sol con la mano. Si el petróleo se consolida en tasas elevadas, nosotros no vamos a poder sostener estos precios por mucho tiempo, así que lo estamos monitoreando, lo estamos discutiendo con el Ministerio de Industria, cómo vamos suavizando el efecto internacional sobre la economía uruguaya, cosa que hemos venido haciendo y lo vamos a seguir trabajando de esta manera.
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2: Atención a este capítulo revelador sobre la captura de Sebastián Marcet. El uruguayo entregó las contraseñas de sus celulares y también sus computadoras a cambio de una rebaja en cuanto a los años de cárcel. La defensa afirma que el narcotraficante fue engañado por agentes de la DEA y que la maniobra fue ilegal.
13: 14 de marzo de 2026, tras 33 horas de traslado desde Bolivia, Sebastián Marcet pisa suelo estadounidense en el aeropuerto de Dallas. Allí, en una sala de entrevistas, se desencadenó un episodio que hoy la defensa del uruguayo denuncia como ilegal. Para entender lo que ocurrió, hay que conocer dos reglas claves de la justicia estadounidense. Por un lado, los derechos Miranda. Es la famosa advertencia que vimos mil y una veces en las películas. Tiene derecho a guardar silencio, todo lo que diga puede ser usado en su contra. En Estados Unidos, es obligatorio leerle los derechos al detenido antes de preguntar cualquier cosa. Y por otro lado, está la tabla de pautas federales, una escala de puntos donde, a menor puntaje, menos años de cárcel sufrirá el acusado. Según informó en primera instancia el periodista Eduardo Preve y confirmó Telenoche en base al expediente judicial presentado el pasado lunes por la defensa de Marcet, estos lineamientos no se respetaron. Antes de leerle sus derechos, un agente desplegó la tabla de sentencia frente a Marcet y le hizo una promesa. Si entregaba las contraseñas de sus celulares, le descontarían 4 puntos de su condena. Marcet aceptó y dio las claves. Minutos después, el agente repitió la misma oferta por la contraseña de su computadora y Marcet volvió a ceder. Según la defensa, después de obtener todas las claves secretas, los agentes le presentaron lo que calificaron erróneamente como un acuerdo de cooperación, que en realidad era el formulario de renuncia a los derechos Miranda. La defensa de Marcet denuncia en el expediente que se trató de una maniobra ilegal, que le arrancaron las contraseñas con falsas promesas de rebaja de pena y sin advertirle antes que tenía derecho a guardar silencio.
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3: Bien, vamos a ir ahora a uno de los temas de la jornada de hoy nuevamente, que fue ahora sí, el último adiós a Rubén Rada. Se realizó el sepelio en el Cementerio del Norte en la jornada de hoy y fue nuevamente muy emotivo, con música, el silencio nunca estuvo presente y con tambores sonando obviamente desde Isla de Flores.
14: Exactamente, con canciones, con canto. Con este contraste que venimos viendo desde que se conoció la noticia, que son las sonrisas y las lágrimas. Pero antes de repasar lo que pasó hoy, tenemos que ver una imagen que ayer en Telenoche nos llegamos a mostrar, que era el momento en el que salía el féretro del Salón de los Pasos Perdidos, ¿no? Después de una jornada muy intensa.
3: Sí, cuando nos despedíamos ayer de Telenoche estaban en esos instantes finales, pero efectivamente unos minutos después se dio también uno de los momentos más emotivos del día de ayer, que fue cuando salió el féretro, como vos decías, Belén. Allí están sus hijos, acompañado también por algunos músicos. Esta sin duda fue también una de las imágenes más emotivas de la jornada de ayer.
14: Los aplausos y el canto colectivo fueron y han sido protagonistas de las últimas horas. Y por supuesto, hoy allí en Barrio Sur y Palermo, la calle Isla de Flores, donde los tambores se convocaron en una imagen completamente desgarradora, ¿no? Había que ver allí al Lobo Núñez, compañero de tantas décadas de Rada, tocando, comandando esta cuerda, llorando al mismo tiempo que se abrazaba de la familia. Bueno, él era un miembro más de esa familia también, ¿no? Que atraviesa estas jornadas llenas de cariño, de demostración de amor del público y, bueno, con el dolor propio de una partida.
3: Hoy veía algunas crónicas y fotos y la verdad es que era sin duda una de las imágenes, ¿no? Ver el tambor de Lobo Núñez sonando, despidiendo a su amigo. O por ahí hasta había quizás una hermandad, sin duda un vínculo de muchos años y de muchas batallas y de también cosas buenas, porque han compartido muchísimas cosas buenas. Pero tenemos una crónica de cómo fue este último adiós a Rubén Rada.
14: Exactamente, vamos a repasarlo.
15: Cientos de personas, música en el aire y el fuego que calentaba las lonjas en Isla de Flores. El cortejo fúnebre del negro Rubén Rada comenzó en la mítica calle donde el chico, el repique y el piano se dan cita en las llamadas y que replicaron el toque de candombe para despedir a uno de los próceres de la música uruguaya.
16: Yo era fan del Tótem, pero así, a morir. Entonces para mí, el único ídolo que tuve fue él.
17: Más que nada despedirle, a saludarlo, porque Rada va a vivir siempre. ¿Eh? Fue grande, es grande y será grande.
18: Una gran figura de la música, un ser muy especial por la humanidad que tenía, por los temas que hacía.
15: El reloj marcaba las 11 y 5 de la mañana, cuando el vehículo que trasladó el cuerpo de Rada partió hacia el cementerio del norte. A esa altura, la gente que se acercó a despedirlo se unía a la familia del músico y a las autoridades del gobierno. Allí, por un momento, no existieron los protocolos ni las formalidades.
19: Y en definitiva, él se despide como la gente quiso, como él quiso.
20: Sí, se encargó de escribir. Gracias, disculpe.
15: En el último adiós, el cementerio del norte fue testigo de una escena típica para las despedidas en Uruguay. Las lágrimas estuvieron, pero también las risas, los abrazos, los pasos de baile y hasta las camisetas de Peñarol, esos colores que lo acompañaron desde la niñez hasta la eternidad.

0: Y el pueblo cumplió también, como él cumplió con nosotros.
1: Totalmente. Allí en el Cementerio del Norte, hoy una de las últimas canciones que se cantó espontáneamente fue Adiós a la Rama, sí, con estos versos de me despido de las flores, me despido de su olor, pero nunca me decido a decirte adiós, amor, que creo que es algo que es lo que le está pasando un poco al pueblo uruguayo, ¿no? Esta cosa de despedir, pero saber, como dijo la propia Patricia Jodara, hoy la esposa de Rada, que Rada no murió, que va a estar siempre ahí entre nosotros, y creo que estas jornadas son la primera muestra que estamos viendo de todo eso.
0: Y hoy finalmente el top de Uruguay en Spotify se llenó de Rubén Rada.
1: Totalmente. Vamos a repasar un poco después lo que está pasando en plataformas, y también mencionar que siguieron llegando visitas hoy, ¿no? Para acompañar estos últimos momentos. Se veía en las imágenes a Julia Senko, otra artista argentina muy amiga de Rada. No pararon de cruzar el charco varios artistas para ser parte de estas jornadas históricas que hemos vivido y que siguen repercutiendo en todos lados. La última imagen que cerraba allí la crónica era una placa de Los Auténticos Decadentes, ¿no? Que celebraba de alguna forma la memoria de Rada.
0: La seguimos en un ratito.
1: Un ratito.
0: Belén, ahora sí, Jaime, con más información.
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3: Yo creo que ya a esta altura del partido, polémicas no debería haber. Pero el que está indagando cuál es el auténtico, el verdadero, en su día, porque hoy está planteado como el día del auténtico Fainá, es Pablo Acuña, que está buscando ese dato que nos dé certeza de en qué consiste ese auténtico Fainá. ¿Cómo le va, señor? ¿Cómo anda?
4: Exacto. Esas son las palabras que me gusta para esta presentación de este móvil, querido Jaime. Muy buenas noches. Y es viernes. Había que tener una tarea de investigación periodística y estamos comenzando justamente con el Fainá. Mirá qué evento te presento, Jaime, y a todos los televidentes. Qué lindo que se está poniendo Ciudad Vieja a esta hora. Está un poquito frío, pero este evento va aproximadamente hasta la 1 y luego va a estar Rueda de Candombe, eso de las 21:30, así que si están mirando luego de Telenoche ya pueden acercarse por este lugar que es fantástico. Acá se está celebrando el día de Fainá con diferentes opciones. ¿Y sabés lo que más me llamó? Y ya vamos de plano a comer. Mirá, hola chicas, las chicas del Fainá, vení porque vos me dijiste que ibas a hablar, ahora no te alejes. Ha cambiado el Fainá, contame qué es lo que tiene. Mirá,
3: no
4: escuchá esto, Jaime, mirá la combinación.
3: No, mirá, me inventen cosas raras.
5: Este es un cerdo desmenuzado, viene con una ensalada que es de repollo colorado, repollo blanco y zanahoria. Se sirve con un pesto de tomate deshidratado y almendras, pepinillos y pimienta a gusto.
4: Tremendo. ¿Y el otro cuál tenía? Mirá acá.
6: Esta es la versión italiana que tenemos, sí, lo que es el fainacito, mortadela, una burrata fresca, un pesto y lo que es pistachos crocantes.
4: Bueno, porque vos me estás hablando de tenemos, hicimos, todo.
6: ¿Cuán fácil está esto?
4: Hacete cargo, lo hiciste vos, ¿cómo es esto?
6: Esto es obra de nuestra compañera, que es la que le pone, y obviamente los muchachos.
4: Muy difícil de llevar a cabo esto, así estas combinaciones, no parece tanto, ¿no?
6: No, en realidad sabiendo de gustos, sabiendo lo que pega lo que es la versión italiana. Mira
4: que sobre gustos no hay nada escrito, pero ha cambiado un poquito, ¿no? Ha cambiado.
6: Sí, obvio.
4: Hoy ¿la gente pide esto?
6: La gente se acostumbra y se adapta a los gustos.
4: Bien.
6: Sí, y el que más que nada el que se anima a probar. Hay gente que va solamente por lo clásico, vinieron varios y dijeron, no, pero solito tenés, por supuesto. También tenemos, digamos, lo que es con champiñones, tenemos capreses y demás en el otro puesto.
4: Lo pruebo y después le digo a Jaime. Déjamelo por ahí. Bueno, mirá, Jaime, ¿y qué más? Y otra cosa que me llamó mucho la atención, me voy a colar un poquito acá, son unos dulces. Mirá, te estoy llevando al extremo, Jaime. Mirá lo que es esto. Mostrame lo que tenés, eso que yo comí más temprano.
7: Bueno, estamos uno, mirá.
4: Y contame la base de qué se trata.
7: Mirá, esto es un fainá que va dulce. Tiene una crema de ricota, ricota y limón.
4: ¿Sabés cómo está esto, Jaime? Vos lo ves así, no da nada. Pero al probarlo, mirá la combinación, mirá.
7: Nueces. Lleva miel.
4: ¿Te animás, Jaime? Decime que sí.
3: Pablo, yo quiero fainá.
4: Pedro, mirá lo que es esto.
7: Y una,
3: digo, no digo que no sea rico.
4: Perfecto. Esto es.
3: Yo no digo que,
4: Qué peleador que sos, Jaime, es viernes, por favor, he tenido una semana cargadísima, gracias,
3: querido. Nosotros
4: esto
3: no.
4: Es, no sabés lo que es esto, pero bueno, mirá.
3: No sé lo que es mirá, eso,
4: y acá
3: justamente,
4: está,
3: mirá, ahí está,
4: Jaime,
3: la gracia.
4: Mirá lo que son, mirá que es lo que son las colas para el Fainá Clásico, el que a vos te gusta, el que voy a llevar toneladas para el canal, así están. Y te voy a mostrar un poquito más mientras tenemos unos minutos. A ver,
3: Pablo.
4: Señora, le voy a preguntar, perdona que estaba, ¿por qué el fainá es una comida ya típica de Uruguay?
8: ¿Por qué es típica?
4: ¿Por qué ya se convirtió en típica o para usted no?
8: Pues sí que es típica. Ahora me pones en un compromiso.
4: Bueno, hay que jugársela, es viernes.
8: Porque es rica, es súper rica, es crocante.
4: ¿Y usted lo hace en su casa?
8: Pocas veces, pocas veces. Pero acabo de volver de Génova, literalmente.
4: ¿Qué tal nuestro fainá? A ver, porque viene la receta de allá.
8: Compite bien. Hice como una encuesta para ver la farinata y estaban todos encantados porque yo les decía fainá, que es dialecto genovés. Y empecé a marcar en el mapa todos los lugares donde...
4: ¿Ha probado fainá dulce?
8: Todavía no.
4: Bueno, mire, yo le voy a regalar esto.
8: ¡Ay, qué maravilla! Todo esto es un pedacito.
4: Sí, pruébelo y me dice después qué tal.
8: Perfecto.
4: ¿Te parece?
8: Muchas gracias.
4: Bueno, allá vamos. Jaime, y quiero mostrarte para finalizar, bueno, mucha gente obviamente, ¿cómo está esta noche? A ver, ¿qué tal la noche del fainá? ¿Le faltaba?
9: ¿Le faltaba qué?
4: Le faltaba la noche del fainá, ¿no le parece?
9: Sí, espectacular,
4: ¿qué,
9: hermoso.
4: ¿Qué tal el fainá? ¿Es parte
9: riquísimo.
4: De su dieta?
9: Sí, me gusta.
4: ¿Sí? ¿Ya probó acá algunos?
9: No, todavía no, más tarde.
4: ¿Sabe que Jaime no se la quiere jugar con el tema dulce? Me pide salado, salado. ¿Qué tal el probó fainá, dulce?
10: Nada más que fainá.
4: ¿Siempre es por lo salado? ¿Cómo es?
9: Yo no, me gusta lo salado y me gusta lo dulce.
4: Ahí
9: sí,
4: está.
9: Soy amplia en la alimentación.
4: Me gusta.
9: Dale, gracias.
4: Mira, Jaime, ahí para que vayas acostumbrando el paladar. Hay que ser amplio en el paladar, Jaime. Y acá te voy a mostrar dónde va a estar Rueda de Candombe a las 21:30. Mirá, ya están metiendo unos prohibidos. Te podés venir y te invito un salado. Mirá lo que va a hacer. Esto va a ser un tributo a Rada porque hoy se trata de festejar la vida también. Y acá va a estar con la Rueda de Candombes a partir de las 21:30. Este homenaje a Rada en este lugar de la Ciudad Vieja. Así que volvemos y vamos por el salado entonces, Jaime.
3: Vamos por el fainá, Pablo. O sea, yo no discuto que eso sea exquisito, que sea muy rico, es muy original. Yo te llevo todo eso. Pero celebremos la autenticidad de lo simple, lo que nunca muere. No me sigas provocando que estamos en el área de protección al menor, por favor.
4: A ver, le voy a mostrar el salado.
3: Tanto desafío, tanto riesgo.
4: A ver, el salado. A ver, Jaime, ¿de orillo o cómo
3: lo querés? De orillo, ahí va.
4: De orillo. Sí. Puede ser para Jaime de orillo, ahí le mostramos
10: el
4: corte.
10: Sacamos un fainá.
4: Bueno, Jaime, dale, continuamos con el día del fainá. Adelante ustedes, sigue más información en Telenoche.
3: Dale, Polémico móvil de Pablo Acuña, desde allí, desde la Ciudad Vieja. Emilio con más noticias en Telenoche.
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11: La embajadora uruguaya en Portugal, Carolina H., fue denunciada en la Junta de Transparencia para que el organismo analice si actuó con vicios de falta de transparencia y desvíos éticos en la entrega del pasaporte al narco Sebastián Marcet.
12: Carolina H. ocupó el cargo de vicecanciller en el gobierno pasado y fue una de las figuras que participó en la entrega del pasaporte al narcotraficante Sebastián Marcet. La entonces jerarca del gobierno mantuvo una reunión con el abogado del narco, Alejandro Balbi. Balbi narró que fue él quien solicitó la reunión a H. para consultar la fecha de salida de la valija diplomática, medio por el cual estaba previsto enviar el pasaporte al consulado de Abu Dhabi. Trascender que el narco uruguayo logró salir de prisión por tener un documento oficial uruguayo, se inició una investigación administrativa en Cancillería para determinar responsabilidades. Ahora, una reciente investigación periodística del portal El Observador constató que H. ocultó información central en esa investigación administrativa. Por este motivo, en los últimos días se presentó una denuncia contra H. en la Junta de Transparencia y Ética Pública, contaron a Telenoche fuentes al tanto de la documentación. La denuncia fue anónima, uno de los mecanismos previstos por la JUTEP, y solicita esclarecer el accionar de la actual embajadora uruguaya en Portugal, Carolina H., en la entrega del pasaporte al narco Sebastián Marcet. Se pretende esclarecer el porqué de la omisión de H. de información central que podría comprometerla en la gestión del pasaporte a Marcet. La pasada investigación en Cancillería, H. dijo que mantuvo dos comunicaciones con el subsecretario del Interior, Guillermo Maciel. Luego H. relató que la segunda comunicación con Maciel, la del 3 de noviembre, fue telefónica para consultar si Marcet estaba detenido. La entonces funcionaria aseguró que esas fueron las únicas dos comunicaciones con Maciel. Es en ese punto en el que se constata la omisión de información relevante a Cancillería. La comunicación no fue una llamada, sino un intercambio de WhatsApp claro y registrado con el entonces subsecretario del Interior, Guillermo Maciel. Ese día Maciel le escribió a H. Hola, Caro. ¿Podemos saber qué pasó con este delincuente detenido en Dubái por documento falso? Es un narco muy peligroso y pesado. Saber si sigue detenido o si lo liberaron, lo cual sería terrible. La respuesta de H fue muy escueta. Hola, dale, te averiguo, beso. Ese intercambio fue evitado por H en la investigación administrativa, tal como queda constatado en la documentación completa, solicitada por pedido de acceso a la información por el medio de prensa. La JUTEP analizará la nueva investigación para contrarrestar con las declaraciones y los descargos de H, así luego poder tomar una resolución.
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3: Con la fecha número 4 del campeonato de clausura en marcha, está claro, Iñaki, todas las miradas apuntan fundamentalmente al día domingo en el Estadio Campeón del Siglo, 3:30 p.m, cuando se enfrenten en el clásico el dueño de casa, Peñarol, ante Nacional.
14: Ya vamos a estar hablando del probable 11 de Diego Aguirre, del probable 11 también de Daniel Carreño. Ajá. Para este partido del domingo, pero hay que hablar también del operativo que incluso comienza en esta jornada.
3: A esta altura ya de los acontecimientos es toda también una tradición prácticamente, sí, ¿no? Los especiales operativos de seguridad y por supuesto corresponde conocer las principales medidas de cara a este partido.
15: El operativo ya está en marcha. Desde este viernes, la policía reforzó el patrullaje preventivo en los alrededores del Campeón del Siglo, el Gran Parque Central y el Estadio Centenario, además de las sedes sociales y ciudades deportivas de los dos clubes. El Ministerio del Interior informó que serán controles en ómnibus del transporte urbano y suburbano. Antes del encuentro, la Guardia Republicana hará una inspección de máxima seguridad en el Estadio Campeón del Siglo. Se hará con equipos caninos K9 para detectar posibles elementos no autorizados. El domingo, el despliegue comenzará a las 11:30 a.m. y contará con 618 policías de distintas unidades y jefaturas. El clásico se jugará a las 3:30 p.m, únicamente con público de Peñarol. Todos los hinchas serán registrados y también se realizarán controles de espirometría, por lo que la policía recomienda llegar al lugar con tiempo. Se podrá ingresar con termo y mate, botellas plásticas de hasta 600 mililitros, bolsos, mochilas y banderas de hasta 2 metros por 1,5 metros. Están prohibidas las bebidas alcohólicas, las bengalas, los fuegos artificiales, los paraguas, los envases rígidos y cualquier otro objeto que pueda ser utilizado como arma o posible proyectil.
3: Y hablando precisamente de la seguridad, hoy el ministro del Interior se refirió a este partido.
14: Sí, exactamente, y una modificación que se va a realizar en cuanto al operativo para este partido clásico, que es que la jefatura de policía se va a hacer cargo justamente de los controles en la previa y de la operativa también para la seguridad.
3: Así que lo escuchamos.
16: Bueno, la preocupación de siempre, por supuesto, porque es un evento masivo que convoca miles de personas. En este caso sin participación de hinchada visitante, pero que eso no es obstáculo para que despleguemos todos los mecanismos de prevención, disuasión, de cualquier circunstancia que pueda generarse dentro y fuera del espectáculo.
3: ¿Cuántos efectivos estarán a la orden?
16: Bueno, estamos ahora calculando, estamos en diálogo con la jefatura de policía, decidieron encargarse directamente del operativo, lo cual es seguramente una novedad, pero que da la noción también, da la real dimensión que le está dando.
3: Sí, es que la policía va a estar directamente en el Campeón del Siglo.
16: Da la idea del compromiso con que se está adoptando todo este tipo de decisiones.
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3: Sin duda que el operativo de seguridad es importante, lo demandan las actuales circunstancias, pero también lo más trascendente y lo que más nos gusta es poder hablar del juego en sí, del fútbol y de las posibilidades que presentan unos y otros de cara a este compromiso del domingo a las 3:30 p.m. que será controlado por Gustavo Tejera. Obviamente los equipos, ninguno ha sido confirmado por parte de los entrenadores. Aparentemente el de Peñarol estaría más claro en cuanto a conocerlo con antelación.
14: Sí, sobre todo porque le viene funcionando y ya viene también de algunos fines de semana con un sistema. Vamos a ver el probable 11 del conjunto Mirasol, que tiene alguna duda en cuanto, ajá, a lo sanitario. Por ejemplo, en el fondo, con Aguirre seguro, Ferreira, Lemos y Olivera. Lemos con signo de interrogación en cuanto a su estado físico y allí Franco Romero podría meterse en el fondo Mirasol.
3: Y en tal sentido, pregunto además de la situación sanitaria de Lemos en este caso y de una alternativa, como establecías, ¿Peñarol irá con tres zagueros? ¿Será ese el dispositivo que utilizará Aguirre para este partido?
14: Todo apunta a eso en cuanto a controlar la altura que tiene Nacional y no colocar solo cuatro hombres en el fondo, donde Espinoza quizás como lateral no pueda darle esas prestaciones. Ahora también en la mitad de la cancha queda la duda si Eric Remedy va a ser relegado, siendo que ha sido un hombre muy importante para Diego Aguirre.
3: Estaba viendo esa dupla en la mitad del terreno de Darias y Fernández, donde obviamente queda relegado. Y eso podría llevar a pensar que por eso fue titular en el partido del pasado día miércoles por la Copa AUF Uruguay, pero es un hombre muy importante también, como para pensar que si se metiera, por ejemplo, el argentino, ¿podría llegar a cambiar el tema en el fondo o es difícil de pensar?
14: Sí, porque allí Darias podría ocupar el lugar de Espinoza y entonces, en este caso, Remedy conformar la mitad de la cancha con Fernández. Se mantendría igualmente los tres hombres en el fondo. Todo apunta a ese esquema para Peñarol.
3: Creo que por ahí habrá de pasar. Obviamente que Cabrera es un titular seguro por el andrelivel derecho. Sin duda que con la libertad que su talento le ha sabido o le ha permitido ganarse la titularidad, estará el argentino Jaime y seguramente la dupla ofensiva de Arezzo y Abel Hernández, porque también hay que recordar lo que dijo, lo que te decía vos, Jaime, cuando terminó la final ante Wanderers por el torneo intermedio, que jugar con los dos le brinda distintas posibilidades de habilitar a uno o a otro por un costado o por el otro.
14: El doble 9 le da distintas herramientas, distintas variantes, y allí Jaime parece ser más indescifrable. Veremos a ver si se termina concretando entonces este probable 11 de Peñarol, que tiene también muchas novedades en la previa en cuanto a homenajes que se puedan realizar el próximo domingo, pero también de incorporaciones. Hay un argentino que está muy cerca de ser nuevo jugador de Peñarol.
3: Pasaron a ser modos los argentinos en Peñarol. En este caso, sorpresivamente también. Hemos hablado de argentinos juveniles, en este caso ya estamos hablando de un zaguero con una carrera hecha, obviamente.
14: Totalmente campeón del mundo, incluso con la selección argentina.
3: Vamos a ver de quién se trata entonces, las novedades de Peñarol.
18: A puro candombe y plena será el domingo para Peñarol.
19: A ver esas palmas, tú no.
18: Con homenaje a Rubén Rada, que tendrá su imagen en la camiseta Mirasol.
20: Recuerdo de Rubén, muy relacionado con Peñarol.
19: A ver esa locura.
18: La música estará presente en la previa del partido. El carnal y su banda abrirán la tarde en la que el Mirasol se juega un partido clave.
20: Un partido decisivo.
18: El pedido de la gente claro y el plantel lo sabe.
21: Siempre es lindo jugar un partido de esto, la verdad que obviamente con nuestra gente todavía más aún, así que muy contento por eso.
18: Plantel que sigue abierto y en las próximas horas podría cerrar al ex defensa de River Plate, campeón del mundo con Argentina, Germán Pesela.
22: Todo lo que quiera.
18: Con quien están negociando hace 15 días, igual que con Nate Hernández, que pese a ser complicado, mantiene en vilo a los hinchas de Peñarol. Horas agitadas para el Mirasol en la previa al clásico, en donde puede dar el golpe de knockout de la temporada, pero para el tradicional rival.
20: En caso de ganarlo, nos va a dejar muy bien posicionado de cara a lo que resta.
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3: Impecable el informe, Iñaki, entonces, en torno a lo que representa la novedad de Peñarol, pero también este momento tan especial que vivimos todos los uruguayos en torno a la desaparición física, apenas eso, de Rubén Rada. Pero vamos a compartir ahora las novedades por el lado de Nacional, que podría llegar a tener, creo, te confieso, sorpresas en cuanto a mi visión, por lo menos, en torno a esa integración titular para el día domingo.
14: Sí, exactamente. Mejía, el arquero, eso no hay duda. Sí. En el fondo, llegó Martirena y acá cambia algunos planes que podría llegar a tener Carreño. Ancheta en el lateral, Coates, e imagino que por el sector izquierdo estarán tu mayor sorpresa.
3: Claro, porque estamos viendo el costarricense Calvo, obviamente titular habitual desde que llegó el elenco tricolor, pero creo que la principal sorpresa es si se confirmara la presencia como lateral por izquierda del juvenil Tomás Viera, que obviamente que había perdido la posibilidad de estar jugando desde el vamos y que había jugado poco y nada prácticamente en el último tiempo en el elenco tricolor.
14: Sí, esto tiene que ver más que nada con buscar velocidad en el fondo y no tanta altura como le podría llegar a dar Rogel, y en base a también la delantera que tiene hoy Peñarol sin tanta altura y con mucha velocidad allí con Arezzo y con Jaime.
3: Recordamos que la alternativa podría ser, si no, la de Coates, lo que mencionabas de Rogel, y de Calvo. Exacto. Sobre el lateral izquierdo, pero en definitiva hay que ver por qué lado se inclina el entrenador Daniel Carreño, que lleva una semana y media de trabajo, apenas sí. nomás, en el conjunto tricolor. Después hablaste de Martirena, indudablemente. Casi todos tenemos el recuerdo de un Martirena como lateral derecho.
14: Claro.
3: Pero indudablemente acá llega con una función mucho más de carrilero y que seguramente lo tenga mucho más tirado por esa banda, tratando de también, no solamente contener posibilidades ofensivas de Peñarol, sino de generar un circuito por ese lado que le permite a Nacional llegar con profundidad y hacer algo que a Nacional le ha costado muchísimo, habilitar a Maxi Gómez
14: claro.
3: como corresponde y como necesita Maxi Gómez.
14: Sí, exactamente, y allí también estaría el fundamento de por qué la presencia de Martínez como otro de los delanteros, sí. en este caso asistidor el otro día para Maxi Silvera, y que es el que está en duda, pero el que completaría también el contexto para que Maximiliano Gómez pueda tener opciones.
3: En el debut de Carreño no fue titular, pero ingresó en la etapa complementaria Rodrigo Martínez. Pero mientras tanto, entonces, por el lado de Nacional, el tricolor ayer debutó en la Copa AUF Uruguay, jugando como local, no pudo pasar del cero frente al conjunto de Albion, un partido que ha terminado de una manera muy especial.
14: ¿De verdad?
3: En cuanto a la forma en la que lo vivieron los hinchas con él, también ahora, tradicional banderazo.
0: El partido enfrentó dos equipos con integraciones que no fueron las habituales, algo previsible. De acuerdo a este panorama, Nacional, esencialmente en el primer tiempo, dominó y generó las chances más claras del cotejo. Fueron varias las situaciones que parecían quebrar el arco de Albion, lo que finalmente no sucedió.
1: Yo no soy nadie como para pedir paciencia a la hinchada, pero que entienda que nosotros venimos a llegar. Esta semana iba a ser complicada para nosotros, tres partidos, y estamos intentando sumar. Por supuesto que tenemos que mejorar el juego y en eso nos vamos a abocar en estos días.
0: En el complemento, bajaron las acciones y en síntesis, el cero dominó el marcador. De todas formas, quedó claro que el objetivo esencial está marcado para el domingo en el Clásico del Fútbol Uruguayo.
5: El año, sabemos la importancia que tiene. No solo por el partido en sí, sino que es un partido clásico. Todo el grupo está consciente de que es el partido del año. Vamos a tratar de ir a hacer nuestro juego, traernos los tres puntos y de ahí seguir para adelante.
0: Pero además, los hinchas tricolores no perdieron la oportunidad de adelantar el aliento al plantel. Estuvo el ya tradicional banderazo con una solicitud que quedó bien marcada.

0: Señoras, señores, hoy un día donde hubo prácticamente de todo también, pero básicamente brilló el sol y se acomodó un poco también lo que era la inestabilidad de los últimos días. Lo cierto es que así va a estar el fin de semana, con madrugadas frías, fíjense allí las mínimas 7, 8 grados, la máxima 16, 18, 17. El lunes no están previstas lluvias para terminar este mes de agosto. Y recién quizás las primeras precipitaciones importantes puedan llegar justamente más sobre mitad de la semana que viene. 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
1: Vamos a hacer la primera pausa aquí en Telenoche y luego de ella vamos a hablar de un intento de robo muy particular, registrado en el departamento de Maldonado, donde una persona intentó robar una joyería, no pudo, terminó generando un boquete, una situación realmente insólita, quedó registrado y vendrá Marcel Umpierres con los detalles y la imagen, por supuesto, de este particular intento de robo. Además, los dichos polémicos de Gabriela Valverde, la subsecretaria del Ministerio del Interior. ¿Qué fue lo que dijo respecto a Jorge Larrañaga y a su gestión? Pero sobre todo, ¿cómo ha reaccionado la oposición? ¿Y qué dijo también al respecto el ministro del Interior, Carlos Negro, que habló en el día de hoy? Y además, informe especial, clásico informe especial de viernes en Telenoche, la visita del Papa. ¿Cómo se viene generando la organización, los preparativos, tanto en Montevideo como en el interior? Y sobre todo, ¿qué expectativa hay para lo que será la visita del sumo pontífice? De eso y de mucho más hablamos en minutos cuando siga Telenoche.
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3: La voz de Melo le informa el tiempo en la ciudad.
4: Se presenta inestable.
3: Con una temperatura
4: 14 grados.
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2: Las líneas blancas discontinuas separan carriles y habilitan el adelantamiento.
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3: Las líneas blancas discontinuas separan carriles y habilitan el adelantamiento.
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8: Seguimos con más noticias en Telenoche. Una reunión que va y viene. Se va a convocar, se suspende. ¿En qué está ahora entre el presidente Orsi y la oposición, los líderes de la oposición? La información la tiene Nicolás González. Nico, te vemos, te escuchamos.
9: Bueno, lo primero, Jaime, que esta reunión se postergó, iba a ser el jueves de esta semana, o sea, ayer. No terminó ocurriendo esto y se pasa para más adelante. El gobierno pretende que sea esta próxima semana, o sea, la primera semana de septiembre. Hay que resolver todavía, no hay una fecha fijada. Lo cierto es que esto se pretende que sea antes de que el mandatario viaje a la Asamblea General de Naciones Unidas en Nueva York. Por segundo año consecutivo, el presidente va a participar de la misma y va a viajar dentro de 3 semanas. Por lo tanto, se espera que en ese plazo se dé esta reunión. Lo cierto es que Alejandro Sánchez, el secretario de Presidencia de la República, hoy dijo que espera que el Partido Nacional participe de la misma.
10: Bueno, el Partido Nacional ha hecho un planteo particularmente, el Partido Colorado ha dicho que está dispuesto a ir a conversar. Yo creo que el Uruguay siempre se conversa, por más que haya a veces discusiones más tensas o menos tensas, lo importante es que los partidos dialoguen, discutan, y particularmente me parece una gran iniciativa del presidente que previo a la Asamblea Nacional de Naciones Unidas, un evento muy importante en el mundo que vivimos hoy, haya una reunión de los distintos partidos para poder intercambiar cuál va a ser la posición del Uruguay. Lamento, espero que cambie esa posición del Partido Nacional, sería muy bueno que participe, porque como más allá de los debates que puedan haber, siempre es bueno mostrar que cuando el Uruguay sale al exterior, sale unido.
9: El que confirmó que va a participar de la reunión es Andrés Ojeda, el senador del Partido Colorado, secretario general de su partido. Lo que hay que entender acá también, Jaime, que fue Ojeda el que solicitó esta reunión al propio presidente de la República, Yamandú Orsi. Bueno, Ojeda dijo que va a participar, pero que entiende si el Partido Nacional no lo hace.
11: Estoy bien agradecido, ¿eh? Fue generoso al nombrarme cuando habló de la convocatoria, surgió de una charla que tuvimos, y segundo, todos los involucrados aceptamos el pedido de postergación del Partido Nacional, porque corresponde, ya, y más con los compañeros del Partido Nacional, se le da un plazo prudencial para adelante y se convoca, y a ver, quiero ser bien claro, más coalicionista que yo, nadie, ustedes lo saben mejor que nadie, ahora, a la convocatoria que yo mismo promoví, tengo que ir, eso es bien claro, y obviamente el Partido Nacional tiene la libertad de ir y de no ir, y no va a generar ningún problema de relacionamiento de ningún tipo, o sea, la coalición sigue funcionando más que bien, le quitaría dramatismo a este episodio. Sí creo que está bueno que se mantengan canales de diálogo con el gobierno. También es de rigor decir que le pasé el mensaje al presidente contundente de que es muy difícil poder dialogar cuando tenemos mundos tan dispares, ¿no? Y yo hablo con La Torre, y es todo conversación, diálogo con el presidente, secretario de presidencia. Llego acá, y me llego a olvidar del casco y del chaleco, y no salgo vivo de acá adentro. Entonces, es muy complicado convivir con semejante de Jekyll y Hyde todo el tiempo. Entonces digo, presidente, si el presidente del Frente Amplio y su bancada van a incendiar la pradera y se van a pasar 7 pueblos en una conferencia de prensa, y la verdad que nos complica el diálogo. La verdad que yo, en la medida que posible, le pido que trate de ejercer cierto control.
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13: Y más de 5 kilogramos de drogas y 35 celulares fueron hallados en las últimas horas en el Comcar, apenas 4 días después de que la policía incautara más de 17 kilogramos de droga dentro del perímetro de ese centro penitenciario.
14: El Ministerio del Interior informó que este jueves se llevaron a cabo 2 procedimientos en los que se incautaron drogas, celulares y otros elementos en el centro penitenciario número 4 de Santiago Vázquez. En uno de los operativos, la sustancia y los teléfonos fueron encontrados ocultos dentro de un termotanque que ingresaba a la unidad penitenciaria. El procedimiento se realizó sobre el mediodía del jueves, cuando ingresaba un camión perteneciente al Instituto Nacional de Rehabilitación que transportaba electrodomésticos y materiales de construcción que llegaban en calidad de donación desde la antigua unidad número 5 de mujeres de Colón. Durante la inspección del cargamento, personal de la Dirección Nacional de Guardia Republicana pasó el material por un escáner y detectó en un termotanque de 100 litros lo que parecía ser aparatos electrónicos y paquetes. Los policías desarmaron el artefacto y encontraron 29 teléfonos celulares y 10 envoltorios que contenían más de 5 kilogramos de drogas. El otro hallazgo se produjo dentro del perímetro de seguridad. Personal militar del Batallón Número 1 de Florida realizaba tareas de mantenimiento dentro del doble cercado, en una zona próxima a donde días atrás se había producido el hallazgo de 17 kilos de droga, cuando encontraron nuevos paquetes similares a los encontrados anteriormente. En total fueron incautados 530 gramos de drogas y 6 teléfonos celulares. En el caso trabaja la Fiscalía de Tercer Turno de Estupefacientes, que dispuso ampliar el evento y realizar un relevamiento por parte de Policía Científica.
13: Y en paralelo, el ejército inició una investigación de urgencia para determinar qué responsabilidad es la que tiene el intento de ingresar droga al Comcar. Los soldados que trabajan como custodios del área perimetral del centro penitenciario.
14: Fue el propio comandante en jefe del ejército, Mario Stevenazzi, quien pidió que se iniciara una investigación de urgencia para conocer qué responsabilidades tuvieron los efectivos que trabajan custodiando el perímetro del CONCAR en el intento de ingresar más de 17 kilogramos de drogas al centro penitenciario. El Ministerio del Interior informó el lunes que luego de una investigación que llevó varios meses, se logró incautar en una zona cercana a uno de los módulos del centro penitenciario de Santiago Vázquez más de 17 kilos y medio de drogas, además de 38 celulares, 10 TV Box y 13 routers. Fuentes del ejército dijeron a Telenoche que el hallazgo de la droga se produjo dentro del perímetro del predio, que es el que está custodiado por el ejército y es por eso que es necesaria una investigación. En las tareas de vigilancia del perímetro de la cárcel trabajan 3 oficiales y 83 subalternos en distintos turnos. En tanto, la mesa central, desde donde se realiza el control de las cámaras de seguridad, está a cargo de la policía y no del ejército. Se espera que el resultado de esta investigación pueda estar en la próxima semana. Por su parte, el fiscal Rodrigo Morosoli dijo a Radio Sarandí esta semana que solicitó informes al ejército para conocer el nombre de los soldados que trabajan en la custodia del CONCAR.
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16: Nos vamos ahora en vivo al departamento de Maldonado porque tenemos que hablar de un particular intento de robo a una joyería. Por eso vamos a establecer contacto con Marcelo Umpierres. Marcelo, buenas noches. Adelante, ¿cómo estás?
17: ¿Cómo andás, Emi? Saludos para vos, los compañeros y los televidentes. Efectivamente, un hecho particular, muy curioso. Curioso por el lugar, curioso por la hora en donde ocurre todo esto. Estamos hablando de las 11 menos cuarto de la mañana en esta jornada. Aquí mismo donde estamos ubicados, calle 20 y calle 30, calle Las Focas, se produce justamente este intento de robo en la joyería que está a mis espaldas, la joyería Rubí Rubí. Ya había sido esta misma joyería noticias algún tiempo atrás, cuando habían ingresado y habían dejado una bolsa con un peluche que tenía un inhibidor dentro, tema que estuvimos hablándolo también en aquella oportunidad en Telenoche. Ahora, lo que sucedió fue que a las 11 menos cuarto, como decíamos, de esta mañana, ingresa la encargada del local, llega, estaba sacándose la campera, estaba retirando parte de las pertenencias de su cartera, escucha un ruido en la parte superior, se asoma por una escalera lateral y observa movimiento en la parte superior. Sale rápidamente corriendo hacia afuera del local y detrás de ella, al minuto más o menos, baja un hombre quitándose una máscara que llevaba, sale con la cara descubierta justamente a plena vía pública y huye desde allí. Lo cierto y lo que se ha podido conocer, en primer lugar, es que una vez que ocurre esto y se da un llamado directo por parte de esta encargada al número 911, viene una patrulla y detiene a una persona. Lo que después ocurre es que logran empezar a afinar más los datos y se dan cuenta que no era el detenido la persona que había estado dentro del interior justamente de esta joyería, este implicado. Después, revisando las cámaras de videovigilancia dentro de Punta del Este, se percatan también que este hombre, cuando huye de la propia joyería, va hasta un edificio aquí cercano, roba una moto, rompe la traba de una moto y se va desde aquí, desde el corazón mismo de la península. Lo que dejó dentro, fue aparentemente vestigios con algunas huellas. La persona estaría ya plenamente identificada por parte de las autoridades. Quedó un boquete en el techo, llama la atención el local, uno lo mira desde el frente, parece ser un techo muy alto, pero en definitiva tiene un techo medianamente bajo y desde allí este hombre, que evidentemente conocía el lugar a la perfección, supo por dónde ingresar en los techos superiores, abre el techo, abre el panel, logra hacerse justamente por lo menos del espacio, y lo que no queda claro es si estaba aprontando el lugar para venir y dar el golpe después, él u otras personas junto con él, o si en ese interín que logra abrir justamente este boquete cae, porque el ruido que se escuchó fue muy grande, muy fuerte, por parte de lo que decía la propia encargada. Esta es la situación entonces, Emi, hasta esta hora, aquí en Punta del Este, donde hay ya otro movimiento también, las autoridades han estado trabajando, hay un refuerzo, a raíz raíz de esto que pasó, evidentemente en varias otras joyerías, que están muy atentas por lo que ha ocurrido. Pero reiteramos, significativo el hecho porque es la segunda vez en poco tiempo que estamos hablando del mismo local, de la misma joyería, aquí mismo en esta concurrida calle comercial de calle 20 y calle 30 en el corazón mismo de la península. Emi, esto es lo que hay por lo menos en torno a este tema.
16: Estaremos atentos, seguramente hayan avances en las próximas horas en cuanto a la investigación policial, obviamente con la identificación de esta persona. Pero quería consultarte también, en este caso no sé si hablamos de un intento de robo o si no de un robo propiamente dicho, pero a un restaurante, Marce.
17: Efectivamente, también horario inusual, casi al amanecer, primeras horas, parada 5 de Punta del Este, calle Pedragosa Sierra, avenida Pedragosa Sierra, allí hay un reconocidísimo restaurante, ingresan tres personas que queda documentado todo esto en cámaras y van directamente, o sea, lo que roban allí, porque había pertenencias, había elementos de alto valor, van específicamente a un lugar directo a buscar papeles, a buscar unos documentos. Se llevaron unos documentos específicamente desde allí. Los propietarios y la gente encargada del local no ha especificado, digamos, detalles al respecto de esto, pero fue llamativo el accionar porque ingresaron puntualmente buscando esa documentación y se retiran directamente sin haber llevado ningún otro elemento que estaba allí a disposición. Había algunos elementos electrónicos y otras cosas de valor. No fue, por lo menos, de interés para estos delincuentes que ingresaron allí a este local dentro de la zona también gastronómica, en este caso, de Punta del Este, en Parada 5, avenida Pedragosa Sierra. Esto es lo que tenemos desde aquí en materia justamente de crónica policial, Emi, para reportarles desde Punta del Este.
16: Muy bien, Marce, te agradecemos el aporte desde allí. Ahora sigue Jaime con más información aquí en Telenoche.
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8: La ministra de Salud Pública, Cristina Lustenberg, admitió que al gobierno le preocupa la situación que viven niños que son expuestos a la violencia y que en muchos casos terminan siendo ellos las propias víctimas de, por ejemplo, balaceras.
14: En lo que va del año, al menos 15 niños, niñas o adolescentes fueron asesinados en Uruguay. Decenas más han resultado heridos o son expuestos a situaciones de violencia que se registran en diversos puntos del país. La ministra de Salud Pública, Cristina Lustenberg, advirtió que este es un tema que genera preocupación en el gobierno y aseguró que ha sido motivo de conversación frecuente con el ministro del Interior, Carlos Negro, y con el presidente de la República, Yamandú Orsi.
19: Y nosotros, desde el punto de vista de la salud pública, somos un actor más importante, muy importante, de garantizar que cuando suceden tengan las máximas condiciones de atención, pero lo preocupante es como sociedad, que realmente el tema del narcotráfico es algo que el Uruguay, ustedes saben, vinculado a los temas de seguridad, es una prioridad para este gobierno y para el país, y realmente cuando hay un niño vinculado en esta situación es algo muy doloroso, en el cual tenemos que trabajar la sociedad entera para que realmente esto no suceda.
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13: Y volvemos a la política porque declaraciones de la subsecretaria del Ministerio del Interior, Gabriela Valverde, cuestionando la postura del fallecido ministro Jorge Larrañaga, desataron una nueva polémica entre oficialismo y oposición.
20: Hay orden de no aflojar es una frase icónica del histórico caudillo blanco Aparicio Saravia. Esta especie de lema fue tomado por Jorge Larrañaga en su mandato al frente del Ministerio del Interior y los blancos lo elevaron a eslogan de lucha tras su muerte. En el día del Comité de Base del Frente Amplio, la actual subsecretaria del Interior, Gabriela Valverde, hizo alusión a la frase de Larrañaga para detallar, según su opinión, las complicaciones por las que atraviesan algunos policías en la actualidad. Con esa orden de no aflojar del gobierno pasado, tuvimos en la policía suicidios, violencia institucional, problemas de salud mental, consumo problemático de todo tipo de sustancias. Nos dejaron una policía que está violentada institucionalmente y enferma, y con problemas de salud mental graves, así indicó la actual jerarca de gobierno en una reunión con un comité de base de Pocitos, según recogió la crónica del semanario Búsqueda.
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13: Y los senadores de la oposición, Javier García del Partido Nacional y Andrés Ojeda del Partido Colorado, criticaron a Valverde y reclamaron que haya una disculpa pública de la jerarca.
21: Una derrapada hasta peor que la de que su cacique.
22: La verdad que es un desastre lo que hizo la subsecretaria.
21: Con franqueza, una derrapada grande.
22: Es de muy mal gusto
0: criticar y adjudicar, adjudicó aumento de drogas, suicidios a Larrañaga.
21: Primero, absolutamente falso lo que dice.
0: Porque Larrañaga se puso al frente de la Policía Nacional y al frente del delito con aquello de la orden de... que hay orden de no aflojar.
21: Una consigna que creo que le hizo mucho bien a la policía.
0: Pero aprovechar que una persona no está para atacarle y adjudicarle este tipo de cosas, vuelvo a reiterar, me parece que es una cobardía política.
21: Decir que esa consigna generó suicidios me parece un agravio descomunal.
0: Respeto, pero es una cobardía política, es absolutamente improcedente y me parece que merece una disculpa.
21: Yo creo que esto amerita una disculpa rápida.
0: No está bien lo que hizo, está muy mal.
21: Yo creo que el presidente y el ministro deberían llamarla a la subsecretaria y decirle, por favor, que no diga más disparate de este estilo y que pida disculpas rápidamente.
13: Y el ministro del Interior fue consultado por los dichos de Valverde y aseguró, seguramente sus palabras no fueron interpretadas debidamente. Esto es lo que declaró el jerarca.
1: Tras una inauguración en Fraiventos, el ministro del Interior, Carlos Negro, fue consultado por la prensa sobre los dichos de Valverde en alusión a Jorge Larrañaga.
22: Yo conozco, por supuesto, muy bien a la señora subsecretaria.
1: El jerarca destacó la labor de su viceministra.
22: Conozco de su conocimiento del ministerio.
1: Y remarcó una de sus principales temáticas que aborda Valverde en el ministerio.
22: Sé de su preocupación y el conocimiento que tiene por la policía y por los policías.
1: Negro remarcó los trabajos que lleva adelante su compañera por los problemas de salud mental.
22: La preocupación que tiene por todos los temas referidos a la salud mental, participando activamente en comisiones y junto a la policía por esta temática.
1: Y allí opinó sobre los dichos de la subsecretaria del Interior en referencia al fallecido Jorge Larrañaga.
22: Seguramente sus palabras no fueron interpretadas debidamente.
1: El ministro del Interior remarcó que no haría alusiones sobre fallecidos.
22: Porque muy lejos está de la subsecretaria como de este ministro hacer alusión a personas que incluso están fallecidas.
1: Y ante la repregunta de los periodistas por la afirmación de Valverde, Negro respondió.
22: Depende de la intención que se le quiera dar a las palabras.
16: En Uruguay hay distintas instituciones que se están preparando para lo que será dentro de poco más de 2 meses el aterrizaje aquí en suelo nacional del Papa León XIV.
13: Así es, queda muy poco y obviamente hay mucha expectativa y preparativos, no solo obviamente para los católicos, que son por ahí los que están esperando más ansiosos, sino para todo el país, porque efectivamente es un acontecimiento que hace muchos años Uruguay no tiene, y ahora en poquitos días, en septiembre, llega una segunda avanzada del Vaticano para preparar, porque la verdad la llegada de un papa requiere de mucha logística.
16: Mucho trabajo previo, mucho trabajo logístico, y no solo eso, sino también mucho trabajo en el marco de lo que será el operativo de seguridad. Por eso el informe de viernes de Telenoche da cuenta de lo que son los preparativos, el operativo en materia de seguridad, la expectativa tanto en Montevideo como en el interior del país, teniendo en cuenta lo que será la visita del sumo pontífice del Papa León XIV.
23: Padre, Filio, Espíritu Santo. Amén.
24: Todo se prepara para la llegada de León XIV a nuestro país. Será 14.060 días después de la presencia del último Papa en Uruguay, Juan Pablo II.
25: El Papa Juan Pablo vino en un momento especial del Uruguay. Hacía 2 años de la salida de la dictadura. Había muchas cosas y el Papa era una figura que defendía la libertad, la dignidad de la persona humana. Y yo creo que acá ayudó también a crear un espíritu de reconciliación que vino muy bien para el Uruguay.
24: ¿Por qué ahora? ¿Por qué tuvimos que esperar casi 38 años para que un papa volviera a nuestro país?
25: Bueno, yo creo que el Papa Francisco siempre quiso venir a la Argentina y al Uruguay. Él unía el viaje a Argentina con el viaje a Uruguay. Lo que pasa es que nunca encontró el tiempo propicio para hacerlo. Yo creo que él quedó con ese debe. Cuando yo iba y teníamos alguna conversación, me decía, sí, el año que viene, sí, en unos meses. Pero algo lo detenía, creo, digo, no estoy diciendo nada muy especial que no se sepa, digamos así, que es un poco la situación argentina y el temor, me parece, que el Papa tenía que se politizara su visita en el país hermano.
2: 11 días durará la primera gira del Papa León XIV por América del Sur. Uruguay tendrá el honor de ser el primero de los tres países que recorrerá. También estará por Argentina y Perú.
3: ¿Qué significa?
25: Bueno, muchísimo para los católicos, porque es el sucesor de Pedro, vicario de Cristo, jefe y pastor, padre y pastor de la Iglesia. Pero yo creo que es una figura internacional que también llega a los que no son católicos. Creo que a todos nos puede dejar un espíritu de mayor reconciliación, de encuentro. El Papa es además personalmente alguien muy sereno, que escucha mucho, y creo que eso también es importante, y ojalá que eso también sea algo positivo para todo el Uruguay.
4: La actividad más masiva que tendrá el Papa León XIV en Uruguay será acá, en el Estadio Centenario, donde se esperan cerca de 60.000 personas que ingresarán de forma gratuita, eso sí, con una entrada anticipada.
25: Va a ser por internet, que uno se anota y que le llega después la entrada. Se podrá ayudar fácilmente a la gente en las parroquias, si hay alguien que tiene dificultad como para poder hacerlo personalmente, para que nadie que quiera ir pueda quedar fuera, bueno, hasta que dé la capacidad, obviamente.
4: En Centenario el Papa no brindará una misa, sí habrá un espectáculo artístico y un mensaje del Sumo Pontífice. Telenoche pudo acceder a cómo será el diseño del escenario, que estará de espalda a la Tribuna América, que no se utilizará. Sí se van a utilizar las otras tribunas y la cancha.
25: En el Estadio Centenario va a haber una parte artística, una parte de testimonios de algunos uruguayos, lo que le queremos decir al Papa. De hecho, hay una página web de la Iglesia Católica donde se puede escribir qué le dirías al Papa León. Queremos hacer como un resumencito y que al Papa León le pueda llegar un eco de todo lo que le escribimos. Después, sin duda, el Papa responderá. Y después va a haber un momento de oración, que se llama de adoración eucarística.
2: Uno de los momentos más especiales de León XIV en Uruguay será cuando conozca la cuenca de Casavalle, el barrio Borro, para que vea el trabajo social de la Iglesia Católica en este lugar, donde está la parroquia Señora de Guadalupe.
5: Aquí cerquita nomás tenemos la obra Tacurú, de los Padres Salesianos, tenemos la obra de los Pinos, el Liceo Jubilar, el Cádiz, los Rosales, la obra Bané. También tenemos la Escuela de Oficios Don Bosco, tenemos también el Colegio Santa Bernardita, 5 parroquias, 12 capillas, las Hermanas de Madre Teresa de Calcuta. Es decir, hay un sinnúmero de obras en las que se muestra que la Iglesia está muy comprometida. Este va a ser el primer sitio que el Papa León XIV va a hacer un acto público en toda América Latina. Así que bueno, es un motivo de alegría, de orgullo y de, sobre todo, gracias, acción de gracias a Dios.
6: La llegada del Papa León XIV ya se siente en el barrio Borro. Los vecinos se preparan con emoción y expectativa para recibirlo en la parroquia Nuestra Señora de Guadalupe.
7: Y la verdad que estamos muy contentos. Sí, muy felices.
26: ¡Ah, espectacular! Muy bueno. Vendremos a verlo, si Dios quiere, sí.
27: Alegría con los otros que vienen del barrio de los otros, el barrio Borro.
28: Preparándonos espiritualmente y bueno, esperando que para nuestro país sea toda una bendición.
29: Para que sea para mejorar todo, ¿no? Más unidad y tranquilidad en todos los hogares, ¿no?
30: Con un corazón abierto y que él también nos deje algo de su enseñanza, de su recorrido por la vida.
31: Es una comunidad muy fuerte porque este padre ha hecho mucho por ella y es un gran premio de Dios.
32: Dios te salve María, llena eres de gracia, el Señor es contigo.
33: Para las personas que tenemos fe y creemos en esto y que nos visite el Santo Padre va a ser una gran emoción.
34: En el barrio fue al principio, mirá si el Papa va a venir acá. Vamos a decir, algunos lo decían así, ¿no? Es que el Papa venía acá, esto es propaganda. No, mirá que sí, después que salió la confirmación y eso me decían, tenía razón, viste, tenés que tener fe, le decían.
2: En Casaballe hay zonas donde la violencia dice presente de forma recurrente. Los vecinos con fe tienen esperanzas de que la visita del Papa traiga paz.
28: Y aparte esperanza para el barrio, porque que venga un Papa a nuestro barrio, que a veces es una zona que le dicen zona roja, es una bendición para nuestra parroquia y nuestra comunidad.
30: Muy emocionada, la verdad que muy emocionada.
6: ¿Y usted?
0: También, también. Desde hace años que estamos
30: esperando. Necesitamos que venga a dar la paz a nuestro barrio.
2: No solo los más grandes están emocionados en el barrio, también los más chicos.
6: Y van a venir, me imagino.
1: Sí, sí. Vamos a venir. Una alegría que venga.
6: ¿Les gustaría hablarles a ustedes, a él?
1: Sí, sí. Sí. Yo me saco una foto con él todo el día.
6: ¿Y qué le dirían?
1: Yo le diría que es bueno que venga, que también trae paz.
3: Trae vida. Trae salvación.
2: Hay un equipo que desde hace meses prepara la visita del Papa a Uruguay. El gobierno, la Iglesia Católica, la logística, la seguridad. Pero hay un aspecto que va más allá: el clima y la presencia del niño en esta región para que no entorpezca la fiesta. Para esto incluso se reza. ¿Hay algo que le preocupa?
25: El tiempo.
2: El tiempo.
25: Espero que el tiempo ayude. Tenemos el niño y el super niño. Qué sé yo, eso es un poco complicado. Pero
2: ¿se reza por eso?
25: ¿Para que el tiempo acompañe? La iglesia siempre reza. La iglesia reza por todo. También por el buen tiempo. Bueno, después sucede lo que sucede, pero confiamos que las cosas irán bien.

0: la paz de Cristo reine en sus corazones y en sus familias.
1: Y como se imaginarán, queda mucho por saber de la visita del Papa León XIV. No viene un Papa todos los días al Uruguay. Queremos saber cómo se prepara Paysandú, cómo se prepara Florida, nada menos. Entonces, el próximo viernes, en este espacio de los informes de los viernes, vamos a seguir compartiendo más sobre la visita del Papa León XIV a nuestro país, preparándonos también, porque nosotros nos estamos preparando para una gran cobertura en el mes de noviembre. Así que el próximo viernes, segunda parte de este informe sobre la llegada de León XIV al Uruguay. Belén y Viviana siguen aquí en Telenoche.
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3: Y seguimos con este último adiós a Rubén Rada y de cómo los uruguayos han cumplido, ¿no? Y en estos días no han parado de escucharlos. Y eso se vio en el ranking de Spotify, por ejemplo.
4: Exactamente. Algo adelantamos ayer con algunas canciones de Rubén Rada que ya se habían metido en las primeras posiciones de lo que es el top 50 de Spotify. La tendencia solo ha crecido y por estas horas hay alrededor de 19 temas de Rubén Rada, entre esos 50 más escuchados a nivel nacional. Temas que reflejan esta versatilidad de la que hablamos a nivel musical de Rada, ¿no? Como muchísimas de sus facetas.
3: Sí, totalmente. Hay de todo en sus canciones también. Aunque hay algunas características que se mantienen, más allá de que obviamente ha ido variando y explorando nuevas cosas con los años.
4: Totalmente. Por lo pronto, lo que más está escuchando la gente son muchísimos de los hits, tanto los pop como los más melancólicos, como la canción que estamos escuchando nosotros aquí, No Me Queda Más Tiempo, pero también hay candombes y, sorprendentemente, varias colaboraciones. Por ejemplo, 11y6, su versión con Fito Páez, la versión que hizo del viejo con La Vela Puerca. Claro. Y varios temas más, hasta la versión que hizo de Amándote, de Jaime Ross, con su alter ego Richie Silver. Vamos a verlo.
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7: Hay quienes le rezan al candombero de pura cepa, otros al que revolucionó el rock. Están los que se aferran a su faceta más nostálgica y los que encuentran consuelo en su costado más alegre.
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7: En más de 60 años de trayectoria, Rubén Rada, un manantial de música, fue un sinfín de versiones, lo que por estas horas se refleja en las plataformas de streaming, donde sus canciones no paran de acumular escuchas que son, a la vez, homenaje y despedida.
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7: Los temas del disco Quién va a cantar pasaron a liderar el top 50 de Spotify en Uruguay.
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7: Pero la lista no se redujo al Rada de los hits pop, varias colaboraciones y hasta Yo Quiero, de su repertorio dedicado a los más chicos, están ahora en el ranking.
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7: Por supuesto, Candombe para Gardel, un puente directo con la identidad, la cultura y la alegría, y una de tantas maneras de mantener a Rada sonando en todos lados.

0: hablaban ahora acá en el piso del Rada Tanguero, que no lo mencionamos.
1: También, es que hay tantos, o sea, son demasiados.
0: Inabarcables.
1: Y venimos hablando mucho de los Radas, ¿no? De las mil facetas de Rada y de toda la historia que hay construida a lo largo de 60 años de música para seguir revisando. Pero es bien interesante también tener en cuenta cómo la huella de Rada sigue presente en las nuevas generaciones, cómo Rada continúa siendo una influencia en músicos que tienen 20 y poquitos años y que no necesariamente hacen candombe y que han querido trabajar con él o lo tienen ahí como un faro.
0: Bueno, por ejemplo, Balta, ¿no? Que es una de por ahí las figuras más jóvenes y que hizo colaboraciones con él y que obviamente ha hablado también de la generosidad, que es uno de los temas que se ha tocado también en estos días. Y también hemos dicho cómo en estos días hubo muestras de cariño de tantos niños, de tantos adolescentes, ¿no? Eso también muestra algo que por ahí no es tan común, y es un hombre de 80 y pico de años, bueno, dejando esa huella en los más chiquitos.
1: Exactamente, hoy por ahí leía una anécdota de Guille Welker, que es un músico que acaba de lanzar su primer disco, y contaba que cuando era niño, por algunas de esas cosas de la vida, Rada le terminó mandando 3 congas, porque se enteró que él quería ser músico, y dijo, yo te mando 3 congas a tu casa para que practiques, y lo terminó felicitando cuando se enteró de que eso había desembocado de alguna manera en la salida de un disco. 2 colaboraciones de las de Rada con artistas nuevos están ahora en el top 50. Una, como mencionabas, con Balta y otra con el rapero argentino Trueno. Así que si te parece, Vivi, repasamos un poco esto. La huella de Rada en la música actual.

0: Desde que irrumpió en la escena uruguaya, Rada se mostró cautivado por el talento de Facundo Balta, músico y compositor al que apadrinó y elogió en cada espacio que tuvo. Rada le compartió varios escenarios y grabaron juntos el candombe Desde el Corazón, incluido en el último disco de Facundo, Ayer Dijiste Mañana.
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0: De alguna forma, el negro veía en este polifacético veinteañero a un

0: Pero la influencia de Rada no solo se siente viva y evidente en el proyecto de Balta, sino en el de otros artistas jóvenes de la región, como es el caso de La Nueva Escuela, la banda de plena que lidera Jonas Suárez y que días atrás estrenó su propia versión del hit Muriendo de Plena. El impacto de Rada también permeó en la escena urbana argentina, donde colaboró con el reconocido rapero Trueno, de 24 años, en un tema llamado Uruguay, que se estrenó en abril y es una fusión de estilos, a la que el negro le aportó su habitual histrionismo.
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0: E incluso Milo J, que apenas tiene 19 y cruzó del trap al folclore, lo despidió develando que Rada fue una inspiración fundamental para su canción Recordé, que llegó hasta el formato Tiny Desk de la radio pública de Estados Unidos. Todos ejemplos frescos de cómo la huella de Rada sigue haciendo futuro.
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3: Y retornamos aquí en el Deporte Entre Noche con más vinculado con el partido clásico del próximo domingo.
4: Exactamente, porque van a estar estos dos históricos
3: sí.
4: En cuanto a su etapa como jugadores, pero también ahora escribiendo su historia como técnicos, con varios enfrentamientos en los cuales también podemos ir indagando.
3: Sí, reeditan un duelo que se dio como entrenador, si queda sí. Claro, hace ya más de dos décadas.
4: Claro.
3: Cuando apenas estaban comenzando prácticamente con su carrera como entrenador, tienen algunos puntos en comparación. Por ejemplo, ambos son campeones de la Copa Libertadores de América, Aguirre con Peñarol, en Carreño con Nacional, distintos niveles protagónicos, si eso queda claro.
4: Claro.
3: Pero Carreño agregó la Copa Intercontinental, que no pudo Diego Aguirre. Ambos comenzaron en un equipo menor y después terminan llegando a uno de los grandes. Pero en definitiva, en el 2003 fue la única vez en ese año en el que, siendo técnicos de los grandes,
4: sí.
3: Estuvieron mano a mano.
4: Que incluso también son sus inicios, ¿no? Dirigiendo
3: sí,
4: a los equipos grandes.
3: Sí, tal cual, sí. En ese caso era el segundo año para Daniel Carreño y el primero para Diego Aguirre. Así que esto se reedita después de mucho tiempo, pero vamos a ver cómo le fue en aquel momento.
4: Vamos.
5: En el 2002, y después de un comienzo exitoso con el Bohemio, el hoy técnico de Nacional inició su primer ciclo con los parquenses, alcanzando el título de campeón uruguayo. Al cambiar de almanaque, el responsable carbonero arribaba a la institución también en su primer ciclo, logrando igualmente el cetro local. Como directores técnicos de los grandes, hasta ahora registran una sola temporada en la que se vieron las caras en clásicos. El primer duelo fue el 1 de junio del 2003, cuando por el torneo Apertura Nacional venció a Peñarol 3-1, con dos anotaciones de Sebastián Abreu y la restante de Horacio Peralta. El descuento aurinegro llegó por parte de Pablo Bengoechea, que de esa forma pudo quebrar un largo invicto que ostentaba Gustavo Munúa y que amenazaba superar el de Ladislao Mazurkiewicz. Pasaron 5 meses para que volvieran a enfrentarse y los dos planteles con algunas novedades. Peñarol incorporó al arquero paraguayo José Félix Chilabert en una recordada transferencia, mientras que Nacional concretó el retorno del panameño Julio César Deli Valdés, ídolo del club. El segundo capítulo fue el 9 de noviembre y aquí el festejo fue para los Mirasoles, que ganaron también por 3-1. Todos los goles llegaron en el complemento, anotando para el vencedor Gabriel Cedrés, Carlos Bueno y Fabián Stoyanov. Sebastián Eguren logró descontar. Las cartas estaban echadas y volverían a medirse directamente por la definición del campeonato uruguayo en la noche del jueves 4 de diciembre. Cuando estaba por terminar el primer tiempo, Peñarol logró el único gol del partido, consagrándose así campeón. Un tiro libre sobre el arco de la Colombes, ejecutado por Chilabert, no pudo ser retenido por Jorge Baba y el rebote lo aprovechó el zaguero Joe Vicera para marcar el tanto. Ahora, casi 23 años después, llegará el cuarto capítulo de esta historia.
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3: Toca el turno al básquetbol ahora en un partido durísimo. Ayer por la noche en Antel Arena, lamentablemente Uruguay no pudo con Bahamas y perdimos, Iñaki.
4: Más allá de que Uruguay tuvo varias arremetidas en las cuales se acercó a Bahamas, con diferencias enormes en cuanto al plantel también, varios integrantes de Bahamas jugando la NBA, más allá de que tenía algunos lesionados, y una noche complicada también, con homenaje obviamente a Rubén Rada, el aplauso de los aficionados, y complicada en cuanto al arbitraje, ¿no?
3: Sí, que termina siendo realmente, me parece que después se termina sacando en los momentos claves del compromiso, molesto con el arbitraje. Jauri fue descalificado. Uruguay recibió unos cuantos técnicos. En el primer tiempo la cosa se puso complicada para Uruguay en el segundo cuarto, porque el elenco de Bahamas llegó a sacar hasta 17 puntos de ventaja, que Uruguay logra disimular de alguna manera con dos triples increíbles sobre el final de ese primer tiempo. Aquí está el primero de ellos por parte de Joaquín Rodríguez. El que viene es más increíble todavía por parte de Bescovi. Aquí lo tienen. Se terminaba, tira así. Uruguay se ponía a 6 puntos en ese momento en partido, indudablemente.
4: Exactamente. Bescovi, Joaquín Rodríguez, las principales figuras. Rodríguez con 30 puntos, el máximo anotador de la selección celeste, que iba a tener en el último cuarto la posibilidad de acercarse en lo más cerca justamente posible a su equipo rival.
3: Sí, empató el partido. Exacto. Y obviamente estuvo allí por pasarlo. Después llega este técnico, primer técnico sobre por el festejo, Joaquín Rodríguez. El juvenil Joaquín Taboada también jugó un partido muy importante. Sí. Defensiva y ofensivamente, ahí lo tenemos. Uruguay allí estaba precisamente en pleno partido, pero llegará faltando 1.37 contra lo que representa también un equipo que anota y mucho.
4: Exactamente.
3: Faltando 1:37, una falta esta, la quinta de vez que Uruguay estaba 2 puntos por debajo, y la protesta de Joaquín Rodríguez hace que reciba otro técnico y se termina su partido.
4: Joaquín Rodríguez, que venía de meter un triple también muy importante justito antes de esa jugada. Se van los dos mejores jugadores y de esa forma Uruguay quedó muy lejos para definir justamente este compromiso. De todas formas, sigue tercero en este caso en su grupo.
3: Sí, con la ilusión en ese sentido intacta. Obviamente que aquí en esta fase del torneo eliminatorio crece el nivel de los rivales, las complicaciones y las exigencias. Lo cierto es que también vale destacar lo de Martín Rojas, ¿no? Que tenía una fractura en una de sus manos e igualmente quiso jugar y jugó y fue importante. El próximo lunes Uruguay habrá de enfrentar también en el Antel Arena a las 8 de la noche al equipo de Puerto Rico, ahí sí con la necesidad creo que impostergable de la victoria.
4: Exactamente, Gerardo Jauri lo sabe también lo que viene consiguiendo y que le da respaldo de cara a esta fase final, y habló justamente el técnico de la selección.
3: Ahí está, vamos a escucharlo.
6: Es pedir una disculpa, ya se lo hice hacia dentro del grupo, porque en mis 25 años de entrenador es la segunda vez que salgo descalificado por dos técnicos. Y uno de ellos por decir que con las manos atrás estoy hablando correctamente. Simplemente eso. Y no es excusa, Bahamas dominó 38 minutos el juego. Pasamos una sola vez por un punto. Ganó en buena ley. Cometimos errores. Defensivamente nos costó mucho el partido. El equipo igual lo luchó, lo trajo. No se quebró el partido. Hay un mérito. Momentos la ansiedad nos jugó un poquito en contra y bueno, es un tropezón en el camino y la ilusión sigue presente. Esto es masticar rabia, obviamente, porque teníamos toda la ilusión de ganar hoy, pero el duelo son un par de horas y mañana ya estamos pensando en el partido del lunes.
3: Bueno, muy bien, ahí estaba entonces la palabra de Gerardo Jauri, y vamos a volver al fútbol internacional, pero vinculado con futbolistas uruguayos.
4: Exactamente, el Sporting de Lisboa, que tiene a Salazar, que tiene a Araújo como principales figuras y que goleó en la jornada de hoy ante el Río Ave.
3: Donde la presencia de los uruguayos tiene que ver con asistencia fundamentalmente, ¿no?
4: Exactamente, Flavio González anotaba el primero, luego Jenny Catamo a los 19 convertía el segundo para el Sporting, y aquí iba a llegar también la posibilidad tras el rebote de Luis Suárez colombiano.
3: Exactamente, claro.
4: Esta es muy clara, que la tuvo Salazar, la salida del golero, y allí Rodrigo, que iludía justamente al guardameta, pero no termina definiendo bien.
3: Sí, la chance era buena, le hizo bien todo lo previo, pero futbolistas que son, obviamente, candidatos, porque de una manera estar presentes en los próximos amistosos de Uruguay.
4: Allí Araújo, que empieza como lateral, pero termina casi que como un puntero, asistiendo otra vez a Luis Suárez para convertir entonces el cuarto. 4-0 ganó el Sporting de Lisboa en la jornada.
3: Ahí está entonces la victoria en el torneo lusitano. Hasta acá estamos llegando con el deporte. Durante la noche seguimos adelante con Jaime con otras novedades.
7: Les vamos a pedir la colaboración de todos. Falta de su hogar Paola Moreno, una joven ausente desde mediados de julio. La última vez que se la vio fue en la zona de La Paz, en el departamento de Canelones. Les contamos algunos detalles.
8: Paola Gabriela Moreno Alsina tiene 24 años y desde el 15 de julio falta de su hogar en la ciudad de La Paz. Ese día dijo que salía a caminar y al no volver llamó la atención de su familia, que ahora pide ayuda para dar con su paradero.
9: El 16 pudimos llegar a rastrear el teléfono por medio del correo, rastreamos el teléfono y supimos más o menos por dónde había estado y qué cosas había hecho. Había ido a comprar unas telas y se baja, busca el 130, el ómnibus 130, se toma el 130 y baja a la altura del templo de los Testigos de Jehová. De ahí es el último contacto que nosotros tenemos.
8: Paola había terminado recientemente sus estudios y se encontraba en búsqueda de trabajo. En los últimos meses había comenzado un tratamiento psiquiátrico y tomaba medicación.
9: Aparenta mucho menos edad de la que tiene, tiene 24 años, pero es de contextura pequeña, chica, tenía el pelo estaba como mal cortado, castaño, ojos marrones.
8: Por información se puede comunicar al 911, al programa de personas ausentes, al 2030-4638 o al 092-831-210 y el 097-016-431.
7: Les recuerdo que nos pueden seguir a través de la radio, ya lo saben, a través de Metrópolis FM, a través de Metrópolis Punta y a través de FM Hit. Veíamos en los titulares esas imágenes de lo que fue parte del temporal en el norte del país. El granizo realmente en forma violenta cayendo. Tenemos esa cobertura, entre otras noticias, en minutos, cuando siga Telenoche.
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3: Seguimos con más noticias en Telenoche. Un hombre sufrió varias lesiones luego de ser embestido por un ómnibus. Esto ocurrió en Malvin Norte.
4: El siniestro se registró en Rambla Euskalarría, casi Mataojo. Un hombre de 40 años, que según familiares caminaba por la vereda en estado de ebriedad, bajó a la calle y fue embestido por un ómnibus. La unidad de pasajeros es de la línea 21 con destino a Portones. Cuando llegó la policía y los equipos médicos, el hombre estaba consciente. El lesionado fue asistido en el lugar por personal de una emergencia móvil y trasladado a un centro de salud sin revestir gravedad.
5: Ustedes, una fuerte granizada causó daños en distintas viviendas en Vichadero. Estamos hablando de una localidad a 80 kilómetros de Rivera.
6: Intensa lluvia de granizo en Vichadero. Miren el tamaño de las piedras ahí. Impresionante, impresionante. Nunca he visto las piedras.
7: La intensa granizada se registró en la noche de este jueves en la localidad de Vichadero, interior del departamento de Rivera, provocando daños importantes, principalmente en techos de más de 30 viviendas.
8: Piedras de un tamaño descomunal, rarísimas, gigantes, nunca habíamos visto así. Bueno, se salió alcalde, concejales, vecinos, policía, camioneros con lonas, se consiguieron lonas, se abrieron las barracas, la gente ayudó, todo chapa de dolmenía, agujereadas, y lo que esto implica, que es el peligro, que a veces andan arriba de los techos y bueno, la gente no tenía lo que hacer, casas que se llovían. Al principio parecían, no sé, tiros, explosiones, no sabíamos lo que era eso de tan fuerte y de tan horrible que fue.
9: Por suerte, es una zona de camiones y conseguimos bastante lonas de camiones y pudimos ir solventando las 30 a 35 casas con lesiones en el techo.
7: De acuerdo con el testimonio de los vecinos, varias familias resultaron afectadas por la fuerza del fenómeno meteorológico y requirieron asistencia para poder proteger sus hogares.
9: Creo que la duración fue más o menos cerca de 5 minutos. Y bueno, y ahí tuvimos que salir a ver qué solución le dábamos y a conectar las fuerzas vivas para que nos diera una mano.
7: Ante esta situación, luego de los daños, se proporcionó nylon para que los techos dañados eviten el ingreso del agua a las viviendas. En tanto, vecinos y equipos de la alcaldía de Vichadero trabajaron durante toda la madrugada, brindando asistencia y colaborando con las familias afectadas.
9: Hora de mañana empezaron nuevamente los llamados, así que creo que vamos a continuar. Y por suerte, enseguida del temporal de piedra vino lluvia y después se calmó y pudimos trabajar tranquilos entre todos.
7: Las tareas continúan este viernes, mientras se realiza un relevamiento de los daños provocados por la intensa granizada, recordando a los vecinos que las denuncias son siempre a través del 911.
5: Y el fuerte temporal también afectó a Salto. Allí la caída de granizo provocó daños en viviendas de la capital. El informe es de Enrique Leivas, desde allí, desde el litoral del país.
10: Otro fuerte temporal azotó al departamento de Salto. En esta ocasión, mucha lluvia y también mucho granizo. Y eso ocasionó de que el agua entrara en las viviendas. Más de 100 llamados en este momento ha recibido el SECOED en distintos puntos del departamento.
11: Sí, el clima está un poco ensañado con el departamento, ¿no? Este con características diferentes, este no por viento fuerte, sino por una intensa granizada en la madrugada de hoy viernes. Y bueno, y encima de eso, mucha precipitación en muy corto periodo de tiempo, lo que generó dos problemas, por lo menos principales, ¿no? Todo lo que tiene que ver con el agua en las calles, con pluviales trancados, con alcantarillas tapadas, con canalizaciones que no dieron abasto, a consecuencia de la intensidad de la lluvia, pero también de la acumulación de granizo que impidió la libre circulación de las aguas. El impacto de lo que tiene que ver con la granizada se dio en la ciudad capital.
10: ¿Muchos llamados?
11: Sí, tenemos unos cuantos llamados.
12: Vamos al panorama internacional. China debió suspender las tareas de rescate en el Tíbet por temor a nuevas inundaciones.
13: China suspendió el viernes las operaciones de rescate debido al alto riesgo de nuevas riadas en la región del Tíbet, donde cientos de personas siguen desaparecidas tras el mortal deslave que golpeó la frontera con Nepal. La cadena estatal CCTV informó que un lago formado por enormes montones de escombros comenzó a desbordarse en dirección a la zona donde avanzaban los socorristas. Las autoridades ordenaron a todos los equipos permanecer en sus posiciones y a los rescatistas ya desplegados retirarse al menos un kilómetro. Según medios estatales chinos, las lluvias previstas para los próximos días podrían aumentar el caudal del lago, cuya entrada de agua podría alcanzar unos 3 millones de metros cúbicos, elevando el riesgo de que las aguas arrasen áreas situadas río abajo. El desastre provocado por el colapso parcial de un glaciar ha dejado casi 500 muertos y más de 1.400 desaparecidos en ambos lados de la frontera, incluidos cientos de extranjeros y decenas de peregrinos hindúes que viajaban hacia el monte Kailash, uno de los lugares más sagrados del Himalaya. En Nepal, numerosos sobrevivientes se refugian en hospitales y centros de acogida improvisados, donde las autoridades distribuyen lonas para alojamiento temporal. Muchos lo han perdido todo tras el paso de la devastadora corriente de barro y agua. Mientras tanto, helicópteros del ejército nepalí continúan las operaciones de rescate. Según las autoridades, unas 100 personas permanecen atrapadas en el túnel inundado de un proyecto hidroeléctrico, pese a que cientos ya han sido evacuadas. Los científicos señalan que el fenómeno fue tan violento que fue registrado como un evento sísmico de magnitud 5,2 y advierten que el deshielo acelerado de los glaciares, impulsado por el cambio climático, aumenta el riesgo de catástrofes similares en la región del Himalaya.
3: Volvemos a la información local. Incorporaron taxis accesibles para personas con discapacidad o movilidad reducida. Esto sucedió aquí en la capital.
14: Así son los nuevos vehículos que cuentan con una rampa de acceso, sistema de anclaje y cinturones de seguridad especialmente adaptados para trasladar a personas que utilizan silla de ruedas. Desde la Intendencia de Montevideo y la Gremial del Taxi, señalaron que la incorporación de los taxis accesibles responde a una demanda de los usuarios y busca facilitar sus traslados por la ciudad.
15: Hay 25 unidades para brindar el servicio. Obviamente nosotros entendemos que esto es un gran avance, que es una primera etapa. En los próximos días, entiendo, la próxima semana quizás, vamos a estar lanzando un segundo llamado a precios por hasta 20 unidades adicionales.
16: A veces los ciudadanos tenemos derechos que valoramos, pero si no tenemos la forma de llegar a esos derechos, es un privilegio. Y el taxímetro, el taxi accesible en este momento, permite que esos derechos los pueda gozar, disfrutar, y que el derecho no pase a ser un privilegio.
14: La llegada de los taxis accesibles fue valorada especialmente por personas con discapacidad o movilidad reducida, que destacaron la importancia de contar con más opciones de transporte adaptado.
17: El año pasado nos pasó que se nos rompió la camioneta nuestra que estaba adaptada para silla de ruedas y esto sería una gran solución, ya que bueno, no en todos los lugares como de sillas como la mía, que es de a batería, entran en todas las aberturas. Así que bueno, la verdad que es una buena solución.
12: Y aunque la muerte de Rada sigue atravesando toda la cultura local, la música y las actividades artísticas se siguen sucediendo. Y este sábado en Sala Zitarrosa va a haber un gran festejo a cargo de Samantha Navarro, porque su disco debut, que también se llama Samantha Navarro, cumple 30 años. Salió en 1996 y eso es lo que se va a celebrar mañana por la noche con un montón de invitados. Así que sobre eso charlamos justamente con Samantha Navarro.
18: Quiero hablar de esas cosas que me hacen tanto mal.
19: Su disco debut cumple 30 años y por eso Samantha Navarro decidió volver a tocarlo en vivo y a lo grande este sábado en Sala Zitarrosa.
20: Pasaron 30 años, todos somos y todas somos otras personas.